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0: Dios mío, yo no sé ni qué es lo que me dio con esa canción, ¿verdad? Me acordé de aquellas fans, de aquellas fans enamoradas. Vamos a seguir olimpiqueando, tú vas para una champetica.
1: Bienvenida.
0: Ahí está el pelado Luis Ale. Saludito para todos los conductores de todas las rutas de autobuses, busetas, colectivos, carros particulares. La toma la people. Está escuchando olímpica, ¿eh?

Reportando la sintonía a través de nuestro WhatsApp Olímpica. Me dicen por aquí, me dicen lunáticos, saluditos para Roberto José Arévalo, que está de cumpleaños. Y este man es olimpiquista, de parte de su hijo Roberto, la gente de Urbano Barbershop. La gente de Urbano Barbershop. Happy birthday para Roberto José Arévalo, que está escuchando Olímpica Estéreo, la número uno de Barranquilla.

0: bonita canción de Maelo, ¿verdad?
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0: Saludos para toda la people que nos escucha. La gente que está pegadita a Olímpica Estéreo en el barrio La Paz. Saludos para todos los taxistas. Saludos para el WP. WPX 429, creo. Es 429, ¿verdad? Ah, bueno, papá. Un abrazo. De parte de Olímpica Estéreo. Vamos a seguir olimpiqueando. 7 de la noche. 33 minutos. Te voy a poner esto. Se llama Antes que el tiempo.

¡Epa! Saludos para los conductores de Sobusa, ¿eh? Son manes tan pegaditos a la número uno. Una olímpica, papi.

La gente de Urbano Barber Shop. Saludito para mi llave, Rodrigo James. La gente de Racores y Mangueras de la Costa. También están pegaditos a la número uno de Barranquilla. ¡Épale, va a seguir olimpicando! Te voy a poner esto. Sin tanto bla bla bla. 7 de la noche, 44. Llega el grupo Ninche. Se llama Eres. En olimpiando.

0: Épale, vamos a la pausa cortita y ya volvemos. Hoy una pausita de 3 minuticos, ¿ok? Ya volvemos. Coge la suave, que ya regresamos, ya volvemos.
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Se metió septiembre, papi, con toda. ¿Dónde está la people? La gente que está escuchando Olympic Stereo. A ver, tírame la plena en el 321-512-4921. Reporta tu sintonía. Dime desde dónde te encuentras, dónde estás, dónde andas. Escuchando Olímpica.

homenaje al gran Julio Iglesias. A este man le decían el Julio Iglesias de la salsa. Una voz parecida, ¿verdad? Se llama California. Saludo para el primo Jorge y para la su señora, la Sandra Mesa.

Karol G. Se llama Baby Wow. Esta canción de un artista que está, papi, está pegada completamente, ¿verdad? En todas partes del mundo entero. Esta artista está, pero ya te digo, de Colombia para el mundo. Saludos para la gente que está en ese mercado desde Valencia, Venezuela, escuchando Olympic Estéreo en esta noche deliciosa. Aquí está el lunático acompañándolos por Olímpica. Se llama Baby Wow. Flowcito en Olímpica.

El propio Enguayabado, sígame esta canción a través de Olímpica Estéreo. Vamos a seguir olimpiqueando. Te voy a poner esto. Óyelo. Este es un cachenato, Se llama Hoja en Blanco y le escuchas a través de Olímpica Estéreo en esta noche. Saludito para mis amigos de Comida Rápida, donde Nacho. Están pegaditos a la número uno de Barranquilla, Guaro. No mandan nada, manda lo que sea. Manda lo que sea, Bionayo.

de ahí, de comida rápida donde Nayo. Están pegaditos la número uno. Voy a ponerles esto de los diablitos del cachenato en Olímpica. Se llama Ojo en Blanco en Olímpica Estéreo.

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A ver, me dicen mis amigos de Donde Nacho que le están dando la bienvenida al Nietzsche tercera temporada. A ver, está bien. Saludos para el Nietzsche tercera temporada. Vamos con todo, avión Nietzsche. Óyelo. Se llama

0: Nos escucha. Que dice para acá por el WhatsApp Olímpica, es el lunático. Estamos activos desde España. Vamos a levantar ya ahorita. Salir para el camello. La gente que está en España escuchando Olímpica Estéreo. Saludito para toda la people también en Polonia y en muchas partes de Europa. Hay mucha gente barranquillera en todas partes del mundo, ¿verdad? El barranquillero está metido en todos lados.
1: ¿Qué tengo para decir?
0: Oiga, saludito para los InDrivers.
1: De mis amores,
0: para toda la gente que nos escucha. Están pegadas.
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0: Y pegados a la número uno.
1: Hora,
0: en esta noche del lunes.
1: Minuto al explicar.
0: Aquí está el lunático acompañándolos por Olímpica. Vamos a seguir olimpiqueando. Nos va a poner una que me encanta. Se llama La Puerta de Alcalá. La Grande de Madrid. La voz de Carlos Nuño. En Olímpica Estéreo. ¡Qué temazo cuadro!

0: Saludos para la gente del sector de la Luna en Malambo. Están pegaditos a la número uno de Barranquilla y en el sector de la Luna en Malambo. Pura Olímpica, papi, por todos lados, donde la mires, por donde te metas.
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0: Saludos para la gente que está en los Estados Unidos. También me dicen el lunático. Estamos activos aquí desde la Florida, escuchándote como todas las noches. Hoy lunes, iniciando la semana. Bueno, ya mañana llega el martes, ahorita a las 12 de la medianoche. Saludos para los soldados del batallón de Malambo. Saludos para la Policía Nacional, para toda la people que está escuchando Olímpica Estéreo a esta hora de la noche. Aquí está el lunático acompañándolos. ¿Cómo? Me encanta esta canción de la bebecita Karol G. Mamazota.

siempre acá a los oyentes de Olímpica Estéreo, a ver, a través del WhatsApp de Olímpica 321-512-4921, que está habilitado para todos ustedes esta noche sabrosa, la noche del lunes. Ah, dice que quiso venir la lluvia.

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señores, Diomedes Díaz con nosotros en esta mañana, Cicutupléitica de Olímpica Estéreo. Temprano me apagaron mis hijos, Diomedes Díaz, el cacique de la Junta con nosotros en Olímpica Estéreo. Señoras y señores, bienvenidos todos a esta hora de la mañana. Señoras y señores, marcamos el tiempo, 5 de la mañana, 3 minutos. Iniciamos temprano, es más bacano.

0: Señoras y señores, en la cabina de los sonidos se encuentra Giovanni Ojeda, el company de Galapa para el Mundo. Este servidor Hugo Luis Urruchurto los saluda con mucho cariño. Mi licencia para aquellos que anotan 6039 del Ministerio de Comunicaciones de Colombia, Registro de Radio y Televisión. Bienvenidos todos, señoras y señores, a Temprano en Mapacano, la sonrisa de la mañana. Así le pusimos hace 20 años a este programa. La sonrisa de la mañana es el lema para la gente en Barranquilla, Quilla. Un abrazo para todos de parte de Glorice Rivera, Sandra Escudero, Arlington Cordero. Está incapacitado, Arlington está incapacitado realmente por su, su problema gripal. Y igualmente José Lo de Colombia también lo tenemos en banca porque está practicándose una cirugía, señoras y señores. Sandra Escudero, Daniel Travieso y este servidor Hugo Luis Urruchurto en compañía de Tatán en la zona digital. Aquí estamos, este es el combo de Temprano en Mapacano, la sonrisa de la mañana. Iniciamos con las noticias en la mañana de hoy. Adelante, estas son las noticias con que aparece Barranquilla y toda su área metropolitana. Aquí están, señoras y señores. Dice hoy en noticias, pareja asesinada en la Alboraya tenía una relación de hace 8 años. Dice aquí, el hombre recibió 7 disparos y 3 la mujer en el barrio de la Alboraya. Brian David Camacho Osorio, de 26 años, y Ángel y Yanji Jimena González Cárdenas, de 23. De gente jovencita. Asesinados en la carrera 8 con la 40. En el barrio La Alboraya de Barranquilla sostenían una relación desde hace 8 años. En redes sociales, familiares y amigos de las víctimas lamentan la muerte de los dos jóvenes que por años permanecían unidos.
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0: En redes sociales, familiares y amigos de las víctimas lamentan el crimen de la pareja. Ocurrió la madrugada de este lunes cuando ambos se movilizaban en una moto. Según las autoridades, Brian y Angie fueron abordados por sicarios que también se desplazaban en moto y le dispararon en reiteradas oportunidades. Brian David recibió 3 disparos en el pecho, 3 en el brazo izquierdo y 1 más en la mano derecha. Entre tanto, Angie Jimena fue impactada en región axilar derecha y zona mamaria derecha y tórax posterior izquierdo. Uno de los lesionados fue llevado al nuevo Hospital General de Barranquilla y el otro a la clínica La Victoria, donde murieron. El joven de 26 años se dedicaba a la compra y venta de celulares, oro y al préstamo de dinero en efectivo.

0: de estar prestando plata también se vuelve un verdadero problema. Mientras que su pareja era estudiante de cosmetología. Esa es la situación de este asesinato en el barrio La Alboraya. Que el barrio La Alboraya es el barrio donde está la famosa calle 8. Donde está la 8, eso, y eso colinda con la Magdalena y colinda con el Campito. Esos son los sectores que están ahí pegados al barrio, el sur de Barranquilla, el barrio La Alboraya. Pareja asesinada, tenía una relación de hace 8 años, los mataron en la 8, señoras y señores, con la 40. Estas son las noticias en el día de ayer. Fue esta noticia, el asesinato fue ayer. Gloricia Rivera, buenos días, Glory, ¿cómo estás, mi amor?
1: Muy buenos días para usted, Hugo, para todos los oyentes de Olímpica Estéreo. Aquí estamos en temprano, más bacano, la sonrisa de la mañana. Aquí viendo que, bueno, la ciudad la están limpiando y la están poniendo bonita porque viene Marco Rubio. Así. El distrito dispuso medidas de seguridad por visita del secretario de Estado de Estados Unidos. El distrito indicó que se crearon espacios de articulación con agencias de seguridad estadounidenses y nacionales para definir los protocolos y las acciones a tomar. La alcaldía de Barranquilla informó las medidas que adoptó con miras a la visita del secretario de Estado, el señor Marco Rubio, quien se reunirá este martes 8 de septiembre con el presidente de la Espreya. El distrito indicó que se crearon espacios de articulación con agencias de seguridad estadounidenses para definir los protocolos, y las acciones a tomar. Que no vayan a hacer como hicieron en Cartagena cuando fue Obama. Huyeron y escondieron, recogieron todos los perros callejeros y guardaron a todos los loquitos. Los metieron en un
0: socavón.
1: Un hogar de paso, en un sitio y tal. Después cuando se fue Obama, soltaron todo
0: ese poco loco. Soltaron ese poco loco. ¿Y ahí, y tú crees que Marco Rubio no sabe que está recogiendo locos?
1: Y sí, en Estados Unidos también hay locos. Ya, lo que hay, ellos le llaman homeless, que son las personas sin hogar. O sea, los
0: que están en la calle.
1: Gamines, exacto. Y aunque usted no lo crea, en Estados Unidos ser gamín paga. Bueno, ¿en serio? Porque allá el gobierno les da un subsidio a los gamines.
0: Sí, señor, y en Europa también los que están en la calle ya perdidos en el alcohol o en la droga reciben alcohol y droga para que consuman, porque no les prohíben, inclusive le dan. Usted es drogadicto, bueno, aquí tiene para que usted se meta su pelota, su vaina, para que no den problemas. Entonces duerme en la calle y vive ahí. Atención, más noticias en Barranquilla, a esta hora, 5:09.
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0: Cárcel, la pareja sorprendida con granada y panfletos alusivos a los costeños. Esto fue en el Swan. Un juez de control de garantía impuso medida de aseguramiento en centro carcelario tras acoger la solicitud de la fiscalía contra Luis Manuel Maza Cantillo, apodado el Vilmita, y Ailín Eliana de la Cruz, alias La Flaca. A los hoy imputados los hallaron una granada de fragmentación industrial, 2 celulares, 6 panfletos alusivos a la banda Los Costeños. Vea usted, un fiscal de la seccional del Atlántico le imputó el delito de fabricación y tráfico y porte de armas, municiones de uso restringido, de uso privativo de las Fuerzas Armadas o explosivos agravados. Los procesados no aceptaron los cargos, informó la fiscalía. La captura se produjo tras una diligencia de allanamiento por parte del cabo de la policía en una vivienda del municipio del Swan, en el sur del Atlántico. Allá cogieron este par de sujetos que están hoy privados de la libertad, alias el Vilmita y alias La Flaca, que son los capturados por la policía.
1: Y sabe una cosa, Hugo, que estoy viendo las noticias y la gran mayoría de todos estos delincuentes están ahora actuando así en pareja. O sea, ahora meten a la pareja en todo. A delinquir también este tipo de cosas. Ya no es solo hombres, sino que meten también a las mujeres a todas estas estructuras criminales, vea usted.
0: Y también como la verdad es que una cuando usted ve una parejita por ahí hablando, andando, usted no piensa que está haciendo nada mal. Pero ese, seguro. Si ve a un tipo solo por ahí sospechoso, y si hay más sospechoso ahí bajo el palo de roble, ojo. Pero el tipo con la señora, con la pareja, no, es una parejita que llegó ahí, llegó a la tienda, pidieron una gaseosa, un pan de salto, todo eso camufla. Eso camufla, no crea usted. Oiga, yo no sé si fue por Marco Rubio, pero yo venía ayer desde el programa de televisión desde el Punto Penal. Y en toda la entrada, usted sabe que uno entra por la vía del mar y hay una entrada a Barranquilla, no viene de Puerto, de Telecaribe. Y estaba la policía, toda esa zona acordonada. motos, carros de la policía, policías aquí, policías allá. No sé si esa era la entrada de Marco Rubio. ¿Cuándo llega Marco Rubio?
1: Hoy.
0: ¿Llega hoy o llegaba
1: llega
0: en la
1: madrugada? Llega hoy.
0: ¿Llega hoy o llegaba en la madrugada?
1: Porque llega hoy, ese, se va hoy mismo.
0: Ese dispositivo de la policía estaba ahí desde anoche. Bueno, desde anoche.
1: Debe ser por él.
0: Debe
1: por
0: ser por él.
1: Marco.
0: Y yo dije.
1: Marco.
0: Habían como 8 motorizados. Habían policías en los costados. Había policías en el andén, en el pretil. Por todas partes vi policías. Pero ellos no estaban parando ningún tráfico, simplemente estaban ahí, como diciendo, bueno, por esa zona entra y usted pendiente a ver qué cosas sospechosas hay. Yo dije, ¿qué será lo que está pasando? Entonces el Marco Rubio, que
1: claro, Marco
0: seguro
1: Rubio
0: entra por esa vía de pronto, ¿no? Bueno, más noticias, señoras y señores, a esta hora de la mañana, informa temprano y más bacano la sonrisa de la mañana. Atención.
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0: Atención, esto es en el tema de juicio a Nicolás Petro. ¿Cómo va la historia esta del juicio del hijo del expresidente Nicolás Petro? Porque eso se ha demorado. Eso tiene como 2 años, 3 años en esa vaina. Fallo de segunda instancia deja en firme principio de oportunidad a Day Vázquez. El abogado de Nicolás Petro y su esposa Laura Ojeda habían presentado la solicitud de revocatoria. El juzgado penal del circuito con funciones de conocimiento de Barranquilla dejó en firme este lunes el principio de oportunidad otorgado a Daisuris Vázquez Castro, expareja de Nicolás Petro, que develó al comienzo del 2023 el escándalo por la manera como dineros de dudosa procedencia ingresaron a la campaña del presidente Petro. Se confirmó en segunda instancia el fallo del 26 de junio en el que el juez 18 penal municipal con funciones de control de garantía declaró improcedente la revocatoria del principio de oportunidad que le fue concedida en la modalidad de suspensión a Daisuris Vázquez Castro. La solicitud de revocatoria del principio a Day Vázquez la hizo el abogado Alejandro Carranza, apoderado del exdiputado del Atlántico Nicolás Petro y su esposa Laura Ojeda. Laura Ojeda es Tupiñán, que se llama la mujer en mención, por un supuesto incumplimiento de las obligaciones que le fueron impuestas en dicha decisión. Sostienen que el reiterado incumplimiento de los compromisos fijados por la Fiscalía y avalados por el juez de control de garantía, lo cual le hace acreedora de la revocatoria de la aplicación del principio de oportunidad. El principio de oportunidad le fue concedido a la expareja del hijo del expresidente Petro en la modalidad de suspensión por el juez quinto penal, con funciones. Esto fue el 2 de febrero del 2024. Dicho principio de oportunidad fue posteriormente prorrogado por el juzgado noveno penal municipal. El ya prolongado proceso contra el hijo del expresidente Petro se le imputó el delito de enriquecimiento ilícito y lavado de activos, y a Daisuris Vázquez el delito de lavado de activos y violación de datos personales, que ella está involucrada. Es como que la querían zafar, pero no van a zafar porque ella sabía los dineros calientes que habían llegado. Y ella fue la que se fue de bomba, sabiendo ella de que ella también es cómplice. Esa es la. A la fecha del inicio del juicio oral contra Petro, se encuentra a la espera de que se resuelvan los recursos de apelación impuestos por la fiscal Lucy Marcela Laborde, por el abogado Alejandro Carranza, bueno, y toda la gente que está resolviendo las pruebas de Daisuris para que quede libre. Pero Daisuris está en el chicharrón. Ella denunció, pero ella es cómplice. Está metida en el código porque ya sabía. Ella denuncia porque el man se levantó a otra lea, que es la Laura Ojeda. Ah, esa es la historia, mi querida Gloria.
1: Totalmente, así es. 5 de la mañana, 16 minutos. Atención, 2 hombres murieron en un accidente de moto en la vía Juan Mina.
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1: Las autoridades investigan cómo se registró el siniestro vial. 2 hombres perdieron la vida la madrugada del domingo luego de un fatal accidente de tránsito ocurrido en la vía Juan Mina, jurisdicción de Barranquilla. Las víctimas fueron identificadas como Carlos Ortega Arellano y Oscar Salas Álvarez. Según las primeras informaciones, ambos hombres se movilizaban en una motocicleta negra cuando sufrieron un aparatoso accidente. Hasta el momento se desconocen detalles exactos de cómo se registró el accidente que provocó sus muertes. 2 heridos en un accidente en la vía La Prosperidad. Otro accidente se registró la noche del sábado en la vía La Prosperidad, en jurisdicción de Galapa, dejando a 2 jóvenes heridos. Según información suministrada por testigos, un vehículo atropelló a los 2 jóvenes que se encontraban estacionados en la vía a bordo de una motocicleta. En el lugar hicieron presencia ambulancias que inicialmente brindaron atención prehospitalaria y trasladaron a los lesionados a centros asistenciales. Por esa vía que van a pasar Marco Rubio, por la Prosperidad. Bueno, que llega ahí al aeropuerto y enseguida coge Prosperidad.
0: Por eso digo Prosperidad, yo creo que la Prosperidad los termina metiendo por ahí por la vía esa que le dije yo. David, la Prosperidad te da por la vía al mar, Puerto Colombia, en Choredes. Por eso era que estaba en esa esquina de la entrada a bueno, ese es, ¿qué será? Esa es la, bueno, donde está la, un poquito más adelante, donde está el aviso de Barranquilla. Ahí estaba la policía, sí, estaban ahí.
1: Sí, bueno, lo más probable que
0: entre por ahí, entonces por esa ahí, zona doble.
1: Para el batallón.
0: Y entonces, como eso ahí está, yo decía, carajo, se monta un man en un palo de esos y se esconde con ropa negra y le zampa un hondazo a Marco Rubio y nadie se da cuenta.
1: Yo te voy a decir algo, que hoy va a estar, bueno, ya hay varios cierres viales por la visita del señor y no me quiero imaginar los que viven ahí al batallón. Eso por ahí va a estar también full acordonado, un problema gente, para entrar a tu edificio.
0: No, y la gente que va para el colegio, los que van
1: es
0: para
1: que
0: las
1: universidades. Es que fíjese que el tema de pasar el batallón, eso desde que yo estoy oyendo, yo tengo 10 años en Barranquilla ya, y desde que estoy oyendo de que van a trasladar el batallón, precisamente por eso, porque está metido dentro de una zona demasiado residencial y que no lo quiera de un bombarde una vaina.
0: Y recuerda que
1: entonces, batallón, ¿qué pasa? Que ese batallón hace rato es una asignatura pendiente pasarlo de ahí. Creo que lo van a mandar para Malambo.
0: Es que
1: ¿no?
0: El batallón se le conoce como el batallón Paraíso porque está en el barrio Paraíso.
1: Así es.
0: A eso no le pasa.
1: Pero hace rato, desde que estoy oyendo, no. Este año sí trasladan el batallón. Pero este año sí, o sea, todos los años trasladan
0: el batallón. Ya, yo le digo, eso está ahí. Yo creo que eso está ahí de la década de los años 60. Es que eso está ahí antes de que existiera el barrio.
1: Uh-huh. Sí, cuando eso era puro monte.
0: Eso era puro monte. Entonces eso estaba ahí en el monte. Pero empezó a crecer Barranquilla para ese lado 11.
1: Claro.
0: Y empezó a crecer el barrio Paraíso y alrededor de entonces del batallón empezaron a construir las casas. Entonces no es culpa del batallón, sino que eso se llenó de casas. Porque antes sí era monte y cadillo.
1: Sin embargo, ha estado el tema de pasarlo. Creo que lo iban a pasar para Malambo, pero dejé que eso está en proyecto y no, nada
0: y
1: que lo pase.
0: En Malambo ya hay un batallón. En Malambo hay un batallón. Atención, en Malambo o en Balambo. Atención. Mire esto, atención, oído, señor Muriel.
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0: Oído, señor arquero del Junior de Barranquilla. Atención, 12 personas heridas en Corraleja de Cascajal en Sabana Larga.
1: ¡Mierda!
0: Hombre, estas cosas son cosas peligrosas, pero bueno. 3 de los lesionados fueron remitidos al hospital de Sabana Larga, donde permanece estable. La fiesta de Corraleja que se celebró en el corregimiento de Cascajal, que el municipio de Sabana Larga Atlántico ha dejado 12 personas heridas. Atención Muriel, atención Silveira, que son jugadores de las Corralejas. Así informó el secretario del interior de Sabana Larga, Edwin García. El funcionario indicó que 3 de los corneados fueron trasladados al hospital de Sabana Larga, donde permanecen estables. Este lunes finalizan las corridas de toros en el corregimiento, por lo que las autoridades piden prudencia a los ciudadanos que ingresen a la Corraleja. La Corraleja de Sabana Larga. Bueno, dice que cuando no hay heridos y muertos, entonces la Corraleja es buena, ¿ve usted? Vivimos en un mundo lleno de barbarie,
1: sí,
0: así
1: señor.
0: Es. Y entonces todo lo malo.
1: ¡Ay, quedaron buenos los toros!
0: Todo lo malo, todo lo malo, todo lo malo es bueno.
1: Y todo
0: hoy
1: lo
0: en
1: bueno
0: día
1: es
0: así son las cosas.
1: No, me quedaron barros esos toros, no hubo muertos.
0: O sea, esos toros quedaron en malo, esos carajos no se tiraron
1: no hubo
0: bien.
1: Ni un muerto.
0: 12 personas heridas en las Corralejas de Cascajal. Bueno, te la tiro plena.
1: Vea, Hugo, acá me dicen y que me imagino que también van a quitar un poco de indígenas de los chonchitos.
0: Claro.
1: Toda esa gente, oiga, pero esos indiecitos en todas partes, Hugo. Sé que el fin de semana estuve en la ciudad de Bogotá y allá es peor, ¿sabes por qué me dio más tristeza? Por el frío. Entonces, tirados en el piso, estaba ahí en la zona que llaman la zona T, en la zona, ¿cómo es? Como la zona rosa de Bogotá. Y ese poco indiecito tirado en el piso, igual que aquí, la muchacha con 3, uno detrás del otro. Y tenía una bebecita, pero bebecita todavía así, Dios mío, como de 3, 4 meses. Y de noche en ese frío, Dios mío. que yo digo que esos pelados no se les enferman, no se les... tiraditos ahí en el piso, y eso es en todas partes, o sea, eso es un tema nacional, por lo que me doy cuenta, ese tema de esos indígenas.
0: Es que el tema de la explotación infantil de los indios es un tema aquí, y hay nadie, aquí no hay autoridad, aquí no hay autoridad. No hay autoridad, no hay policía de infancia y adolescencia, no hay bienestar familiar. Uno lo viene diciendo todos los días. Y en el Choncho hay cada vez más niños. A mí me da, yo, es que lo que pasa es que yo cojo mucho por ahí, porque por ahí yo voy al gimnasio. Yo doy la vuelta por ahí para coger la 38 para ir al gimnasio. Y siempre tengo temor porque los niños de 4 años
1: se meten
0: en medio de los carros. Y tú no te das cuenta un día de esto que te puedes llevar un peladito de eso.
1: ¿Verdad?
0: Y esos son los indios ahí zampados. Y no hay poder humano. Aquí uno le dice, no hay alcaldía, no hay personería, no hay infancia y adolescencia, no hay bienestar familiar. Nada de esa vaina funciona. Porque esos indios. Y el otro día grabé un video. Glory, cuando yo venía ahí por donde va a coger Marco Rubio, porque ahí estaba la policía, el otro día ahí habían como 15 peladitos, como 15, porque habían indios de este lado, de este lado por acá, el que vende la bebida hidratante por este lado, pero había un montón de peladitos limpiando carros y sentaditos y jugando y un poco, y es que hacen ese poco de india con ese poco de peladito ahí. O sea, la explotación de los niños es de frente mal. Y pues, ¿sabes qué es lo peor? Nadie dice nada.
1: Nadie hace nada, ni el bienestar familiar, ni una gestión social, ni nada. Es que yo no entiendo de verdad. Y por lo que le digo, vuelvo y repito, es un tema nacional. Porque en todas partes ve uno esos indígenas ahí explotando, porque eso es explotación laboral. Entonces ya están tan acostumbrados. Por ejemplo, el otro día pasé por el Suri y ya la muchacha viene, corre, ve. O sea, incitando al niñito, al más grandecito, a que persiga a las personas a pedir plata.
0: A pedir plata.
1: Corre, mira, ahí va pasando la monita. Como que dice, ahí va pasando la monita, pues pídele plata, corre.
0: Entonces, esta situación es una situación terrible, porque esto viene del gobierno de Duque. Y Duque fue el que abrió las puertas también para que se vinieran los indios romeros, esos que son de Venezuela, que están por acá, partido. Ofreciéndole cosas que no le pudo dar. Es que esos indios vienen para acá buscando supuestamente que ligadura, y el gobierno no les da nada. Entonces yo no sé ni dónde están ellos, pero tengo entendido que algunos reciben algunos beneficios por parte de las alcaldías. Tengo entendido que reciben compras y demás, pero ¿cómo hace esa gente tirado en un pretil y así duermen, así viven, dónde se bañan, dónde hacen una necesidad fisiológica toda esta gente? Esos niños, Glory, ¿dónde van a hacer sus necesidades esos niños?
1: Bueno.
0: Esos niños todo el día ahí y esa gente aprovechándose. Ellos se ponen a mirar lejos y los peladitos son los que están en la calle pidiendo. ¡Qué tristeza! Esto es aquí una... Pero aquí usted lo dice y por aquí, por una oreja le entra a la alcaldía y por otra oreja le sale. ¡Atención! Sí. Balacera deja 4 heridos en una vivienda de Rebolo.
2: ¡Mírame!
0: La víctima se encontraba departiendo en una residencia cuando dos sujetos llegaron en una motocicleta y el parrillero abrió fuego. 4 personas resultaron heridas con arma de fuego durante la madrugada del pasado domingo 6 de septiembre en un hecho registrado en la 11 con la 35B, el corazón de Rebolo, suroccidente de Barranquilla. De acuerdo con la información preliminar suministrada por las autoridades, el ataque ocurrió hacia las 5:15 de la mañana. 5:15 de la mañana. O sea, estaban de amanecida. Amanecida, cuando las víctimas se encontraban departiendo en el interior de una vivienda. Según el reporte conocido, se habla hasta el lugar, arribaron 2 sujetos que se movilizaban en una motocicleta. El parrillero había descendido y accionado el arma desde el vehículo y sin mediar palabra disparó contra las personas que se encontraban en el inmueble. Como consecuencia de la acción, 4 personas resultaron lesionadas. Los afectados fueron auxiliados y trasladados posteriormente hasta el centro de salud, donde reciben atención médica. ¡Balacera en Rebolo!
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0: Bueno, seguimos con una pastilla musical ahora arrugada con el vallenato. Adelante.

0: Seguimos en Temprano y vamos a ganar la sonrisa de la mañana a esta hora, señores y señores. El saludo de nuestra compañera Sandrita Escudero. Bienvenida, Sandra. Buenos días.
1: Buenos días, Huguito. Buenos días, Glory. Buenos días, Giovanni Ojeda. Buenos días a todos nuestros oyentes que se levantan al ritmo de Olímpica Estéreo y Temprano es más bacano. Bueno, señores.
0: Vamos a arrancar con las efemérides temprano.
1: Así es.
0: Estaba Barranquilla militarizada por la llegada de Marco Rubio.
1: Sí, señor, de Marco Rubio, sí, señor. Anuncio no desde el día de ayer.
0: ¿Quién es ese? Marco Rubio, ¿quién es ese?
1: No, pero no hay que darle todo desmenuzado a la gente. ¿Quién es Marco Rubio? Google quién es Marco Rubio.
0: Marco Rubio.
1: Es importante eso.
0: ¿No? No es nieto del Toto Rubio.
1: No es nieto del Toto Rubio. No es un nuevo refuerzo del Junior.
0: Es pariente. Con razón, el día que jugamos el domingo con el equipo de Mercato, el Nene Rubio, que es sobrino del Toto, andaba Bollón. Y porque está Bollón, porque es que va a venir Marco Rubio.
1: Bueno, hoy es 8 de septiembre. Es el día 251 del año y faltan 114 días para que termine el 2026. Hoy se celebra a nivel mundial el Día Internacional de la Alfabetización. El objetivo de este día es evaluar cómo ha mejorado la tasa de alfabetización de los países miembros en pos al logro de la Agenda 2030 y sus objetivos de desarrollo sostenible. Yo no sé si todavía se hace alfabetización en el bachillerato. Yo recuerdo que cuando estaba como en décimo
0: Se hacía eso.
1: Y uno obligatoriamente tenía que hacer alfabetización. Te llevaban a un lugar, a un centro, en donde tú tenías que enseñar a la gente adulta a leer y a escribir.
0: Exactamente, la alfabetización. Le tocaba a las estudiantes, yo no sé si ahora lo hacen.
1: A mí me tocó alfabetización, Hugo, y quiero decirte que fue una experiencia maravillosa. Mucha gente con ganas de aprender, mucha gente que no tuvo oportunidades, y uno de pronto, en medio de su ignorancia, por decirlo así, bueno, falta de conocimiento, inocencia, inmadurez emocional, uno se preguntaba, pero ven acá, si ella es mayor que yo, si es un señor, ¿por qué no aprendió a leer y a escribir? Tú con el tiempo te vas dando cuenta que muchas personas no tuvieron oportunidades, las oportunidades que uno gracias a Dios tuvo. Hay círculos familiares en donde incluso está vetada la educación, o en donde los recursos no alcanzaban para poder educar, o en donde tus padres también eran analfabetas y sí, tú también seguiste la línea del analfabetismo. Le voy a poner un ejemplo precioso para combatir el analfabetismo. Dolly Parton, la reciente finada Dolly Parton, la reina del country, además de tener un busto grande, de ser para algunos extravagante, además de ser una gran compositora y cantante, Dolly Parton fundó algo que se llamó The Imagination Library, la biblioteca de la imaginación. Y ella donaba miles y miles de libros al año para que niños que no tuviesen los recursos pudiesen leer, pudiesen tener el hábito de la lectura. Y ella estuvo inspirada, ¿adivinen quién? En su papá, que nunca aprendió a leer y a escribir. Él era un granjero. Uh-huh. Él era un granjero de los campos gringos, porque usted sabe que la persona que vive en el campo es
0: la, vive muy apartada.
1: Vive entonces, muy apartada, sí.
0: Claro, está en su finca, lo que se conoce como la granja, que es como una, es lo mismo que una finca. Sí. Ellos están apartados de pronto de algunos colegios y demás. La gente entonces se dedica a labrar el campo y no estudia.
1: No estudia. Huguito, y se dedicaron a trabajar muy jóvenes y no, digamos que no les ocupó tiempo el tema de los estudios. Se dedicaron, fue a tener hijos. Imagínense, Dolly Parton tenía 11 hermanos y con ella eran 12.
0: Había que criar 12 personas.
1: Entonces su papá nunca aprendió a leer y a escribir. Y por esto ella hizo The Imagination Library a propósito del Día Internacional de la Alfabetización. También se celebra el Día Mundial de la Fisioterapia para dar a conocer la importancia de su labor en cuanto a la buena salud e independencia de todos los seres
0: humanos. Todo el que tiene el tobillo torcido, todo el que tiene una lesión, todo el que es fisioterapia corrida.
1: Sí, señor. Indispensable. En el año de 1636, en los Estados Unidos, se funda Harvard College, la Universidad Harvard, una de las instituciones educativas con mayor prestigio en los Estados Unidos y en el mundo, en 1636.
0: ¿Sabe, Sandra, que hay un profesor de Harvard que es indio? Indio, pero no indio americano, de allá de la India.
1: ¿Hindú?
0: ¿Hindú?
1: Ajá.
0: Y él es catedrático allá y él recomienda que la gente no use calzado y él anda descalzo. Él se viste con su ropa, su saco, su sombrero, todo, descalzo. Y descalzo vive y descalzo anda. Por la teoría de que el calzado, no sé qué cosa, y él dice que el estar evita enfermedades, lleva a andar con la pata pelada. Eso es.
1: Sí.
0: Eso está en Harvard.
1: Bueno, fíjese, ahí está el dato a propósito de la Universidad de Harvard. En 1952 se publica, a propósito de planes de lectura, a propósito de literatura, se publica la novela de Ernest Hemingway, El viejo y el mar. Un libro infaltable dentro del plan de lectura de los años 80 y 90, mi querido Gómez.
0: Había que leer.
1: Había que leerlo, sí señor. El viejo y el mar, una novela de Ernest Hemingway publicada en 1952 que narra la dura batalla de un pescador cubano llamado Santiago contra un gigantesco pez en alta mar. Sí, le recuerdo con nostalgia, ¿sabe? Esos planes de lectura, porque todavía los hay en los colegios, pero esos son clásicos de la literatura universal. ¿Ya?
0: Juan Salvador Gaviota. También.
1: El viejo y el mar. También toda la obra de Julio Cortázar, Rayuela. Por supuesto, ahí también se incluyen las obras de Gabriel García Márquez.
0: Claro, y había un librito chiquitico que no tenía muchas hojas, pero era pequeñito, que se llamaba El extranjero, que había que leer. Me impactó hablando sobre las personas que realmente son psicópatas, que no entienden si hacen lo bueno o lo malo. Ese librito, un librito pequeño, porque ahí por la Universidad del Atlántico, la vieja, estaban esas librerías, y entonces tú llegabas ahí y conseguías los libros, que antes había más poder que lectura que ahora. La gente iba más a buscar un libro que ahora.
1: Porque no existía la facilidad de todo este tema
0: de la internet.
1: Exactamente, de la internet. La internet seguía siendo un poco limitada en ese sentido. Sí podías de pronto buscar, pero ya cuando llegó Google, Wikipedia, una cosa, la otra, tomar un libro cada vez es más difícil. Sin embargo, todavía existe el libro físico como tal. Hay gente que prefiere sentir un libro. El olor de un libro, tanto viejo como nuevo, es maravilloso.
0: Me dice usted, Sandra, que el libro más vendido en la historia es la Biblia. Y es el libro más apasionante que hay. Para mí, la lectura de la Biblia es algo fascinante. Y lo bonito de la Biblia es que cuando tú la lees de corazón, Dios te va revelando el por qué pasaron las cosas. Eso es lo más maravilloso que hay.
1: Así es.
0: Porque tú no lo vas a leer literal, sino que él te explica por qué pasaron las cosas.
1: En el año de 1986, en un día como hoy, nace Carlos Arturo Vaca Ahumada, futbolista porteño, juega en la posición de delantero y su equipo actual es el Deportivo Cali, por supuesto, con mucha historia en
0: Europa.
1: Europa, sí señor.
0: El Sevilla,
1: el donde fue. Sevilla. Y que fue ejemplo también de superación. Vaca en sus comienzos en su natal Puerto Colombia era pescador y con orgullo lo cuenta y lo recuerda. Hubo un momento donde se quiso como desviar un poco, pero luego se concentró mucho en lo que sería su familia, en lo que sería su carrera, y eso fue lo que lo llevó precisamente a Europa.
0: Él iba a vender para Rusia, pero él se fue a una fiesta de pico, andaba a Locario en ese tiempo, uh-huh. Una fiesta de pico, y se lanzó de la tarima, se lanzó para que lo agarraran a usted, se lanzó, y es una locura. Usted por eso se lanza y no lo cogen bien y se parte una pierna. Él iba a vender para Europa, entonces no lo pudieron vender, por esas situaciones que fue escandaloso, no lo compraron y después él recompone su vida y es cuando es negociado al Sevilla, donde sume, no va al Brujas, va a Bélgica. En el Brujas, él allá llega y le dicen, usted físicamente no está bien, como viene de Colombia, que es un fútbol menor, véngase para el equipo de segunda división para que vaya preparándose. Él dijo, no, yo vine aquí a jugar en primera, y a mí me ponen ahí. Entonces lo empezaron a trabajar en primera, pegó y fue goleador del fútbol de Bélgica, Sandra.
1: Sí.
0: Y después pasó al Sevilla, y del Sevilla pasó al Milán, pero su mejor época fue en el Sevilla, Carlos Bacca. Y quiere que le tire un dato de Bacca importante, Sandri.
1: Adelante.
0: No menor. El primer trofeo a Carlos Bacca como goleador se lo dimos nosotros en el Juego de las Estrellas, porque nadie lo conocía. Él se había lesionado con el equipo de las reservas del Junior, pero él en segunda división fue el goleador y nosotros le dimos el premio y Carlos Bacca me dice, visto ese lo conservo, que es el primer trofeo que me dan a mí. Se lo dimos en el Juego de las Estrellas a Carlitos Bacca, que ya está para el retiro en el Deportivo Cali.
1: Bueno, óigame, le cuento, en 1990 en los Estados Unidos, la tenista argentina Gabriela Sabatini ganó el US Open, o el Abierto de los Estados Unidos, siendo este su primer título de Grand Slam, y se convirtió también en la primera tenista de su país en conseguir un campeonato de tal magnitud. En la final, adivine con quién lo debutó.
0: ¿Con quién?
1: Con Steffi Graf, la actual esposa de André Agassi. Imagínese usted.
0: Eran unas mujeronas.
1: Unas mujeronas espectaculares, con un nivel de tenis brutal.
0: Esas mujeres se veían fuertes, poderosas.
1: Sí.
0: Cuarto bate, eran cuarto bate.
1: Y para Latinoamérica.
0: Especialmente la Argentina.
1: La Argentina es, sí, sí.
0: Más piernona y un cuarto bate.
1: Y una y preciosa, una, sí, mujer preciosa. Sí. Déjeme decirle que para Latinoamérica en ese momento y para el tenis femenino, el que Gabriela Sabatini ganara ese Grand Slam fue un logro impresionante, porque generalmente quienes se llevaban la batuta eran las alemanas, en este caso Steffi Graf, alemanas, norteamericanas, rusas, pero en este caso quien levantó la cabeza por Latinoamérica en ese momento para el tenis femenino fue Gabriela Sabatini.
0: Sí, marcó una historia
1: maravillosa.
0: Maravillosa.
1: Sí, señor. Seguimos con más, sí, señor. Vámonos con música. Con nuestras efemérides, el 8 de septiembre, en un día como hoy, Sergio Rivero el Haitiano, nacido en Santiago de Cuba, 1928, cantante de la charanga colosal y que adquirió mucha fama y notoriedad con temas como Llueve que llueve y esta, Anita Tunera.

hacemos un cambio de frente. Nuestras efemérides musicales en el año de 1957 nace Héctor Eduardo Reglero Montaner. Ah, cuando le dije el último apellido se dio cuenta de quién estábamos hablando, más conocido como Ricardo Montaner. Cantautor venezolano de origen argentino. Su primer éxito internacional fue en 1988, precisamente con esta canción que se llama Tan Enamorados. Y por supuesto, más éxitos como La Cima en el Cielo, Me Va a Extrañar, Será, entre otros. La lista es larga con Ricardo Montaner.

0: Le cuento un dato sobre esta canción. Ajá. Esta canción es original en el idioma italiano. Realmente, Ricardo Montaner salta a la fama con este cover en español de Tan Enamorados. Pero esta canción originalmente se llama Per noi innamorati. Fue publicada en 1983 por el cantautor italiano Gianni Togni. Pero llega, por supuesto, Ricardo Montaner a presentársela al público latinoamericano con Tan Enamorados, y lo demás es historia.
1: Un canto nuevo de pájaro.
0: Y en el 2019 fallece Camilo Blanes Cortés, más conocido por el nombre artístico de Camilo VI, cantautor y productor español de balada romántica, pop y rock, de las voces insignia de España, galardonado en el 2011 con la medalla Máximo Orgullo Hispano entregada en la ciudad de Las Vegas. Camilo Blanes, tremenda voz, tremendo compositor, de las grandes voces de España, de Latinoamérica y el mundo.

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3: Seguimos en Temprano y más bacano, la sonrisa de la mañana. Marcamos el tiempo, 5 de la mañana, 54 minutos. Noticias a esta hora de la mañana. Atención, Marco Rubio. ¿Quién es Marco Rubio? No es sobrino del Toto, es Marco Rubio. Hoy se reúne con De La Espriella en el Batallón Paraíso, Barranquilla, que es la sede que tiene el presidente de Colombia. La visita oficial del secretario de Estados Unidos, Marco Rubio, Barranquilla, sede alterna del gobierno de Abelardo De La Espriella, destaca la confianza que existe entre los dos países para fortalecer sus relaciones bilaterales y desarrollar una agenda común que permita atraer inversión, abrir mercados, promover la exportación, impulsar el turismo y luchar de manera conjunta contra el narcoterrorismo. Básicamente, la reunión será para eso.
4: Así es. Inclusive ya se está hablando también de poner un consulado aquí en la ciudad de Barranquilla, donde podamos sacar la visa también aquí.
3: Ya aquí existió consulado.
4: Así es, sí señor, se está hablando entonces de poner un nuevo consulado en la ciudad de Barranquilla.
3: Ojalá lo apruebe él, porque ojalá, eso chévere. Sería maravilloso que él lo aprobara.
4: Total, no tener que viajar a Bogotá.
3: A Bogotá.
4: Además que son 7 departamentos que tiene la costa, no es solo que le va a convenir a Barranquilla, le va a convenir a la gente que está en los 7 departamentos.
3: Sí, claro.
4: Va a ser mucho más fácil venir al consulado de Barranquilla que viajar a Bogotá.
3: El consulado en Barranquilla, ¿sabe dónde quedaba, mi querida Glory? Quedaba por donde quedan los almacenes William Chang.
4: Ok.
3: Ahí quedaba el consulado.
4: ¿La 72?
3: No, eso es 76.
4: Ah, en la 76.
3: Camino para el zoológico.
4: Ok, ya.
3: Camino para el zoológico, Sandri, ahí quedaba el consulado.
4: Ah, vea.
3: De los Estados
4: Unidos.
3: Ahí
4: se sacaba la visa.
3: Ahí se sacaba la visa a los Estados Unidos.
4: Bueno.
3: Muchos artistas y músicos iban a tocar los Estados Unidos porque sacaban la visa y ustedes cogían la cola ahí. Hoy quedan ahí, por ahí lo que queda son unos almacenes William Chang.
4: Y eso mueve la economía también.
3: Sí, sí, y ayuda mucho que la gente se ahorre pasaje y hoteles y todo. Y
4: el por ejemplo, una persona que venga de Valledupar a sacar la visa acá, eso mueve la economía porque paga el hotelito, paga la comida, todo.
3: Y es que debería haber varios consulados, no solamente en Barranquilla, un consulado en Cali, por ejemplo, porque toda esa zona del Valle, un consulado en Medellín, para toda la zona antioqueña, un consulado en el Eje Cafetero, para
4: lo que
3: toda esa zona.
4: El consulado es plata.
3: Sí, pero entre los consulados le conviene más al gringo, de la gente, es que esa cosa de Sol y Abogotá es como si fuéramos un pueblo, nunca va a ir una sola zona. Digo yo, ¿sí o no? No debería haber, no solamente en Barranquilla, sino en diferentes puntos.
4: Así es.
3: Yo hago una pregunta psicotupléctica con relación a los consulados. Cuando a la persona le niegan la visa, ¿por qué no le devuelven la plata?
4: Deberían. Eso ser reembolsable, pero
3: eso,
4: no.
3: No, eso se quedan con la platica. ¿Y sabe cuánta plata le han tumbado los colombianos? Hay gente que va y le pega en el palo yo.
4: Sí,
3: y la plática se pierde con la plata de la familia, mueve los hijos y todo.
4: Todo, sí, señor.
3: Y le dicen, no puede entrar a mi país y ya.
4: Así es, son las 5 de la mañana con 58 minutos. 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Pues si usted está, procure levantarse temprano y hacer todas las diligencias rápido, porque usted sabe que este señor, que es la mano derecha de Donald Trump y que algunos ya lo perfilan como el próximo presidente de los Estados Unidos, estará aquí en Barranquilla, o sea, no es ninguna lagaña mico. Así que póngase pila porque se va a congestionar la movilidad, es lo más probable, porque van a cerrar algunas vías y ahorita les voy a entregar cuáles son esas vías que van a cerrar para que usted tome vías alternas y evite la congestión vehicular que se va a presentar hoy en la ciudad de Barranquilla por la visita de este señor. Seguimos con más noticias. Atención, reactivan órdenes de captura contra jefes de los comuneros del sur. Y saca la información que la fiscal general de la Nación, Luis Adriana Camargo Garzón, reactivó hoy las órdenes de captura contra 7 exmiembros representantes de la organización armada ilegal autodenominada Los Comuneros del Sur, quienes habían sido beneficiarios de la suspensión de dichas actuaciones en el marco de los procesos de diálogo, negociación, acercamientos o espacios sociopolíticos. La medida fue adoptada después de que, mediante la resolución presidencial del 3 de septiembre, el gobierno nacional diera por terminada la mesa de diálogo con ese grupo y revocara la designación de sus miembros representantes. Las órdenes de captura levantadas corresponden a Oliverio Orfilio Páez Rodríguez, Gabriel Yepes Mejía, y la resolución precisa además que respecto a otras incluidas en las solicitudes formuladas por la Presidencia de la República.
3: Vamos a escuchar las notas de nuestro himno nacional de la República de Colombia a esta hora de la mañana.
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amiga mía, amigo mío, Dios sí habla. Dios nos habla a nosotros de muchas maneras para avisarnos y para apartarnos del mal. Pero no nos damos por entendido porque estamos pendientes a otras cosas. Te hago una pregunta. ¿Dios te ha hablado a ti? ¿A ti te ha hablado? Dios habla de muchas maneras, pero no nos damos cuenta. A veces lo hace de noche, lo hace en un sueño, lo hace en una visión, lo hace cuando las personas duermen, cuando el sueño los domina. Dios habla al oído de las personas, los reprende y los llena de miedo. Y lo hace para apartarlos de sus malas obras y también para prevenirles cosas que le va a dañar la vida. Así Dios los libra de la tumba, los salva de la muerte. Otras veces, Dios corrige al hombre con enfermedades, con fuertes dolores en todo el cuerpo. Yo sé que Dios a ti te ha hablado en algún momento. Por eso te digo en este día que si tú escuchas su voz, no endurezcas tu corazón, porque mañana puede ser demasiado tarde. Dios habla y lo hace de muchas maneras, de distintas maneras. Que Dios te bendiga inmensamente y que tengas un hermoso día, agarrado de la bendición de Dios. Recuerda que Dios es bueno.

La presencia de Dios y su manifestación, así como lo dice el Happy, usted lee el libro de Génesis y lee el libro de los profetas y usted ve que Dios habla y le habla claro al ser humano, no solamente a través de una visión o a través de un sueño, sino que Dios habla a través del don de la profecía, que es el don mayor que está en el libro de Corintios, cuando el apóstol Pablo enseña y dice: no ignoréis los dones espirituales, pero sobre todo que profeticéis, porque la profecía es para exhortar y para consolar y para anunciarle lo que ha de venir al ser humano. El don de la profecía está en la Biblia. Es que los dones espirituales los da Dios para que el ser humano se ocupe en unos regalos que le da Dios. Está el don de sanidad, que son varios, el don de discernimiento de espíritus y el don de hablar en lenguas, el don de interpretar las lenguas. Pero el apóstol Pablo dice que el don mayor es el de la profecía, porque Dios a través de un ser humano le habla a usted. El que tiene el don, que primero recibe el bautismo del Espíritu Santo, porque el bautismo del Espíritu Santo es hablar en lenguas angelicales. Es la señal inequívoca, dice el apóstol Pablo. Y después vienen los dones espirituales, que son unos regalos que te da Dios para que usted le pueda servir a Dios en su iglesia verdadera. El don de la profecía es tan claro y contundente que Dios utiliza a una persona con el bautismo del Espíritu Santo y le habla a usted, y usted escucha el mensaje de Dios y sabe usted que es Dios, porque Dios le habla a lo profundo de su corazón y sus pensamientos quedan descubiertos. O sea que Dios sí te habla claramente. Y en la Biblia vemos cómo Dios se le apareció a Jacob, cómo Dios le habló a Abraham y le habló convertido en una persona. Porque Dios también se convierte en una persona, va y le habla. Los ángeles también entran a tomar forma de persona, como cuando el ángel le dice a María: bienaventurada eres entre todas las mujeres, y le habla de lo que ha de venir. Ella no entendió mucho ese saludo, pero era que a través de ella iba a nacer el Señor Jesucristo. Así se manifiesta Dios, como también el ángel de Jehová que habla en la Biblia es el mismo Cristo Jesús. Cuando se le presenta a la mujer de Manoa, que eran los padres de Sansón, antes de que naciera. La manifestación de Dios a través de los profetas, Dios los tomaba y a través del profeta Dios hablaba, así como habla hoy a través del don de la profecía. Dios no está lejos de usted, ni de mí, ni de ninguno. Lo que hay es que tener un corazón luchador para que Dios esté abriendo el camino. Es importante que se aprenda la doctrina del Dios viviente. Si usted quiere progresar, si usted quiere avanzar, debe leer las Escrituras. Porque a través de la lectura de la Biblia es que usted va a ir entendiendo y Dios le va a ir revelando, porque la Biblia no es un libro literal, es un libro espiritual. ¿Qué es lo que quiere Dios? Que aprendan su doctrina. Porque en la medida que se aprende la doctrina de Dios, en la medida que se va aprendiendo, Dios le va revelando y a usted lo va limpiando, lo va libertando, porque nosotros llegamos ante Dios.

0: Dios contaminados, totalmente contaminados. Y es Dios que va limpiando. Y dice la Biblia que Dios nos lava con jabón de lavadores, un vestido espiritual que tiene que estar blanco, resplandeciente. Cuando la persona no tiene odios, no tiene rencores, cuando la persona no tiene envidias, cuando la persona no anda en pasiones vergonzosas, cuando la persona es benigna, llena de paz, llena de amor. Dice el Señor Jesucristo que uno tiene que amar a sus enemigos. Imagínense usted el grado de espiritualidad que se debe tener. Paciencia, bondad y amor, que significa no pecar. Es lo que Dios hoy nos anuncia, nos impulsa para que muchas cosas empiecen a arreglarse y sus oraciones no tengan tropiezo. Que Dios nos bendiga y que Dios nos ayude a entender su verdadera doctrina para avanzar en lo que Él quiere darnos, que es una vida eterna. Amén.
1: Nunca pelees con un cerdo porque ambos se ensucian, pero la diferencia es que él lo disfruta. Pelear con alguien que solo busca provocarte es una trampa. Entras en su terreno, pierdes energía y terminas jugando un juego que ni siquiera elegiste. No todo merece una respuesta, no toda provocación merece tu atención y no toda batalla que puedas ganar vale la pena pelearla. Despierta. Lo que hoy no entiendes, mañana tendrá sentido. A veces le pedimos a Dios respuestas y cuando no llegan inmediatamente, pensamos que no nos está escuchando. Pero quizá Dios no está ignorando nuestra petición, simplemente está preparando el momento correcto. Hay puertas que se cierran y nos duelen, planes que no salen como esperábamos, personas que se alejan, caminos que parecen detenerse. Y aunque en ese momento no lo entendamos, muchas veces Dios está abriendo el camino. O aquello que llamamos pérdida termina siendo la manera en que Dios nos está protegiendo. Por eso, hoy no te desesperes por lo que todavía no tienes. Confía también en lo que Dios está haciendo mientras tú esperas. Tal vez esta mañana no tengas todas las respuestas, pero sí tienes una razón para seguir adelante. Dios todavía está escribiendo tu historia. Que hoy puedas decir, Señor, no necesito entenderlo todo, solo necesito confiar en que tú sabes hacia dónde me llevas. Porque cuando ponemos nuestra vida en manos de Dios, incluso los caminos que parecen equivocados pueden terminar llevándonos exactamente al lugar donde necesitamos estar. Que Dios bendiga este nuevo día, nuestras familias, nuestros proyectos y cada anhelo de nuestro corazón. Cada corazón que hoy necesita una señal de esperanza. Amén.

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1: Seguimos con las noticias, te la tiro plena a esta hora de la mañana, 6 de la mañana, 16 minutos. Señoras y señores,
2: ¿ya tomaste café?
1: Martes.
3: ¡Tírame la plena!
1: Martes 8 café? De septiembre del 2026, estas son las noticias en temprano en Papacano, la sonrisa de la mañana, muchísima atención. La pareja que mataron en la Alboraya, dice hoy aquí, en la 8, el marido de la chica que estudiaba cosmetología tenía antecedentes penales, dice hoy el cable. 8 años de relación terminaron con la manera más trágica para Angie Jimena González Cárdenas, de 23, y Brian David Camacho, de 26, quienes fueron asesinados durante la madrugada de este lunes 7 de septiembre en Barranquilla. La pareja se movilizaba a la 1 y 40 de la mañana en una moto, cuando al llegar a la altura de la 8 con la 40 cerca del restaurante conocido como La Totuma, fueron interceptados por 2 hombres que también se desplazaban en otra moto. Era la madrugada, ¿no? La madrugada de 1:40, ya en la madrugada donde los mataron, dice hoy aquí. Antecedentes de Camacho Osorio, el muerto. En medio de las primeras verificaciones, familiares de Brian David Camacho Osorio manifestaron a las autoridades que el hombre se dedicaba a la compra y venta de celulares, oro y a préstamo de dinero en efectivo bajo la modalidad del gota a gota o del pagadiario. Además, de acuerdo con las autoridades, Camacho Osorio tenía 8 anotaciones judiciales. 8 anotaciones judiciales. Por los delitos de daño en bien ajeno, porte ilegal de armas de fuego, hurto, fuga de presos e inasistencia alimentaria. Estos registros hacen parte de los elementos que deberán ser revisados dentro de la investigación, sin que por... O sea, si implica responsabilidad penal del doble homicidio, la Policía Metropolitana de Barranquilla adelanta la investigación para establecer quiénes fueron los responsables del ataque, cuando habría sido el motivo del crimen. Dice, las actividades económicas de Camacho tenían alguna relación con el doble homicidio. Por ahora la investigación busca reconstruir los minutos en que estas personas encontraron la muerte en el barrio de la Alboraya, a la altura de la 8.
2: Son las 6 de la mañana con 18 minutos. Atención, los municipios del Atlántico enfrentan condiciones meteorológicas extremas. Expertos advierten que las intensas precipitaciones acompañadas de vendavales, así como las altas temperaturas en el territorio, se deben al fenómeno del Niño y a la temporada de ciclones. Durante las últimas semanas, el comportamiento atmosférico en el Atlántico ha estado más impredecible que de costumbre. Si bien el clima no está escrito en piedra, el incremento significativo de la temperatura y las repentinas lluvias acompañadas de vendavales ha suscrito la expresión "el clima está loco", pero más que loco, está extremo, pues cuando los cielos están despejados, azotan con olas de calor y cuando llueve se generan afectaciones materiales por los fuertes vientos. Por supuesto, estas condiciones corresponden a una serie de actividades meteorológicas que están influyendo sobre el estado del tiempo en Barranquilla y los municipios del departamento, especialmente los que están ubicados en el cono sur. De acuerdo con Lady Rodríguez, meteoróloga del Caribe, este escenario obedece en gran escala al fenómeno del Niño, el cual está ocurriendo en el Océano Pacífico, y la temporada de huracanes. Está haciendo calor hasta de noche. De noche, de noche. Un bochorno, está uno sudando horrible.
4: Usted sale del baño
2: sudado.
4: Sudado.
2: Horrible.
4: O sea, es impresionante, usted sale del baño sudado.
2: El horno, el baño es un sauna, prácticamente.
1: Sí, la verdad es que sí, la verdad es que las temperaturas tienen a todo el mundo realmente pasando necesidad. Sí. Sandy, ¿usted tiene noticias o voy yo con una aquí?
4: Claro que adelante. Sí, claro que sí, tengo noticias a las 6 de la mañana con 20 minutos, 6:20 minutos en Olímpica Estéreo, temprano es más bacano. Juez de conocimiento deja en firme el principio de oportunidad de Day Vázquez. El principio de oportunidad que cobija a Daisuris Vázquez Castro, expareja de Nicolás Petro, quedó en firme luego de que el juzgado segundo penal del circuito con funciones de conocimiento de Barranquilla, como se conoció de primera mano hoy en temprano más bacano, confirmara la decisión que había rechazado su revocatoria.
1: O sea que sigue en el proceso.
4: Exactamente.
1: Sigue en el proceso como cómplice.
4: sigue en el proceso como cómplice. Sin embargo, el juzgado de conocimiento desestimó la solicitud al considerar que quienes la formularon no estaban legitimados para hacerlo y además que fue presentada de manera extemporánea. De acuerdo con decisiones judiciales previas, Dais Vázquez ha venido cumpliendo las condiciones establecidas dentro del principio de oportunidad.
1: Atención, dice hoy, 9 capturas y armas incautadas en el sepelio del bendito menor.
3: ¡Tírame la plena!
4: Enviaron a tirar plomo.
1: A tirar plomo y llegó la policía y empezó a llevarse a la gente. Ay, entonces usted qué hace ahí tirando plomo, ¿en caso qué? Dice hoy aquí, 9 capturados sacudieron el operativo. El balance entregado por las autoridades dejó 9 personas capturadas, detenidas. Además de 43 comparendos durante los controles, también fueron incautados un arma traumática, munición de 106 gramos de marihuana. Carajo. A esto se le sumó el decomiso de 2 motocicletas, un vehículo, mercancía y carbón vegetal. La operación buscaba mantener bajo control los principales puntos de concentración y movilidad durante la velación del bendito menor realizada el domingo 6 de septiembre en Riohacha. Esto es lo que se habla hoy de los capturados. El entierro también había estado bajo la lupa, con el departamento bajo fuerte dispositivo de seguridad. Las autoridades habían mantenido activo el operativo durante las exequias. El comandante del departamento de policía de La Guajira, coronel Salomón Bello Reyes, señaló que los controles continuarán de manera articulada para garantizar la seguridad y la convivencia. La muerte del bendito menor dejó así un nuevo interrogante sobre el futuro de la estructura criminal. A propósito de la estructura criminal, yo no entiendo porque son 200 personas, que son los que manejan eso, hay 200 personas. Uh-huh. ¿Y por qué 200 personas demoran todos los años haciendo lo mismo?
4: Sí.
1: ¿Dónde está el poder del ejército y de la policía?
4: No había.
1: ¿Ah?
4: No había, estaban atados de pies y manos.
1: Esa es la pregunta, ¿verdad? Pues son 200 personas que manejan esta estructura de autodefensa, que extorsionan. Entonces dice hoy que Del Espreya dice que hay una persona que le dice que el Pinocho, el señalado patrón del bendito menor, es objetivo del gobierno de la Espriella. El problema es que usted tiene ahí una cantidad de 200 personas dedicadas a extorsionar y matar. ¿Y por qué no hay un operativo total para capturar las 200 personas? Esa es la pregunta que yo me hago. Claro, porque es que es ahí. Son 5.000. Son 5.000, eso es fuerte, porque eso no van a erradicarlos enseguida. Pero son 200. Son 200 integrantes de esa estructura criminal. Y no hay poder humano del ejército para coger a 200 tipos, cercarlos. Los cercaron y los cogieron y entregaron las armas y todo el mundo preso. Pero nada, eso es lo que me llama la atención, ¿no?
4: Sí, anteriormente no se podía, señor Hugo. Recuerde que estaban en un proceso de paz, entonces no se podía hacer nada. Ahora parece ser que ya la fuerza y el ejército pues está cogiendo bandidos. Son las 6 de la mañana con 24 minutos. Atención. Dice por acá la información, es que este es un tema que me pica por hablar, pero quiero tener las cámaras para que nos pueda quedar video de esto y subirlo en las redes sociales, pero me pica hablar de este tema. Vamos a esperar que venga Tatán entonces para que quede registrado en cámaras. De todos modos, dice por acá la información que la tarifa de energía de Afinia, que es hermana de Aire, solo con otro, es la misma muñeca pero con otro vestido, subió 1.033 kilovatios hora y seguramente sucede lo mismo acá con la empresa Aire. Entonces, la Liga Nacional de Usuarios de Servicios Públicos en el Caribe señaló que la tarifa se encuentra desde hace varios días por encima de la cobrada por Aire. Rechazo ha generado en la región Caribe la medida de la Comisión de Regulación de Energía y Gas, la CREC, que suma ahora un nuevo aumento de la tarifa de energía para los usuarios de los departamentos de Córdoba, Sucre y Bolívar, donde opera Afinia, filial del grupo EPM. Así que sigue subiendo la energía, carajo, y nos siguen afectando el bolsillo.
1: Así son las cosas, señores. A esta hora de la mañana seguimos informando, Sandri.
4: Sí, señor, con más hechos que son noticia en Olímpica Estéreo, temprano es más bacano. ICE invertirá 2 millones de dólares en robots para vigilancia migratoria. Imagínese una zona peligrosa, inestable o demasiado estrecha para que entre primero una persona. Ahora, en lugar de un agente, Estados Unidos quiere enviar un perro robot. El Servicio de Inmigración y Control de Aduanas, ICE, en sus siglas en inglés, planea invertir hasta 2 millones de dólares en robots Spot, desarrollados por Boston Dynamics. Máquinas de cuatro patas capaces de caminar por terrenos difíciles, subir escaleras y entrar a lugares riesgosos. Equipadas, perdón, con cámaras y sensores que transmiten imágenes e información en tiempo real. Según los documentos del propio gobierno estadounidense, la idea es que estos robots entren primero a zonas peligrosas, confinadas o de difícil acceso para inspeccionar el lugar y enviar información antes de que ingresen los agentes humanos. Un funcionario del Departamento de Seguridad Nacional confirmó que por ahora el uso anunciado no contempla que estos robots detengan físicamente a personas. Su función declarada es de reconocimiento y evaluación de riesgos, una tecnología que el gobierno estadounidense está probando en la frontera del 2022. Ahora no solamente agentes de ICE, ahora van a colocar robots. ¿Usted cómo hace con el robot? Si usted se quiere volar la cerca gringa, ahí lo está esperando un perro robot.
1: Un perro robot, sí, qué barbaridad. Yo esos perros robots los vi ahí en una serie que tenía una serie futurista. Sí. Ellos mostraban a una mujer que atacaba unos perros robots que la acompañaban y que atacaban a la gente. Atención, dice hoy, avión se sale de pista y se estrella, 5 muertos.
3: ¡Tírame la plena!
1: Al menos 5 personas murieron tras estrellarse un avión de carga. Al salirse de la pista después de aterrizar en el aeropuerto internacional de Miami, según confirmaron las autoridades en una rueda de prensa del alguacil del condado de Miami, confirmó que 5 personas murieron en el accidente y que otras 5 personas resultaron heridas, fueron trasladadas a hospitales. 3 de los heridos se encuentran en estado crítico, informó en la conferencia de prensa Erika Benítez, jefa del personal del Departamento de Bomberos y Rescate de Miami. El avión chocó con varios vehículos y más de 60 unidades del Cuerpo de Bomberos y el Rescate de Miami, donde se desplazaba pues al lugar. Ahí está el avión que se salió de la pista, se fue contra los vehículos. Benítez destacó que su llegada, los profesionales se enfocaron en extinguir el incendio y salvar a varias víctimas que se quedaron atrapadas en vehículos impactados por la aeronave. El avión afectado es un Boeing 767-3, que salió de la pista alrededor de las 14 horas y que procedía del aeropuerto internacional de San Juan de Puerto Rico, informó la administración. Un avión puertorriqueño se zampó contra un montón de carros, 5 muertos. Esto es en Miami, señores. Así es la cosa.
2: Usted sabe lo que viene después de... Usted sabe que hay abuela, bisabuela, tatarabuela. Usted sabe lo que viene después de tatarabuela.
1: ¿Qué viene?
2: Chosnabuela. O chosnabuelo.
4: Chosnabuela.
2: Pues bien, hay una bebé que logró tomarse foto con 6 generaciones de mujeres reunidas. Una mujer de 98 años de Kentucky vivió un momento muy especial junto a su familia al conocer a su tataranieta, o sea, su tataranieta, pero ese es y que chosnanieta.
1: Ajá.
2: Cordelia Mae Hawkins, cariñosamente llamada Maudel, sostuvo en brazos a Sabia Daniel, de 7 semanas, durante una visita familiar a su hogar de ancianos el 19 de agosto. Ese día se reunieron 6 generaciones de mujeres, haciendo del momento algo todavía más único y significativo. Sabia es la segunda tataranieta de Maudel, pero su primera tataranieta mujer. Familiares contaron que estaba emocionada y feliz de ver a todos juntos. En un momento cuando la bebé se puso un poco inquieta, pidió con calma que se la dieran. La familia capturó el momento en una foto con las 6 generaciones de mujeres, describiéndola como una reunión poderosa y emotiva. Muy poca gente tiene la posibilidad de ver su 6ta generación, ¿no? Eso es un milagro, o sea, eso sí. Es... muy atípico que alguien logre ver su 6ta generación. Entonces ahí está la señora, vea, con su hija, nieta, bisnieta, tataranieta y chosnanieta.
1: ¿Y cuánto, no pero cuánto, eso, cuánto, cuántos años entonces?
2: 98 tiene la señora.
1: 98
2: eso años. Eso seguro fue que empezaron temprano.
1: Temprano.
2: Todas empezaron temprano.
1: Todas empezaron temprano.
2: A parir.
1: conocido.
2: Y ahí está la señora, vea, conoció sus chosnanietas. O sea, la...
1: yo tengo a mi
2: abuela, bisabuela, tatarabuela y chosnabuela.
1: Mi tía abuela, que es mi tía Agustina, murió a los 106 años. Murió a los 106 años. Mi abuela Victoria, a los 90. Y mi abuelita, mi bisabuela, mamá de mi abuela, 105 años.
4: O sea, nosotros es un tema genético.
1: La familia nuestra es familia. Longeo. Mi papá murió a los 90 años. Pero que mi papá murió a los 90 porque mi papá se cayó y se golpeó la cabeza.
2: Donde no se cae.
1: Estuviera aquí.
2: Dando
1: lidi. No, y él estaba ya viviendo tranquilo. Yo lo tenía ubicado en un lugar donde me lo atendían tranquilo y él vivía mono. Más mono que en la selva. Ah, así bueno. Que, pero él se repala y se golpea la cabeza, que eso es. Sabes que el baño es el lugar más peligroso para el ser humano.
2: Eso es verdad.
1: No es ni siquiera la 8 esa, que es un antro allá de cantinas y de vicio. El sitio más peligroso no es la 8, el sitio más peligroso es el baño, es la casa. Tanta gente que muere en el baño. Señoras y señores, una pastilla musical. Señores, seguimos en Temprano es más bacano.

0: 6:36 en Temprano Más Bacano. Ayer en una locución la ministra de Salud hace una grave denuncia sobre administración anterior. Advierte que presuntas coimas por 2.9 billones. Ana María Vesga, la ministra de Salud, expidió una circular interna que suspendió temporalmente los nuevos procesos de contratación, los nuevos contratos y convenios, la suscripción de contratos de prestación de servicios y las prórrogas, adiciones o modificaciones sustanciales de los contratos existentes. Por medio de un comunicado, la ministra de Salud dio a conocer, tras un mes dirigiendo la cartera, la grave situación en que se encuentra el Ministerio de Salud tras el gobierno anterior. En el escrito se advierte que durante el mes en el Ministerio se realizó una revisión exhaustiva de los compromisos y asignaciones recibidos de la anterior administración, cuyos resultados encendieron todas las alarmas. Se recibió un ministerio con serias deficiencias fiscales, presupuestales y administrativas, y la Contraloría General de la República, en su auditoría de la vigencia 2025, emitió opinión contable negativa, halló deficiencias en el control interno fiscal y no feneció la cuenta fiscal de la entidad. A ello se sumó un volumen considerable de recursos comprometidos que nunca se convirtieron en obligaciones. Y se detalla que en agosto del 2026, el rubro principal de estas asignaciones tenía una apropiación de 4.4 billones de pesos que estaban comprometidos, pero apenas 1.3 billones obligados y pagados, a una diferencia cercana a 2.9 billones de pesos, fue lo que dijo la señora. También la señora denunció que, como ella estaba reciente en el cargo, o sea, solo tiene un mes, estaban tratando de falsificar su nombre, su firma, diciendo que eso lo había autorizado ella. Ella dijo: yo apenas tengo un mes, yo no he autorizado contratos, esto viene de la administración anterior, es lo que dice la ministra de Salud.
1: Atención, más noticias. Dice hoy: al Banco de Bogotá, el distrito le pide un préstamo de 130 mil millones. Y la deuda del distrito es abismal. El distrito debe a los bancos y acreedores 4,279 billones.
0: ¡Wow!
1: ¡Qué vaina tesa! Se está debiendo esa plata. Un nuevo empréstito de 130 mil millones ha solicitado la alcaldía de Barranquilla ante el Banco de Bogotá para ser destinadas a obras de drenaje pluvial, escenarios deportivos y programas como Todos al Parque y Barrios a la Obra. Lo que preocupa a la ciudadanía, está con una pastilla musical, la vallenata, ahí el company. Lo que preocupa a la ciudadanía es que el tamaño de la deuda es billonario, incluso sobrepasa su marco fiscal de mediano plazo. De acuerdo con los análisis conocidos, la deuda total del distrito pasaría de los 4,279 billones, una cosa abismal. Barranquilla está, mejor dicho, endeudada hasta la próxima vida. Barranquilla. Así que el próximo alcalde lo que va a encontrar ni siquiera es el cucayo, ni el caldero lo va a encontrar. Limpio y todo lo que recoge para pagar. Eso es lo que puede pasar en la próxima alcaldía. Eso es lo que dice hoy un cable de primera plana de un préstamo que quieren hacer la alcaldía nuevamente para obras en Barranquilla. Sigue aumentándose la deuda del distrito, que es algo realmente impresionante.
2: Son las 6:40 en Olímpica Estéreo y Temprano Es Más Bacano. En noticias internacionales, erupción del volcán Ana Krakatoa. 7 aeropuertos cerrados y miles de vuelos afectados en Indonesia. Las imágenes son impresionantes. Más de 270 mil pasajeros han visto afectados por las alteraciones en el tráfico aéreo causadas por la erupción del volcán Ana Krakatoa en Indonesia, que obliga este lunes a mantener cerrados 7 aeropuertos, incluido el de Yakarta, el principal del país, por la presencia de ceniza volcánica. Situado en el estrecho de Sonda, entre las dos islas más pobladas de Indonesia, Java y Sumatra, el Ana Krakatoa, hijo del Krakatoa en indonesio, volvió a registrar actividad tras horas de aparente calma después de erupcionar el pasado viernes, según las autoridades. Qué impresionante las imágenes que muestran a través de las redes sociales. Parece de película cómo la erupción de este volcán se ve, por supuesto, a miles y miles de kilómetros de distancia, pero no deja de ser impresionante.
1: Mire lo que pasó en la población de El Magdalena, en Ciénaga. Dice hoy, niño de 12 años escapó por una pared y pidió ayuda para salvar a sus hermanos. El menor había salido de la vivienda para buscar auxilio. Mientras sus hermanos de 7 y 5 años permanecían en el inmueble, una mujer fue enviada a prisión preventiva por un presunto intento de homicidio agravado.
3: ¡Tírame la plena!
1: El cable dice lo siguiente, muchísima atención con relación a este tema. La reacción de un niño de 12 años habría sido determinante para poner a salvo a sus dos hermanos menores durante un episodio ocurrido en la población, esa población del Magdalena, en Ciénaga, que es investigado por las autoridades. De acuerdo con la información entregada por la Fiscalía, los hechos se habían registrado el pasado 5 de junio, luego de una discusión entre una mujer y su pareja sentimental, que sería el padrastro de los menores. En medio de la situación, la mujer había intentado asfixiar a los tres niños. Según la investigación, menores de 12 años, el menor de 12 años logró salir de la vivienda atravesando por una pared del patio y corrió hasta una casa vecina para pedir ayuda. El llamado permitió que el residente acudiera al inmueble y auxiliar a los otros dos niños de 7 y de 5 años por pelear con el marido. Iba a matar a los hijos.
0: Ay, Dios mío, ay, ¿qué es eso?
1: La señora. Los menores fueron trasladados posteriormente a un centro asistencial para recibir atención médica debido a las lesiones que presentaba. Luego de recopilar elementos materiales probatorios, dice aquí, en la seccional de infancia y adolescencia de la Policía Metropolitana de Santa Marta, hicieron efectiva la captura de la mujer señalada por la investigación. La procesada fue presentada ante un juez de control de garantía, quien impuso medida de aseguramiento en centro carcelario por el delito de homicidio agravado en grado de tentativa, de acuerdo con el reporte de las autoridades. ¡Qué mujer loca esta! Peleó con el marido e iba a matar a los hijos. Vea usted. Oye, pero qué locura. Bueno, esto fue en la población de Ciénaga, Magdalena. Seguimos con más noticias a esta hora. En Temprano es Más Bacano.
0: Oiga, el Caribe pide ser excluida de castigos por consumos de energía. Congresistas del Atlántico y Bolívar aseguran que la medida de la CREC desconoce las altas temperaturas de la región. Gremios del sector eléctrico defienden el mecanismo de ahorro. Voces de rechazo se levantaron entre los congresistas de la región Caribe luego de que el presidente confirmara este domingo la aprobación de dos medidas de la Comisión de Regulación de Energía y Gas, contempladas dentro del plan Energía Ya para proteger el suministro eléctrico ante los efectos del fenómeno del Niño. Por ahí vi también que el señor Dumetor Turbay, el alcalde de Cartagena, también dijo, no, saquen a la costa Caribe de esto, no nos pueden medir igual, estamos en pleno fenómeno natural. El mandatario cuestionó que las metas de ahorro y los cobros por mayor consumo se apliquen bajo los mismos parámetros en todo el país, sin tener en cuenta las altas temperaturas. Tú no nos puedes castigar por ahorrar energía cuando estamos en una coyuntura natural donde no se puede ahorrar energía. O sea, es algo completamente contradictorio. Así que, la verdad, yo pienso que el presidente debe asesorarse mejor en este tema, porque no me parece una medida asertiva en medio de esta situación que estamos pasando y además con el bolsillo de los costeños.
2: Hechos que son noticia en Olímpica Estéreo y Temprano Más Bacano a las 6 de la mañana con 45 minutos. Pruebas PISA exponen el retroceso educativo en Colombia. Las pruebas PISA vuelven a arrojar resultados preocupantes para Colombia. En las pruebas practicadas por la OCDE en el 2025, el país bajó su desempeño en lectura y matemáticas, dos de las competencias que miden las pruebas con respecto al estudio del año 2022. A pesar de una leve mejora en ciencias, Colombia sigue estando por debajo del promedio en estos resultados. Colombia tuvo 381 puntos, es decir, cayó dos puntos frente a 383 desde el 2022 en matemáticas y ocupó el sexto puesto entre los países latinoamericanos incluidos en la medición.
1: Seguimos en Temprano es más bacano. Ya regresamos, señores.
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3: Seguimos en Temprano Más Bacano, la sonrisa de la mañana.
4: ¡Tírame la plena!
3: Atención, dice hoy, envían a prisión a dos señalados de matar a policía durante asalto a banco. Mataron a un tombo y los encanaron, dice hoy. Esto fue en La Guajira. Atención, a un centro carcelario fue enviado Jorge Eliezer Peña Mendoza, alias El Gordo, y Orlando José Cabrera Méndez, alias El Curramba, luego de que un juez de control de garantía acogiera la solicitud de la fiscalía y le impuso medida de aseguramiento en centro carcelario. ¿Qué se demoran para decir o qué? La redacción viene tan larga, yo no sé si es que quieren gastar tinta. Entonces dicen, otro tipo dice, atención, dos sujetos que mataron a un policía en un asalto a un banco fueron llevados a la cárcel por orden del juez. Ya, ¿tú para qué te vas a poner a decir 20,000 cosas? Para decir lo mismo. En centro, detención en centro carcelario, pues, directamente a la cárcel. Eso es, dice hoy. Los hombres lograron, fueron presentados ante la justicia por un fiscal de seccional de La Guajira que le imputó los delitos de homicidio y hurto calificado, ambas conductas agravadas, además de fabricación, tráfico o tenencia de armas de fuego, accesorios o parte de municiones. Con la decisión judicial, Peña Mendoza y Cabrera Méndez deberán permanecer privados de la libertad mientras avanza el proceso en su contra. La medida se deriva de los elementos materiales probatorios recopilados por los investigadores. Mataron a un policía en un atraco a un banco. Están presos mientras los tiene el juicio completo.
1: Dice por acá que la información, muy pendiente a los cierres viales que se van a presentar hoy en la ciudad de Barranquilla. Espero que haya madrugado, ¿no? Y haya hecho todas sus diligencias rápido, porque la movilidad, si antes estaba pesada, hoy se va a poner más pesada, porque el distrito dispuso medidas por la visita del secretario de Estado de Estados Unidos, el señor Marco Rubio. Así que estas medidas que se adoptaron con miras a la visita de él, indicaron que se crearon espacios de articulación con agencias de seguridad estadounidenses y nacionales para definir los protocolos y las acciones a tomar. En ese sentido, la policía y las fuerzas militares se planificó un robusto esquema de seguridad que es apoyado por la alcaldía distrital. Además, ojo a esto, se programó un dispositivo de tránsito para el control del tráfico en las zonas donde estarán los representantes de ambos gobiernos. Finalmente, se indicó que se tiene preparada una red pública hospitalaria, así como coordinación con centros asistenciales privados para la atención inmediata de cualquier situación. Estoy tratando de buscar a través de Secretaría de Movilidad. Realmente lo que nos interesa saber es cuáles serán las calles que van a estar más congestionadas o las que van a estar cerradas precisamente por este tema de la llegada de Marco Rubio. Y no veo esa información detallada, por favor. Amigos de movilidad, vamos a publicar
3: no
1: esto
3: se sabe
1: para que
3: nada,
1: la gente
3: no
1: sepa qué vías alternas tomar.
3: No se sabe nada, no es que bueno que se publiquen pues el cierre de las vías para que la gente sepa por dónde debe coger y por dónde no debe coger.
1: Por favor.
3: Además, en ese tipo de visitas, por lo menos yo lo he visto.
1: Bueno, ya las tengo aquí.
3: Yo lo he visto, he visto en documentales que las personas de ese rango, cuando visitan, las montan en una limusina blindada. Aquí la única limusina era la que tenía el Coleto Navarro este, que la alquilaba para los matrimonios. La única limusina que recuerdo. Yo no. Lo del café. Lo del café, ¿cómo queda en abajo en la vía 40? ¿Cómo que? Café Universal. Bueno, Navarro, el gordo Navarro. No sé, yo sé si él vive o no vive. Yo lo que recuerdo es que la única limusina que había aquí era que él tenía una y la alquilaba para los matrimonios.
1: Bueno, mire, tengo los cierres viales y precisamente están colgados ya en nuestra página de Instagram. Voy a fijarlo, pero es aquí, voy a ponerlo de primerito para que usted apenas entre a el Instagram de Olímpica Estéreo, encuentre inmediatamente el tema de los cierres viales. Ahí lo acabo de poner de primerito y mire, hoy los cierres están programados entre las 5 de la tarde. Ah, no, pero es tarde. O sea, tiene todo el día para hacer sus diligencias.
2: No, pero no crea.
1: Desde las 5 de la tarde.
2: Lo que estamos por allá por el corredor universitario es ahora.
3: Es ahora, ustedes salgan de toca.
2: Sí. Vamos a tener que dar tremenda vuelta.
1: Y mire, bueno, los cierres están programados, atención, entre las 5 de la tarde y las 11 de la noche. Y estarán concentrados entre las carreras 55 y 56. Entre calles 74 y calle 76, además de la calle 75, entre carreras 54 y 57. Mejor dicho, usted recójase temprano. Si vas a transitar por este sector, ten en cuenta los desvíos y programa tu recorrido con anticipación. Así que ya lo sabes, de 5 a 11 de la noche... Los cierres viales estarían entre 55 y 56, entre las 74 y 76.
2: ¿Cómo va a ser para llegar
3: al punto pena?
2: Al punto pena.
3: Tengo que llamar al tío de Rullo, que es el Toto, para que le diga. Muévete rápido, porque volví a para el programa de televisión.
2: Porque yo le digo que yo estoy ahí a ras. Yo salgo a las 4.
3: Usted sale a las 4.
2: Pero tendría que irme. Pero
3: volada antes de que el operativo la agarre.
2: Antes que el operativo la agarre, porque sería a partir de las 5. Aunque yo creo que dicen 5, pero ya antes de 5 ya tienen.
3: Sí, ya tienen. Es como la guayerra, que a las 10 de la mañana hace raro cuando eso en la noche.
1: Sí, total, mandan caca.
2: Bueno, vamos a ver qué pasa.
3: Bueno, yo sí estoy pendiente y voy a hablar con el señor Marco Cepeda, que nos escucha. A ver cómo se puede proyectar el tema del punto penal, porque creo que eso por la Universidad Atlántica va a estar completamente cerrado. Eso puede ser, eso puede quedar cerrado.
2: Yo le voy a decir una cosa.
3: Porque anoche, Sandra, anoche. Yo venía del programa de televisión del Punto Penal. Ajá. Y cuando llegué a las goteras de Barranquilla por la vía del mar, ajá, ya vi un operativo policivo ahí, grandísimo.
2: Imagínese usted.
3: Desde anoche.
2: Sin claro, operativo y sin nada, cuando son las 5 y tanto de la tarde, ese corredor universitario se pone pesado. Y usted sabe también que hay una parte que todavía no se ha terminado. En el centro comercial Le Champs, por ejemplo, eso todavía no está habilitado. Entonces eso se le suma más la congestión.
3: Claro, me imagino, imagínese usted. No, oye, yo en la noche, vea.
2: Vamos a tener que coger por la avenida El Platanal.
3: Ahí es que pasaba a Marco Rubio, que pase por la Universidad Atlántico para que despeje el poco de buses, esos buses que están ahí. Oye, que hacen un berenjenal ahí que no dejan pasar a nadie.
1: Me causa mucha admiración esto. Es que yo siento que a los seres humanos nos está matando la desinformación, la ignorancia, y a veces nos ponemos o como focas o a repetir como loros. Y fíjese que estoy viendo la publicación precisamente de Olímpica, donde tenemos el tema de los cierres viales, y el 90% de los comentarios es preguntando quién es Marco Rubio. Y le voy a decir algo, qué increíble. Marco Rubio, por eso lo estábamos diciendo, por eso somos un medio para informar, y estábamos diciendo que Marco Rubio es el secretario de Estado de Estados Unidos. Es una de las personas de confianza de Donald Trump y es importante muchas de las decisiones que se tomen, porque es su mano derecha, es asesor, es

0: Y también el señor, exactamente, de origen latino, porque si no estoy mal, el papá o la mamá es cubano, y él pues está casado con una colombiana. Entonces el señor se perfila, ya algunos conocedores de la política estadounidense lo perfilan como el sucesor de Donald Trump. Entonces, para que vean la importancia, porque mucha gente los veo ahí mamando gallo, que ¿qué es ese? Bueno, aquí estamos este medio para informar, sí. Y ahí le acabo de decir quién es Marco Rubio.
1: Sí, Glory, pero la gente tiene derecho a preguntar si lo sabe.
0: No, por eso le digo, estamos informando. El 90% está preguntando quién es Marco Rubio. Este es un medio que informa, entretiene y educa, y aquí los culturizamos, estamos diciéndole. Marco Rubio es esta persona.
1: Pero un secretario, un hombre importante para el brazo derecho de Donald Trump. Claro, yo recuerdo que a Pam Belén le preguntaron, ¿usted
0: qué opina? Marco Rubio es como el Rodrigo Lara de Estados Unidos, ya. Como el Benquevera, el cargo que tenía Benedetti, ya. Lo que pasa es que acá se llama Ministerio del Interior, allá es secretario de Estado.
1: Yo recuerdo que a Pam Belén le preguntaron, ¿usted qué opina de Henry Kissinger? Y Pam Belén dijo, si está rankeado que me lo tiren. ¿Qué dijo Pam Belén?

0: canción de Jorgito Celedón, No Te Olvidaré. 7:09 en Temprano Más Bacano, la sonrisa de la mañana.
1: Vamos a seguir con más noticias a esta hora, señoras y señores. Dice hoy que anda Cabrero el Negro Over, le inspeccionaron la celda, le encontraron un celular y lo van a trasladar a una cárcel diferente donde no tendrá privilegios. Aquí dice, la noticia tiene que ver con este hombre que tenía, no respetaba ni a los guardias del INPEC. Ahora, con la nueva presidencia, pues es trasladado a una cárcel donde no tendrá privilegio. Y dice que también podría tener extradición. El Negro Gómez, sí, señor, que podían extraditarlo. Entonces, esa es la situación que se presenta hoy con este sujeto. Hoy aparece un video, pero no vamos a publicarlo porque hay muchas cosas vulgares que dice esta persona y eso no tiene. Yo digo, hay que respetar también a los oyentes. Colocar a una persona con su poco de palabras soeces ahí, sí. Eso no tiene ningún sentido. Sí. Lo único cierto es que los guardianes lo inspeccionaron su celda, le quitaron un teléfono celular y va a ser trasladado a una cárcel aún más estricta, sin beneficios como tenía este sujeto, conocido como el Negro Over.
0: Que tenía o tiene maniatado a muchos comerciantes con el tema de la extorsión. Recordemos que en días pasados se filtró un video donde el señor le habla de una manera cruel a esos comerciantes que extorsiona. Comienza a hablarle con oprobios y empieza a tratarlos de una manera horrible y con palabras amenazantes si no le pagan la extorsión. En una entrevista también salió la mamá del señor diciendo, ay, es que mi niño sufre de esquizofrenia y entonces él se medica y es que a veces no lo medican. Todo esto con relación al Negro Ove para ilustrar a las personas lo difícil que ha sido para esta ciudad, pues tener una persona que aún en la cárcel sigue extorsionando y sigue haciendo la suya. Y vea, como dice Hugo, le encontraron un teléfono.
1: No debería tener. A propósito de lo que están haciendo carreras atléticas, tragedia en el maratón de Medellín, murió joven atleta que sufrió una complicación en plena carrera. Dice hoy, muchísima atención. Dice que la comunidad atlética y deportiva del país se viste de luto hasta confirmarse el lamentable fallecimiento de Juliana, una joven participante de la maratón de Medellín del 2026. La tragedia ocurrió durante la jornada del domingo 6 de septiembre. Momento en que miles de aficionados y profesionales recorrían las principales vías de la capital antioqueña. La corredora de 20 años se encontraba disputando la prueba de 21 kilómetros, media maratón, cuando sufrió un quebranto de salud imprevisto a lo largo de la ruta. 20 añitos. De acuerdo con lo dicho por el alcalde Gutiérrez, la joven sufrió un paro cardíaco. De inmediato, el equipo paramédico y de brigadistas dispuestos para el evento activó los protocolos de atención de emergencia, brindando la asistencia médica en el sitio de la afección antes de trasladarla a un centro hospitalario de la ciudad de Medellín. Pese a los esfuerzos de los galenos, la joven murió 20 años corriendo media maratón.
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0: 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El Niño sumará 16 millones de personas con inseguridad alimentaria en América Latina, alerta la ONU. El impacto del fenómeno climático El Niño en las cosechas sumará 16 millones de personas en situación de inseguridad alimentaria en América Latina. 49 millones en todo el mundo, advirtió este lunes la directora regional del Programa Mundial de Alimentos de Naciones Unidas, Lena Savelli. La directora de, este organismo para América Latina y el Caribe, que se reunió en Tegucigalpa con el presidente de Honduras, Nasri Asfura, con quien mantuvo una muy buena conversación, dijo que en todo el mundo unos 49 millones de personas adicionales van a sufrir inseguridad alimentaria a causa de la sequía provocada por el fenómeno del Niño.
1: Así es, son las 7 de la mañana, 14 minutos, y nuestro deber es informarles precisamente sobre todas las medidas. Hay más medidas con el tema de la visita de Marco Rubio, y ojo, porque está haciendo calor y de pronto usted le provoca tomarse la frita y resulta que se va a meter en problemas porque hay una ley seca temporal. Atención, fíjese, hay ley seca temporal y muy pocas personas sabían esto. Alerta amarilla y ley seca temporal, medidas en Barranquilla por la visita del señor Marco Rubio. Dice acá que desde las 6 de la mañana del martes 8 de septiembre hasta la 1 de la madrugada del miércoles 9 de septiembre, salvo disposiciones con horario especial por razones operativas, las medidas tendrán vigencia en los siguientes sectores. Instalaciones del Batallón Paraíso sobre la vía 40, vea, señor Hugo, usted que va a pasar por todo eso. Instalaciones del Batallón Paraíso sobre la vía 40 entre calle 77 a 80 en sentido norte-sur, ajá, los días 8 y 9 de septiembre de 6 y 30 de la mañana, o sea que hoy sí aplica desde ahora, ya, desde ya eso debe estar enredado. Desde 6 y 30 de la mañana, 5 de la tarde.
2: Desde
1: la vía 40 hasta la 77 y 80, en sentido norte-sur, ya está cerrado.
2: Pregunto, ¿a qué hora llega el sobrino, el Toto?
1: Ya le digo. El tema es que, mire, las instalaciones de las oficinas de Abelardo Lawyers, sobre la calle 75, entre carrera 54 y 57... entre calle 76 y 74 estarán desde las 5 hasta las 10, como les había dicho. El Museo del Carnaval, para que no digan que no informamos, estamos informando.
2: Ajá.
1: Museo del Carnaval, ruta de desplazamiento de la caravana presidencial, puntos de cierre vial, desvíos, zonas de seguridad y corredores institucionales definidos por la Secretaría Distrital de Tránsito y Seguridad Vial.
2: ¿Por qué, Glory? Venga, que disculpe para información, porque yo también, yo sé que usted está informando, pero estamos todos enredados. Uh-huh. Honestamente, estoy escuchando, pero yo estoy enredado.
1: Ah, bueno.
2: También me imagino que mucha gente está. ¿Por dónde viene el sobrino del Toto con de la Esprilla? O de la Esprila, como le dice Bailey.
1: O la Esprilla.
2: O la Esprila. ¿Cuál es la ruta? O sea, dice, del aeropuerto cogen la 30, la 30 cogen por la Prosperidad, y la Prosperidad pasa por la vía del mar. Que eso es lo que queremos saber.
1: Sí, sí. De todos modos, vea, lo importante que usted debe saber, ahora mismo, le aconsejamos que no coja la vía 40 entre calle 77 y 80, porque eso está cerrado. Por desde ahí las 6 y media lo cerraron, ya son las 7 y 10.
2: Va a pasar la caravana por
1: exactamente
2: ahí.
1: Exactamente. Uh-huh. Y por, como ya les había anunciado, sobre la 75 entre calle 54 y 57 y sobre la carrera 55 y 56, de las 5 de la tarde hasta las 10. O sea, por ahí todavía puedes pasar, que es por ahí por donde está la firma del presidente, que es de la Esprilla Lawyers. Están las oficinas del tipo.
2: Ajá.
1: Y bueno, por los lados del Museo de Carnaval, que es donde pasa la caravana presidencial. Los puntos de cierre vial, zonas de seguridad, que ya los conocemos porque ya el presidente tiene un mes acá siendo el presidente. Y bueno, también mire lo que está prohibido. Si usted tenía pensado mudarse hoy, está prohibido mudarse hoy. Está prohibido el transporte de escombros. Está prohibido los desechos, los trasteos, cilindros de gas, combustible, sustancias inflamables. el transporte de personas en platones, carrocería, partes externas de vehículos y vehículos de tracción animal. Todo eso está prohibido hoy.
2: O sea, ¿usted cree que van a prohibirle un carro de mulero que se levanta, que se fuma su tabaquito y sale con ese carro?
1: Vamos a combo.

0: hombro a rebuscarse. ¿Usted cree va a pararle bola?
1: Vea, Marco Rubio no puede ver esas mulas por aquí.
0: Bueno, voy a contar que se le puede colar un carro de mula. ¿Y quién le dice algo? Eso carajo se mete hasta en contravía.
1: Imagínate tú. También está prohibido el estacionamiento sobre andenes, zonas verdes, separadores y espacios públicos.
0: O sea, que los manes, tú eres que los manes que venden Vive 100 a helado, ¿no? De lo que está hablando yo, Marco, helado a 3.000 barritas.
1: Bueno, está prohibida la circulación de motocicletas con acompañante, ya sea hombre o mujer.
0: Ajá.
1: Las actividades de carga y descarga de mercancía está prohibido. Así que si usted vende ropa y le traen hoy mercancía, deje eso para mañana, que hoy no puede bajar nada.
0: Ahorita le vamos a decir las cosas que debería comer Marco Rubio aquí en Barranquilla.
1: En la visita. Okay.
0: En la visita, ¿dónde debe ir a comer? ¿Y cuáles son las bebidas hidratantes que hay que darle a Rubio para que,
1: Se entienda, refresque?
0: Para que se refresque, porque se deshidrata. Ahí apenas llega y siente el García Lorca.
1: Hey.
0: En Barranquilla, ese fogón, y dirá, ay, que bebió Marco aquí.
1: Oh,
0: está,
1: siento mucho fogón en Barranquilla.
0: Mucho fogón. Entonces, vamos a ver qué arrancamos con una chicha rosada. Pero vamos a darle las 5 bebidas que va a meter ese Marco Rubio en Barranquilla
1: para mitigar el calor.
0: Para hidratarse.
1: Bueno, sigo diciendo para que después no digan que no le avisamos. Va a haber otras medidas. Ley seca temporal. Se restringe el expendio y consumo de bebidas embriagantes en los sectores definidos en el decreto y su anexo técnico durante la vigencia de las medidas. O sea, si usted le dio calor y se quiere tomar una fría así de esas que parecen canillas bañil, no se la tome porque estamos en ley
0: pero
1: seca.
0: Pero que él se la puede tomar por su casa.
1: Bueno, sí.
0: La ley seca,
1: sí,
0: en la
1: pero
0: casa
1: ya sabe que el cachaco no se la va a ver.
0: La ley seca. Y entonces cuando pasa Marco Rubio, si el tipo lo quiere enviar y que
1: le ofrece una costeñita.
0: ¿No? Y el tipo se mete su fría en la puerta de su casa, ¿y quién le va a impedir nada? No pasa nada.
1: Claro. Otra cosa, va a haber alerta amarilla en salud. Se declara alerta amarilla en la red hospitalaria de atención a emergencias del distrito desde las 6 de la mañana, o sea, ya empezó. Hasta la 1 de la madrugada del 9 de septiembre,
0: como
1: medida preventiva para garantizar capacidad de respuesta. Y la alcaldía de Barranquilla invita a la ciudadanía a acatar todas estas indicaciones para evitar problemas.
0: ¿Qué hace usted con una mujer que va a París y hay que meterse por esa zona? No hay Marco Rubio que esté ni nada. Pase, señora, con la pilla. Va a parir. La señora va a parir en el pretil porque está pasando.
1: Sí, el pelado cuando viene no come de Marco Rubio.
0: No come de Marco Rubio, no come de Marco Rubio, ni de Marco Blanco, ni de Marco Negro.
1: Ya lo sabe. Más adelante seguiremos contándole las medidas que estarán en Barranquilla para que no lo cojan mal parqueado con la visita de Marco Rubio.
2: Por lo pronto ya sabe, alerta amarilla y ley seca temporal, como bien lo describía Gloria.
0: La ley seca, eso es días de
2: ley seca. Ley seca temporal.
0: Es cuando más la gente es más marrón. Así que vamos a explicar ahorita los 5 lugares que debe visitar Marco Rubio en Barranquilla, el Sobrío del Toto, para que sepa que está en Barranquilla, porque llegar a Barranquilla es una ciudad con mucha historia.
1: Así
0: entonces
1: es.
0: Los 5 puntos que deben llevar a Marco Rubio para que sienta que estuvo en Barranquilla, porque ay, en Barranquilla, entonces le dicen, acá, tú viste a Barranquilla, ¿no te metiste un arroz de payaso? No, yo no me metí un arroz de payaso, lo mismo, que quiste guasa a Barranquilla. ¿No te metiste una tira de butifarra que fuiste hacia Barranquilla? Entonces,
1: así es.
0: Eso es
1: y que se coma también, Hugo, una arepasán, porque estamos con esta sección de musical a nombre de Arepasán. 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
2: Seguimos en Temprano y Más Bacano a esta hora de la mañana, señoras y señores. Vamos con más noticias y luego estaremos presentándole el verdadero tour de Marcos Rubio, el sobrino del Toto, aquí en Barranquilla, lugares que visitará el señor Marcos Rubio, sobrino del Toto Rubio, aquí en su visita a Barranquilla. Vamos, estamos en vivo por Kit hasta ahora y por InDriver y por... Kit, por la plataforma Kit estaba mi querida Sandra.
3: Kit, así se llamaba el auto fantástico.
2: Kit.
3: Cierto.
2: Y estamos Kit Pambelé.
3: Kit Pambelé se llama Kit.
2: Kit. Entonces, vamos con noticias, Sandri. Y vamos ahorita a estar con el verdadero tour del sobrino del Toto, Marcos Rubio. Información deportiva que también tenemos, ya se nos está pasando.
3: Vamos, no, de hecho, ya, de una vez.
2: Ya
3: sí,
2: 7:32, Huguito. 7:32, entonces, sí, vamos entonces con la información deportiva, 7:32. Compañero, nos pasamos de piña con este... Seguimos aquí porque estábamos aquí haciendo el tour. Vamos con deporte entonces a esta hora de la mañana, mi querido, pues, ayúdelo Sandy ahí con la marcha. Ahí va Tatán para hacer la vuelta, la conexión. Mi querido travieso, véngase para acá y deje la travesura temprano. Venga para acá. Véngase para acá porque estamos ya en vivo ya y en directo a través de nuestras redes sociales para entrar con la información deportiva. Aquí está

0: Tenemos dos versiones, la versión para el programa y la versión estadero, con dos versiones de esta canción. Esta es una composición de Mai Char, ¿sabía usted? Y los arreglos son del maestro Chelito de Castro con la voz de Juan Carlos Coronel. Saludos para Juan Carlos Coronel, que tendrá presentación el Día de Amor y Amistad en el Consuelo de Ajín. Va a interpretar a José José. Mi querida Sandy. Ahora, saludo para Coronel.
1: Capaz de sobrevivir. A propósito de las efemérides de hoy, esa canción la compuso Camilo VI para José José.
0: Así es, te lo contó ahorita en las efemérides de el gran Camilo VI, Camilo Blanes. Bueno, señores, vamos a entrar con la información deportiva y la hacemos a nombre de Pigway, que tiene todo relacionado con el pechiche de su carro. 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Y estamos a nombre también de la Triple A con nosotros, este informe que hacemos deportivo, con mucho cariño, en Olympic Stereo. 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Usted se ha puesto porrón. O sea, era cosa, tanta comedera allá, donde nuestra amiga allá de la reina de la lechona. Un abrazo para la reina de la lechona con mucho cariño. Bueno, señores, estábamos mirando, hay algunas noticias deportivas que es bueno entregar, porque bueno, nos llama la atención un título de la Selección Atlántico de Fútbol Sub-21 a nivel nacional. Me parece bien, el fútbol del Atlántico anda, esa es una buena noticia. Se logró un título, el combinado departamental se impuso 3-2 a Bolívar en Villavicencio y se coronó como campeón del Nacional Sub-21 es el tercer trofeo. La Selección Atlántico, Sub-21, buena esa. Ahí debe haber una camada de futbolistas de excelente nivel. Hoy tenemos también el inicio de la Champions. Arranca la Champions, hoy hay algunos partidos de la Champions. Vamos, como arranca la Champions con el Paris Saint-Germain y como siempre los equipos de... El Paris Saint-Germain, los equipos de primera división de Inglaterra y los equipos españoles, como el Barcelona, Real Madrid, son realmente los favoritos para... El título no sale de ahí. Y el Bayern Múnich de Alemania. Esos títulos, esos son los favoritos. Oh, Dios mío santo. Entonces, cálmese que ahorita la vamos a atender allá, a la señora. Ella viene de un lugar lejano. Pobrecita, ya me llamó a decirme que venía. Se tuvo que venir hasta en un chance. Pero bueno, así es la vida, las situaciones. Y vamos a tratar de ver cómo la ayudamos ahora después de todo esto. Entonces, va a arrancar la Champions League. Y la Champions League, el favorito, el Paris Saint-Germain, que es poderoso y es buen equipo y actual campeón. Es bicampeón de la Champions. Bicampeón. El otro día era bicampeón de la Champions y por ahí empató un partido y estaba Luis Enrique cabrerísimo con todo el mundo. Mientras aquí la gente aplaudía, ay, no deja lo que pierda, que ese es el bicampeón. Allá estaba Luis Enrique cabrerísimo con su equipo. ¿Cómo es posible que estemos jugando así? Para que vea usted. Entonces, cada cual con el aroma que vive su equipo, ¿no? Entonces tenemos, arranca la Champions, el Paris Saint-Germain favorito, el Bayern Múnich como favorito, los equipos de primera división de Inglaterra, también que participan en la Champions son favoritos también a pelear. El Arsenal, que por ejemplo estuvo en las finales también, son equipos de gran favoritismo. Y igualmente los equipos españoles, Barcelona y Real Madrid, para hablar de estos dos equipos, son realmente, y de ahí no sale, de ahí siempre sale el campeón. De esos equipos, el Liverpool, no sé, el Arsenal, de pronto dos más que estén por ahí de la Liga de Primera División de Inglaterra, el equipo del Bayern Múnich, el equipo del PSG, el Barcelona, Real Madrid, de ahí es que sale el campeonato. Ya no se complique la vida ni se enrede, eso es por ahí. Bueno, entonces arranca la Champions, algunos partidos de la Champions son los siguientes. Yo quiero entregar esto porque hoy tenemos partido, hoy juega Real Madrid ante Inter de Milán. Buen partido. Real Madrid ante Inter de Milán. El Inter también es un equipo combativo, pero es un equipo que podría estar también en el abanico ahí de los que pueden de pronto sorprender. Pero Real Madrid ante Inter de Milán hoy. El Borussia Dortmund de Alemania ante el Villarreal de España, será a las 2 de la tarde también. Tenemos el Porto ante el Manchester City, también a las 2 de la tarde, ese por ESPN 5, ESPN normal. Están algunos partidos por los canales de ESPN. Y hay partidos que vamos a tener hoy también, internacional, con Independiente Santa Fe, que enfrenta, el Santa Fe enfrenta al Vasco da Gama en los cuartos de final de la Copa Sudamericana. Este partido será visto por un canal ahí, no lo voy a nombrar, no paga aquí. Y el otro es el partido de Boca Juniors Sao Paulo, que es un tremendo partido. Boca Juniors Sao Paulo es un partidazo hoy a las 7:30 de la noche. Boca Juniors Sao Paulo, esto es por el marco de la Copa Sudamericana. Qué tremendo partido eso, yo. Boca Juniors Sao Paulo, partidazo. Eso es, y el Santa Fe que juega hoy, el equipo Santa Fe, hay que reconocer que en el fútbol femenino, la selección colombiana de fútbol ganó la sub-20 en el Mundial de Polonia, le ganó a Costa Rica 3-1, pero apenas arranca este Mundial, eso apenas está comenzando, pero bueno, claro, Colombia ganó ante un equipo menor como Costa Rica. Más o menos un resumen ahí de muchas noticias que generan un poquito el tema del fútbol, señoras y señores. ¿Qué me cuenta aquí mi querido Daniel? Que James Rodríguez sería jugador, encontrar un destino para jugar sus 35 años y podría negociar su incorporación a un equipo. ¿A qué equipo se llama? Al Rayo Vallecano. No, ya él pasó por ahí. El equipo se llama Avelino. Conjunto que compite por la Serie B italiana y que tiene como objetivo pelear por el ascenso a la Serie A. De concretarse la operación, el colombiano seguiría los pasos de Álvaro Morata, que ha regresado a España de la mano del Leganés para jugar la segunda división. Oh, pero el Leganés sí tiene su nombre. Informa el diario Marca que las negociaciones entre James Rodríguez y el Avelino se encuentran muy avanzadas y las dos partes estarían próximas a alcanzar un acuerdo. El hecho de que el centrocampista se encuentra actualmente sin equipo permite al club italiano abordar su incorporación. Mejor dicho, lo encuentra en el bus de Baranoa. Y entonces recibe, ¿cómo dice? El cable de James Rodríguez. Bueno, vamos a ver qué dice el cable sobre James Rodríguez, que va a la segunda división de Italia.
2: El Avelino, equipo de segunda italiana, está intentando firmar a James Rodríguez. Ahora mismo el colombiano queda libre y el Avelino lleva semanas intentando negociar con la estrella del fútbol colombiano. Y por cierto, el entrenador del Avelino, Alessandro Nesta, leyenda del fútbol italiano, ya habló con James Rodríguez. Ahora mismo la negociación entre las partes está en una etapa clave, en la recta final, y vamos a ver qué tal, pero el Avelino está intentando lograr su sueño, que se llama James Rodríguez.
0: Bueno, esa es la noticia. Un equipo de segunda división que se llama Avelino quiere contratar al jugador James Rodríguez, que se encuentra sin equipo en este momento. Yo para jugar con el Avelino de segunda división de Italia prefiero jugar en el fútbol profesional en Colombia. es un equipo de poder, es un equipo que vaya a la Copa Libertadores, ¿o no? Prefiero jugar en Colombia a un equipo que vaya a la Copa Libertadores. Millonarios le ofreció un contrato a James Rodríguez. Millonarios lo quería contratar. Y de pronto algún equipo colombiano puede intentar buscar los servicios del jugador. El problema es que el jugador es un jugador de... como ya tiene una edad y tiene platica, es un jugador aburguesado. Él nada más te juega, te juega dos meses. Entonces, ¿para qué trae un jugador que te va a devorar dos meses? Él no es titular, entra en los segundos tiempos, juega de ratico, se gana una plata y a los 3-4 meses se va de ahí y agarra para otro equipo. Ese es el tema de James Rodríguez. Entonces yo no sé si bueno, ahí dicen que el equipo Avelino lo quiere contratar. Esto es segunda división, no es Avelino Comesaña. La gente se ríe aquí a través de las redes sociales. No es el equipo de Comesaña, es Avelino. El equipo Avelino de segunda división que está tras los servicios de James Rodríguez. Bueno, mucha suerte para James Rodríguez, pero la verdad es que ya sus pasos, sus buenos pases, ya eso hace rato se acabó. James Rodríguez es un jugador que hace rato ya no es jugador de alta competencia. Entonces, pues, bueno, mucha suerte para él. Menos mal que el Junior no lo contrató, porque Junior se iba a pegar la enguesada del siglo con James Rodríguez. La enguesada del siglo. Allá con el tema ese, el tal Cristiandáez hablando cháchara y que es amigo mío. Menos mal que ese tipo no vino acá, porque ese fracaso de que iba a tener el Junior con James Rodríguez iba a ser una cosa terrorífica. Mejor es que no vino. Bueno, señores, vamos entonces ahora a hablar un poco del tema del Junior de Barranquilla y lo que viene para el Junior, que es el partido contra el equipo del Valledupar Fútbol Club. Ayer estábamos hablando en el programa de televisión con Huber Boder, gracias allá que el profesor Roberto Peñalosa, y él tienen una buena amistad, y participamos en el programa en la mañana, el programa de la noche, que se llama Desde el Punto Penal Más, hablando con Boder, explicando Boder. Boder es buen tipo. Tipo muy amable, muy cordial, y un tipo que se expresa ante los medios de comunicación con mucha sinceridad. Nosotros pues le hablamos con mucha sinceridad también. Y yo le digo una cosa, y lo digo aquí públicamente, y lo dije en televisión. El Junior le empató a Jaguares y hubo una falta a favor de Jaguares que el árbitro se la tiró de loco. Y el VAR se la tiró de loco. Si no, Junior hoy hubiese perdido el partido con Jaguares. Para que sepa usted, a Junior le salva la papeleta el árbitro que se la tira de loco, y que el VAR no revisó la acción y también se la tiró de loco. Todo el mundo se tiró de loco, y lo de Jaguares, al final Rivas patea al marco y consigue el gol del empate. Pero sí hubo una falta a favor del equipo de Jaguares, y tenemos que decirlo, porque ¿para qué está uno escondiendo las cosas? ¿Para qué uno viene aquí a...? Tenemos que decir la verdad. Esa es la verdad. Cuando a veces le roban al Junior, uno lo dice también, le robaron al equipo. Parece que esto no fue así. Hoy hay que decir que honestamente a Jaguares lo tumbaron, y ese gol debieron haberlo anulado, y Jaguares ha podido ser el ganador del partido. Pero bueno, nos sacamos un puntico y seguimos sobreviviendo en una clasificación que está embolatadísima, porque hay que hacer 29 puntos y ahora hay que hacer 26, porque Junior tiene 3 punticos apenas. Y aunque sea muy temprano, uno me dice que muy temprano, Junior tiene menos 4 en diferencia de goles, menos 4. Eso es lo que publicamos hoy, desde ayer en la Characa, menos 4. ¿Por qué le hablo de la diferencia de goles? Porque ese es el desempate si tú empatas con otro equipo en el octavo lugar. Si Junior empata en el octavo lugar con el Cúcuta, por ejemplo, o con el Cali, por ejemplo. Si es que Junior llega a ganar un poco de puntos que hacen falta y se empata con el Cali, y si tiene una mala diferencia de goles, el Cali lo elimina. ¿Lo ven? Entonces ya Junior tiene menos 4. ¿Por qué? Porque la defensa del Junior recibe muchos goles. La gran pregunta aquí es cómo se puede arreglar este chicharrón. Es lo que yo me hago, porque es que ya detectamos qué es lo que pasa. Y el tema de la defensa del Junior y su fútbol permeable no es de ahora. Eso viene desde el bicampeonato. Solo que como logramos ganar los partidos, no se notaba mucho. Bueno, sí, la defensa es floja y tal, pero ganamos. Y entonces la gente le alegró la alegría de la victoria. Entonces, tranquilo, no pasa nada y tal. Y vamos para adelante. Estos no son muy buenos, pero vamos para adelante con ellos. Pero y ahora que el equipo está sufriendo, ahora que el equipo no gana, más se ve el boquete de la defensa. Porque cuando tú ganas un partido, 3-2, Company, Sandy y Glory te hacen 2 goles, pero tú ganaste 3-2, que se haya equivocado tu defensa, tú dices, ganamos. Ahí se equivocó la defensa, pero ganamos. Entonces tú pasas la página rápido. Pero ahora que no se está ganando, es cuando más se nota el boquete defensivo. Ayer yo estaba, y yo quería ponerle estos ejemplos a los que han visto fútbol durante mucho tiempo, como para ponernos de acuerdo con algo. ¿Ustedes se acuerdan de Daniel Alberto Pasarela? ¿Tú te acuerdas, compañero, de Pasarela? No le pregunto a estas niñas, porque ellas de eso no saben, pero te pregunto, ¿te acuerdas de Pasarela?
3: Pero no es pecado no saber.
0: No, es que no estoy hablando con eso, ni se moleste, estoy diciendo
4: la compañera. Sí, pero es la forma peyorativa.
3: Exacto.
0: No, está bien, disculpe, no le estoy preguntando a ustedes, estoy hablando con compañera.
3: No, y lo decimos sin pena, no sabemos, queremos aprender.
0: Por eso, pero es que no pasa nada, es que simplemente lo dije por decir, y no se ofenda porque tampoco lo dije con esa intención, así que mil disculpas.
3: Se oyó así.
0: Bueno, se escuchó así, pero mil disculpas.
3: Ok.
0: Y le digo, bueno, mil disculpas, no fue mi intención. Vamos a ver. Daniel Alberto Pasarela era un hombre que se iba al ataque, pero tenía un espeluznante regreso. Y él se iba en los momentos en que él podía hacer daño al rival. Y se iba al ataque y cabeceaba. Era un hombre bajito, pero se levantaba a cabecear Pasarela, selección argentina. Y él se levantaba a cabecear y inmediatamente tenía una veloz carrera para ubicarse defensivamente otra vez. Nadie le estaba cubriendo el puesto a Pasarela. Nadie le cubría el puesto. Él se iba y regresaba inmediatamente. ¿Se acuerda? Era Daniel Alberto Pasarela. Para que vea usted que los jugadores que se van al ataque tienen que tener inteligencia para saber ubicarse nuevamente en postura defensiva. Yo vi jugar de muy temprana edad a Fran Beckenbauer. Estoy hablándole de jugadores de la élite del mundo, pero solamente los pongo como ejemplo. El señor Beckenbauer tenía todas las condiciones para ser un número 10 y era base central. Le decían el Kaiser Beckenbauer, ya murió. Beckenbauer no se iba al ataque. Eso sí, atrás era rápido, inteligente, quitaba el balón, pero se iba muy pocas veces al ataque y hasta llegaba hasta el medio campo y después, si se acercaba un poco arriba, tenía inmediatamente un regreso vertiginoso y se ubicaba en posición defensiva enseguida. Sabía cuándo salir. Y entonces eso es de ser un jugador inteligente. Porque usted tiene que saber que su verdadera posición, la de Beckenbauer, era de defensor. Era defensor. Yo no sé, voy a ponerle también el ejemplo de un señor que yo conocí, pero yo no lo vi jugar mucho, pero me hablaba muy bien Fabio Poveda de él. Hugo Esgrimaglia es un señor extranjero, creo que era uruguayo, que llegó aquí a jugar para el Unión Magdalena. Y me decía Fabio que tenía unas condiciones bárbaras. Justo Palacio, estoy hablándole de jugadores mucho más acá, Justo Palacio. Y Palacio tenía tanta categoría, era un hombre fino para jugar. Y medio se asomaba un poquito de ataque, pero tenía un regreso enseguida para ser figura defensiva. Eso hacen los grandes. Franco Baresi, jugador italiano con unas condiciones bárbaras para tener técnica. Entonces, vas, acompañas hace poco, vas, atacas, pero inmediatamente tienes un regreso y no lo haces constantemente, lo haces en el momento oportuno. Hay otro jugador que vino al Junior de Barranquilla para hablar de los grandes centrales. Vino aquí el señor el Patón Bauza. Ya murió el Patón Bauza, lamentablemente tenía una enfermedad producto de los golpes de cabeza. Fíjese usted lo que es la vida. Él tuvo un problema mental a raíz de los golpes de cabeza. Estuvo en la selección de Argentina. El Patón Bauza, cuando vino a Junior, se asomaba nada más en los tiros de esquina y de golpe de cabeza, inmediatamente marcaba, pegaba en el palo, hacía gol y regresaba inmediatamente a ser figura defensiva. Nadie le cubría a él la espalda al Patón Bauza. El Patón Bauza sabía cuándo podía salir. ¿Lo ven? No es que espérate que yo me voy y usted tú me cubre. No, no, no, pues yo porque te voy a cubrir si tú eres el defensor. Ese es tu puesto. Entonces, le he puesto estos ejemplos para explicarle al señor Viera, que apenas comienza como técnico. Viera como técnico está en pañales. Viera como técnico anda en pañales. ¿Por qué? Porque no ha dirigido nada. Dirigió Cartagena un tiempecito, pero ahí no ha dirigido más nada. Entonces,
4: ojalá viera y oyera.
0: Que oyera.
4: Ojalá viera y oyera.
0: Y que esté oyendo, porque es que le digo, a los jugadores de fútbol, especialmente los defensas centrales, tienen que saber hasta dónde llegan sus limitaciones. Hasta dónde llegan sus limitaciones. Entonces, nosotros vamos a le damos esta explicación para que se regule la defensa del Junior. Entre menos compromiso tengan esos muchachos de irse al ataque, entre menos compromiso tengan, más efectivo va a ser en la defensa. Vean lo que le digo. Entre menos responsabilidad tengan para atacar, mejor se van a comportar defensivamente. Esto al oído del técnico Viera, que está en pañales, porque le digo en pañales, no lo digo peyorativamente, lo digo porque está comenzando. Cuando la gente está comenzando, está en pañales.
4: Murió Cristo.
0: Está en pañales. Entonces, asegúrese de eso y seguro de pronto le va mejor que teniendo una defensa alocada que quiere jugar con jugadores por todas partes del campo, porque termina en un enredo total y recibiendo goles a tutiplén, como la defensa del Junior, que ya lleva 12 goles recibidos. La gran mayoría de los goles también son de golpe de cabeza, producto de que no hay una buena regulación de los bases centrales y que el técnico tendrá que analizar. Cerramos la información deportiva, señoras y señores, en la mañana. Un abrazo para todos. Mañana hablaremos un poco más de otros temas deportivos, pero hoy quería poner estos ejemplos de zagueros centrales, de su comportamiento, como para que el nuevo técnico del Junior sepa cómo se puede alinear mejor el equipo en defensa para que no te hagan tantos goles, porque ya llevas menos 4 y se está enredando la clasificación.
4: Sí, señor.
0: Cerramos la información deportiva en esta
4: mañana. 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

0: seguimos en Temprano y Más Bacano, la sonrisa de la mañana en Barranquilla aquí y a esta hora, y estamos a través de nuestra pantalla de Kit, para que usted entre en la pantalla. 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
1: 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Ahí está.
0: Bueno, usted entra entonces a Google y busca Kit. Exactamente. Y busca Olímpica Estéreo y ya sale. Usted ve el programa Temprano y Más Bacano a través de Kit. Eso es para que usted pueda escuchar y ver también. Bueno, señores. Señoras y señores, vamos con noticias. Y una noticia que tiene que ver sobre a una persona que lo condenaron a 13 años. Esto es, bueno, esta noticia no la voy a leer porque voy a leer mejor el de lo que pasó con el avión puertorriqueño.
2: ¡Tírame la plena!
0: Atención, al menos 5 personas murieron, 5 más están graves, porque un avión puertorriqueño se salió de la pista y se estrelló. 5 muertos. 5 personas fallecieron en una rueda de prensa en alguacil del condado de Miami. El señor confirmó que 5 personas murieron en el accidente y que otras 5 resultaron heridas y fueron trasladadas al hospital. 3 de los heridos se encuentran en estado crítico, informa la conferencia de prensa el señor. El avión chocó con varios vehículos y más de 60 unidades del cuerpo de bomberos llegaron al rescate. En el aeropuerto, señoras y señores, se desplazaron al lugar del incidente, según informó el departamento. Benítez destacó que a su llegada los profesionales se enfocaron en extinguir el incendio y salvar a varias víctimas que se quedaron atrapadas en los carros. Qué cosa tan terrorífica, yo, que el avión vaya y le caiga encima. Sí. Usted mira el avión cómo quedó.
1: Uy,
0: metido en medio de los carros, terrible, un avión fuerte de carga de Puerto Rico.
1: Tremenda situación. 8:08 en Temprano es Más Bacano. Dice por acá el alcalde de Cartagena, Dumec Turbay, sobre medida de la CREC. No nos pueden medir igual. El mandatario cuestionó que las metas de ahorro y los cobros por mayor consumo se apliquen bajo los mismos parámetros en todo el país, sin tener en cuenta las altas temperaturas del Caribe. Advirtió que la región podría enfrentar una tormenta perfecta en los próximos meses. Dice acá la información que el alcalde de Cartagena se sumó a las voces que desde el Caribe cuestionan la medida adoptada por la Comisión de Regulación de Energía y Gas de la CREC para incentivar el ahorro de energía mediante estímulos para quienes reduzcan su consumo y cobros adicionales para quienes lo aumenten. Yo siento que este tipo de medidas

0: medidas son importantes, sí, pero no en medio de una coyuntura natural como la que estamos viviendo el fenómeno del Niño. Siento que en este momento suena contradictorio hacer una medida de este tipo, porque es muy difícil ahorrar energía cuando nos estamos muriendo del calor, cuando no sabemos si hay personas que tienen niños con alguna condición, adultos mayores que estén hospitalizados en las casas. Usted sabe, estos fogajes que están haciendo tan horrible, no se los aguanta nadie. Así que estoy completamente de acuerdo con lo que dice tanto el alcalde de Cartagena como el gobernador de Bolívar, de hey, a la costa no nos metan en ese saco, no nos metan en ese saco, porque no podemos. O sea, ¿cómo ahorramos energía si las condiciones climáticas no se prestan para eso? De verdad que no.
1: Atención, más noticias, dice hoy un cable. Muchísima atención, te la tiro plena.
2: ¡Tírame la plena!
1: Atención y muchísima atención, te la tiro plena. Dice, matan de 10 tiros a pareja en el barrio Alboraya. Dice hoy el cable que esta pareja, uno de ellos tenía 8 anotaciones judiciales. ¿Y qué se presume? ¿Es una retaliación de algunas bandas delincuenciales con esta persona? Esto fue, una de las personas registra 8 anotaciones por múltiples delitos. Angie Jimena González Cárdenas, de 23 años, y Brian David Camacho Osorio, de 26. Este último es el que tiene las 8 anotaciones. Dice hoy aquí, de acuerdo con el informe suministrado por la policía, eso de la 1:40 de la mañana, las víctimas se movilizaban a bordo de una motocicleta Suzuki. Y a la altura de la 8:40 llegaron dos sujetos en otra moto. Los interceptaron en un lugar conocido como llamado La Totuma. El parrillero esgrimió un arma de fuego y disparó en repetidas ocasiones, muriendo el hombre, el acto prácticamente, y la mujer también recibió algunos disparos en su cuerpo. Ellas fueron llevados, uno fue llevado al Hospital General de Barranquilla y la otra fue enviada a la Clínica La Victoria. No obstante, los médicos de turno informaron que sus decesos minutos antes de haber ingresado al lugar ya habían muerto. Esto es lo que sucedió en la 8 de Alboraya.
0: 8 de la mañana, 11 minutos. La Aerocivil confirmó la adición presupuestal por 11 mil millones de pesos para culminar obras del Cortizos. Salas de maletas internacionales, corredor estéril y zona de inmigración deberán ser entregadas por el contratista a final del 2026. La Aeronáutica Civil confirmó la adición presupuestal por 11 mil millones para culminar las obras del Aeropuerto Internacional Ernesto Cortizos de Barranquilla. De acuerdo con Héctor Carbonell, director ejecutivo de la CCI Capítulo Norte, a final de este año el contratista deberá entregar las salas de maletas internacionales, el corredor estéril y la zona de inmigración. Indicó que también deben responder por unos compromisos hechos con respecto a las zonas de llegadas nacionales de la terminal aérea, que fue entregada parcialmente.
3: Ya son las 8 de la mañana con 12 minutos, 8-12 minutos en Olímpica Estéreo, y temprano es el más bacano. Muchísima atención, hombre.
4: Ahora sí. 8 de la mañana, 12 minutos, 8-12 en Olímpica Estéreo, y temprano es más bacano. Hombre discutía con su pareja y terminó baleado por un vecino en el barrio Los Trigales. Un hombre de 54 años que discutía con su pareja sentimental resultó gravemente herido tras recibir 2 disparos de un vecino en el barrio Los Trigales de Barranquilla. El lesionado fue identificado como Wilmar Agustín Gil Mejía. Las primeras informaciones dan cuenta que Wilmar discutía con su pareja en el sector mencionado cuando uno de sus vecinos, identificado como Tainer Alberto Prince Jiménez, de 41 años, intervino y con un arma de fuego le disparó en 2 ocasiones. Gil Mejía quedó herido en el lugar a causa de las lesiones en el oído izquierdo y otro en la mano derecha.
1: Señoras y señores, a través del microtráfico, noticias a esta hora que entrega la baranda policiva. 5 personas fueron capturadas.
2: ¡Tírame la plena!
1: 5 personas fueron capturadas en flagrancia durante un operativo adelantado por unidades de investigación criminal de la Policía Metropolitana de Barranquilla, en coordinación con la Fiscalía, contra una estructura señalada de dedicarse al tráfico y expendio de estupefacientes en Puerto Colombia. Debajo de la mojarra vendían la bolsita. Soy el cable, muchísima atención. El procedimiento se desarrolló mediante 3 diligencias de registro y allanamiento en las que fueron detenidos, entre otros, 2 hombres conocidos como alias El Morocho, El Caleño. De acuerdo con la investigación, estarían al servicio del grupo delincuencial Los del Puerto. Cierto. Colombia. Caramba, vendían un pulpo guisado y bajo el pulpo venían la vareta, dice hoy el cable. Durante los operativos las autoridades incautaron 260 gramos de marihuana. Mierda. Señoras y señores, 76 gramos de base de coca. Y 41 gramos de cocaína guardadas entre 14 patacones.
5: ¡Mierda!
1: Ahí camuflado en Puerto Colombia, de acuerdo con la investigación. La actividad ilegal de esta estructura representaba rentas criminales estimadas en unos 10 millones semanales, producto de la venta de sustancias y estupefacientes en Puerto Colombia. ¡Soplateca! ¡Mierda!
0: 8 de la mañana con 14 minutos en temprano es más bacano la sonrisa de la mañana. Oiga, a la propiedad horizontal, y es que este es el tema del día, la propiedad horizontal ya se reunió y le pide por favor a la CREC, a la entidad, al presidente y a todo el que tenga que ver con esto, que por favor haga una excepción en el tema de la costa caribe con los altos incrementos de energía. Ya se reunieron varias agremiaciones que tienen que ver con el tema de la propiedad horizontal para pedir, por favor, que sea excluido el Caribe por los castigos en los altos consumos de energía. También los congresistas de Atlántico, de Bolívar, aseguran que la medida de la CREC desconoce las altas temperaturas de la región y ya gremios del sector eléctrico defienden el mecanismo de ahorro.
4: Son las 8 de la mañana, 15 minutos. 8, 15 minutos.
1: Seguimos en temprano, más bacano. Ya regresamos, señores.

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2: Bueno, señores, estamos en temprano en Mabacano, la sonrisa de la mañana. Vamos a entrar con, viene el señor Marco Rubio. ¿Quién es Marco Rubio? Yo digo que es sobrino del Toto Rubio. El único Rubio que yo conozco famoso aquí es el Toto Rubio, que es jugador del Junior de Barranquilla. Tiene una escuela de fútbol que está en el campo de Nueva Granada que se llama la Escuela del Toto. Mucha gente no sabe quién es Marco Rubio, que es el secretario de Estado de los Estados Unidos.
3: De los Estados Unidos, sí.
2: Va a brazo derecho de Donald Trump. Entonces el hombre viene a Barranquilla y lo recogen y hay un operativo por diferentes lugares y entonces el hombre está... las calles están colapsadas y entonces hay ley seca. Voy a poner ley seca, Abelardo. Si aquí quien va a meterse, la gente se puede tomar su fría bola o el intenso calor que hay en Barranquilla. Pero como Marco Rubio llega a Barranquilla, para que él sienta que está en Barranquilla, porque tú, cuando llegas a un lugar tú tienes que conocer, que te voy a visitar. Aquí están los lugares, señoras y señores, de la ruta que envía la presidencia, que va a ser el señor Marco Rubio en Barranquilla. Ok, ¿y qué va a tomar con este intenso calor, Marco Rubio? Entonces, arrancamos.
3: Tenemos cinco cosas.
2: No, tenemos muchas cosas.
3: Muchas, bueno, bueno, listo.
2: Vamos a ir nombrando algunas.
3: Vamos a ir nombrando algunas.
2: Entonces, por ejemplo, llega, ¿a qué hora llega?
3: Igual ponemos la marcha, sin numeración.
2: Sí, sí, se está bien.
3: Sin enumerarlas.
2: Una okay. Más y adelante. Bueno, ¿a qué hora llega el sobrino del Toto?
1: Llega en las horas de la tarde.
2: En hora de la tarde, llega el sobrino del Toto. Entonces, lo primero que te tienen que llevar al sobrino del Toto Rubio es a que se meta unas chinchurrias allá entre 7 de abril y Las Cayenas. Claro, que se meta más. Esas chinchurrias vienen con bollo limpio.
3: Para que se familiarice.
2: Claro, para que sepa, este es un plato típico, tradicional aquí. También en Cuba venden chinchurrias.
3: Claro,
2: en Cuba venden chinchurrias.
3: En Cuba hay un plato que se llama ropa vieja.
2: Claro, que es pura carne esmechada.
3: Exactamente.
2: Es carne esmechada. Pero este es allá en Cuba también, coño, comen chinchurria. Claro que sí. Entonces, chinchurria con bollo limpio y café con leche en Las Cayenas. Es famoso allá. Ellos están esperando. Yo pienso que hay que llevarlo a que se vista bien. Entonces una persona se viste bien, ¿dónde? En Oscar de la 30, hay buena ropa,
3: claro.
2: De la 30, ropa de segunda, ropa de primera. Y él se puede poner un pantalón de pizza, porque tú sabes que aquí hay mucho calor. Como hace mucho calor en Barranquilla, hay que usar con ropa holgada. Entonces los pantalones de pinza bugibugi son buenos porque te refrescan. La brisa te entra por acá por debajo del pantalón y te sube hasta arriba, claro.
4: ¿Ah? ¿Y si de pronto le queda grande?
2: No, por eso le digo, el primero se pone el pantalón de pinza. Y si le queda largo o grande, hay un man afuera que por 1,000, 2,000 barritas te coge el dobladillo, que se llama... claro, se llama, mantiene una clínica del dobladillo, se llama.
3: Claro, clínica de ropa.
2: Claro, abajo, tiene clínica del dobladillo. Además se llama Danilo Aguja. Él le coge el dobladillo a Marco Rubio. Marco Rubio ya se mete una chinchurria. Ya siente que se siente en una zona cercana a él, ¿verdad? Y se pone un pantalón bugi-bugi porque el intenso calor es fuerte. Entonces eso le va a ayudar, ¿verdad? Para su permanencia en Barranquilla. Uno cuando no siente tanto el calor, piensa mejor. Tú sabes que el calor siempre pega fuerte. Seguimos. Yo pienso que él tiene que almorzar un del Negro del Arroz, Santa, y hay que llevarlo allá, mi querido Tatán, del Negro del Arroz, allá en el barrio Santa María. ¿Qué le tienen preparado al sobrino del Toto Rubio, Marco Rubio, allá en el Negro del Arroz? Arroz de lisa, patacón, suero arriba, oreja de puerco, Zaragoza en un lado, un poquito de chinchurria y huevo cocido. Un almuerzo poderoso.
4: Y después el Negro del Arroz le pregunta esto: ¿salsa suero picante?
2: Yo creo que eso ya le puse el suero que llega ahí y el picantico que quiere buscar. Entonces eso, bueno, y de pronto con esa comida fuerte, tal vez que a Marco Rubio se le dé por ir al baño. Entonces hay unos baños portátiles ahí vale 2,000 barritas con papel y todo, así que si no hay claro. ningún problema, él va ahí a...
3: Igual él lleva dólares, él trae dólares. Igual, si son más de 2,000 pesos,
2: ¿2,000 pesos?
3: Quédese con el vuelto.
2: Puedes tener un billete de 20 dólares y se lo quédate con el vuelto, apa esa. Para que se sienta Marcos Rubio en Barranquilla, hay que pasearlo por el sur de Barranquilla, se parece a Cuba, sur de Barranquilla. Del sur de Barranquilla hay que montarlo en un tour por un bicitaxi. En el bicitaxi, ese, eso, eso está el chofer del bicitaxi que tiene la batata como dos paredes amarrada con más agua. Es el que lo va a llevar. El tour recorre los barrios La Luz, Las Nieves y Rebolo, paseando por el malecón. Claro, Marco Rubio, el malecón de Rebolo, claro. Y el chofer de la bicitaxi con una camisilla de esqueleto, una chancleta babosa y un bafle mojoso que dice Olímpica Estéreo Picante. Este es el recorrido de Marcos Rubio. Ahora, si Marcos Rubio tiene set, porque le va a dar set,
3: sí,
2: pero llega
3: claro,
2: a aquí.
3: Claro.
2: Fuera de una cerveza que parezca canilla de albañil, de pronto le dice que no, porque tú sabes que estoy en una misión presidencial, la gente va a pensar que para que la frieta. Bueno, hay bastantes cosas que darle a Marcos Rubio. Yo creo que él debe meterse un corozo helado, un boli de corozo helado. Un boli de corozo helado le ayuda mucho y un raspado de cola con leche. Son dos que te dan, te refrescan.
3: Te dan la, cañaña.
2: Y te refrescan la mente.
3: Te refrescan
2: y todo,
3: la mente.
2: Claro que sí. Y yo, está el guarapo helado con limón llorón, que es importante que tenga él. O una chicha de tamarindo. Yo no le daría chicha de tamarindo si ya se metió la chinchurria con el... Yo no le daría chicha de tamarindo porque se va a demorar ese hombre corriendo aquí, demora y no va a poder hacer nada. Pues se mete después la chicha de tamarindo, después meterse el arroz, la chinchurria y la oreja de puerco esa con el negro del arroz. Esto no va a poder aguantar el cipotazo, pero está... La limonada de hierbabuena con limón llorón, que es buena. Y la chicha de concha de piña con arroz. Estas son las cosas.
3: Sería el manjar perfecto para Marcos Rubio.
2: Marcos Rubio y el sobrino el Toto va a firmar todo después de eso. Lo llevan por ese lugar y él firma todo. ¿Qué necesita Barranquilla? Aquí está, está.
3: Por favor, todo. Guárdenle una bola de cucayo.
2: Sí, guarden una bolita de cucayo. El negro, claro, que guarden una bola de cucayo. Eso es para repechaje. Para repechar. Este es el tour que se anuncia para el sobrino del Toto Rubio, Marcos Rubio, que llega a Barranquilla.

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2: Acá en la ventana solidaria de Temprano Más Bacano, a pleno sol. Este sol que pega aquí es una cosa, carajo. Me imagino a Marca y el sobrino del Toto Rubio caminando con este sol, pidiendo una chicha de tamarindo. Bueno, mi señora, usted hace un tiempo le ayudamos a usted, que su hijo vino de Cúcuta, usted fue a Cúcuta, su hijo murió, pero usted tiene una situación con un familiar suyo que está enfermo. A ver, cuénteme.
3: Mi esposo tiene un...
2: ¿Cuál es el nombre suyo?
3: Amalfi Escorcia, vengo de San Juan de Pomuceno, vivo en una vereda ahí en San Juan, vivo sola con él porque no tengo ayuda, pues más que todo de la familia de él, porque también es igual, es muy pobre, y vivo ahí en una vereda, en casa de una señora que le estoy cuidando. Y yo vengo de allá para ver si me pueden colaborar, ya que yo tengo que durar un mes en Cartagena, al frente de esta clínica, para que me le hagan todos estos exámenes a él. El 10 tiene todos estos tres exámenes, porque él tiene...
2: Yo le hago una pregunta. Ah, pero que usted está más cerca, usted está en Bolívar.
3: Sí, en San Juan de
2: Pomuceno. De San Juan de Pomuceno, perdón, vamos por parte, vamos con calma. Su marido lo tiene que atender porque tiene cáncer.
3: Sí, tiene cáncer, él tiene un cáncer determinante.
2: Bueno, muy bien, entonces lo tienen que hacer unos exámenes en Cartagena.
3: Una cirugía de tórax tienen que hacerle y una biopsia.
2: ¿Y usted tendría que irse a trasladar allá, porque usted es el que tiene que atender a su marido?
3: Sí, tengo que trasladarme allá casi un mes hasta que le hagan todos los exámenes y el médico, el oncólogo me lo vuelva a hacer, que tengo cita nuevamente el 24. Entonces, para no estar yendo y viniendo, porque no tengo recursos en verdad para ir, para venir, quiero tener como una estadía ahí por el mes en cualquier piececita que me alquilen por ahí cerca de aquí, de aquí del centro ecológico, para yo tenerlo ahí, poderlo trasladar cada vez que tenga el examen, mientras me lo vea todos los médicos.
2: Un momentico, Glory, usted que es de allá de Bolívar.
4: Diga.
2: San Juan Nepo, ¿a cuánto está de Cartagena?
4: Está como a 2 horas.
2: Está a 2 horas.
4: Aproximadamente, sí, señor.
2: ¿Es más cerca San Juan Nepo, Barranquilla?
4: No, es más cerca a Cartagena.
2: Es más cerca a Cartagena.
4: Sí, claro, es más cerca.
2: Ustedes lo van a atender en Cartagena.
4: Y además San Juan Nepo es Bolívar, o sea...
2: Entonces no, la señora, él como está en una vereda de San Juan Nepo, lo tienen que atender en Cartagena. Ella tiene que irse para Cartagena. Usted no tiene ningún familiar en Cartagena, nadie que la ayude.
3: No tengo familia allá, la familia.
2: Ni un amigo, ni una persona donde se...
3: Nada más que tengo familia aquí en Barranquilla y en Santa Marta, porque soy de Santa Marta. ¿Quién es de San Juan de Pomuceno? Es mi esposo.
2: Y entonces a su esposo lo traslada en una ambulancia. Perdón. Vamos con calma. Espere, para que la gente pueda entender y la puedan ayudar. Que esto no es así, con que yo necesito, porque la gente a veces se molesta y no apoya así. Hay que explicarle a la gente exactamente. La persona tiene cáncer. Hay que atenderlo en Cartagena. Ella tiene que estar con él porque ella es la esposa del señor. Y él van a hacer unos exámenes allá. Ella requiere una ayuda para poder quedarse en una piecita mientras atienden al marido allá. Yo le hago una pregunta. ¿La EPS no le apoya a usted como cuidadora de...?
3: No, ahorita no están apoyando. No están apoyando a uno. No están apoyando.
2: O sea, no lo apoyan a usted. Pero él lo, perdón.
3: Para que me apoyen, tengo que meter una tutela durante como me den como para un mes. Y entre un mes yo tengo estas citas el jueves. El jueves 10 las tengo todas tres allá mismo en el centro oncológico.
2: Bueno, aquí está el centro de Radio Oncológico del Caribe en Cartagena. Van a atender al señor que está realmente con un cáncer terminal.
4: Ay, Dios.
2: Y ella requiere de que la gente de buen corazón le dé un apoyo. ¿Usted tiene un equi, no?
3: Sí, señor.
2: Ella tiene un equi para que le dé un apoyo, porque ella tiene que irse con su marido allá. Mientras él lo atiende en la clínica y le hacen los exámenes, ella tiene que quedarse en una piecita ahí mientras él está hospitalizado. Entonces usted tiene que estar en una piecita ahí mientras...
4: Sí, señora, yo tengo entendido que EPS tiene, disculpe.
3: Yo tengo Mutual.
4: Bueno, él tiene Mutual, perfecto.
2: Glory, hable fuerte para poder escucharla.
4: Ok, cuando usted llega a... ¿usted tiene algún procedimiento que hacerse en la ciudad de Cartagena? Usted presenta la orden... Y hay unos hoteles que precisamente le dice la EPS, mire, usted puede llegar a este hotel, lo sé de primera mano porque a mi abuela le pasó, mi abuela se operó en Cartagena, y ella con la orden le dan hospedaje para ella y su acompañante. O sea, con la orden médica, hay ciertos hoteles que están autorizados, sí, para recibir personas con que están en procedimiento.
3: Lo que pasa, señorita, que yo estuve averiguándome eso y me dijeron que ahorita por el momento no están dando nada de eso, porque yo tengo que buscar dónde quedarme, porque como él no lo tienen, no lo van a hospitalizar, sino hacerle son todos los exámenes nada más. Entonces yo tengo que buscar una persona.
2: Sí, yo sé. Yo quería preguntarle lo siguiente.
4: Vamos a buscar un contacto.
2: Él lo tiene que llevar en una ambulancia. Y en la ambulancia lo tienen que dejar en el hospital. Es que la ambulancia no lo puede dejar en un cuarto, ¿no?
3: Él me lo va a dejar en el hospital. Eso, pero cuando ya me le hagan esto, tengo que agarrarlo.
2: No, o sea. En la por eso. Es que yo lo que digo es, a él lo atienden y usted, él se queda en el hospital. Y usted se puede quedar con él ahí en el hospital descansando, durmiendo. Yo conozco personas que se quedan con las personas hospitalizadas en el hospital en el día. Y ponen un acompañante en el día, otro acompañante en la noche. ¿O no es así?
4: Sí, correcto.
3: Hospitalizar, pero es que él no lo van a hospitalizar. A él le van a hacer una cirugía de tórax y me lo entregan enseguida. A él le van a hacer la cirugía y los otros exámenes y la biopsia también me la entregan enseguida. Él no lo van a hospitalizar.
4: Es que ahí
3: entonces
4: es
3: yo tengo que con una parte de quedarme con él.
2: Por eso, pero ¿los exámenes son qué días?
3: Estos son para el jueves, septiembre.
2: El jueves a las 9 de la mañana. ¿Y el otro?
3: Todos tres son para ese día.
2: Ah, es un día nada más. Es un día.
3: Pero tengo que esperar que me entreguen los resultados para que el médico, el oncólogo lo atienda el 24, que ya tengo que tener todos los exámenes para llevarlo nuevamente.
2: Por eso, pero usted no...
3: No.
2: Usted tiene que recibir. Usted no se puede quedar un mes allá. Usted tiene que irse, recibir, compañeros, ella tiene que recibir, ir a Cartagena, que la gente le dé una ayudita para los transportes, y después que lo atiendan a su marido, llevárselo otra vez para su casa, y después volver otra vez a Cartagena. Entonces, denme un X para que la gente me la pueda ayudar.
3: 311-486-8593.
2: Vamos a repetir el X, por favor.
3: 311-486-8593.
2: Ya lo anotó por ahí, que ustedes compañeros no lo anotaron, compañero.
4: Repítame, por favor.
2: A ver, Tatán, léale usted, Tatán, que usted lo tiene ahí.
5: 311.
2: No escucho a Tatán.
5: 311-486-8593.
2: Este es el X de la señora, para que ustedes de buen corazón le puedan dar algo a la señora y ayudarla porque ella necesita el transporte. Quedarse ahí por lo menos un par de días, comer algo, estar con el su. Y no tienen realmente recursos, son personas que están pasando mucha necesidad en San Juan.
4: De todos modos, señor Hugo, vamos a ver si hacemos la gestión acá con una persona que conozco de Mutual Ser. De hecho, ese contacto nos lo compartió nuestro amigo Wilson Llanos y hay una que es de acá de Mutual Bolívar. De pronto puede servir.
2: Vamos a ver con la gente de Mutual Ser Bolívar para que le puedan dar el lugar donde ella quedarse.
4: Sí. Mutual Bolívar, a ver.
2: Bueno, señores, entonces gracias. Aquí está Mayra que nos visita, que está de cumpleaños. ¿Cuántos años cumples, Mayra?
6: El 31. ¿31?
4: ¿De qué? ¿De octubre?
6: No, 31 años, Glory.
4: ¿Cómo es? Ya.
2: Cumple 31 años.
4: Si ustedes le celebraron los 15.
6: Pero precisamente. Hola, Tatán, buenos días. ¿Cómo amaneciste?
7: Hola, mi reina. Hace 15 años le celebramos los 15 años a Mayra.
2: ¿Recuerda? Ya han pasado 15 años.
6: Sandra, ¿cómo amaneció usted, amiga?
7: Hombre, muy bien. Contenta de verte. Mira, ¿cómo estás de alegre?
6: Yo estoy feliz de verla a ustedes nuevamente. Muchas bendiciones para ustedes. Javier Echeverry, y aquí estoy, y a Tatán también. ¿Cómo estás? Y a Glory también.
2: Ay, eso olvidó Hugo Luis entonces.
4: No te
6: Hugo
4: ves,
6: Luis Urquiurto.
2: Hombre,
6: ¿cómo no?
5: Feliz cumpleaños, Mayra, que Dios te bendiga.
6: Amén.
5: Qué gusto poder conocerte hoy.
6: Tatán, muy buenos días, ¿cómo amanecieron ustedes?
2: Está de hermosa, entonces hermosa. Que le ayudemos para el pudín, ahí vamos a recogerle para que tenga su pudincito. Porque bueno, está de cumpleaños.
4: Mayra, feliz cumpleaños, que Dios te bendiga. Gracias por ser esa olimpiquista de corazón y no de presión durante todos estos años.
2: ¿Cómo dice?
6: Temprano es más bacano con Olímpica en Serio.
2: Bien, Mayra. Vea, ya está cogiendo voz de locutora.
5: Hermosa.
6: Le quiero mandarle un saludo a la compañera Virginia, que está ahí en sintonía con Olímpica Serio, y a mi hermano Jordi, que está en el Palacio de la Música, y a todos los que me quieren de corazón.
4: Qué linda, Mayra.
2: Oh, hermosa. Quiero, Mayra.
4: Gracias por visitarnos.
2: Bueno, muchas gracias, Mayra. Ahorita vamos a ayudar a recogerle para su pudicito. Fuerte de aplauso, y vamos a entregar el WhatsApp de la señora, perdón, el Nequi de la señora, para que la gente de buen corazón nos pueda ayudarla a ella. A ver, el Nequi, mi querido Tatán. Entregué el Nequi ahora.
5: Aquí lo tenemos, 311-486-8593.
4: 311-486-8593.
2: Bueno, señores, estamos en la ventana social de Olímpica Estéreo. Cuando esté aquí, busquemos una cortina que dice a pleno sol bailando, a pleno sol gozando.
4: Bueno,
6: oiga, a pleno solazo yo.
2: ¿Qué solazo bravo aquí, bueno,
4: sí,
2: señores?
4: Señor, está el sol bravo, sí, y bravo. 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
7: No, esa no es. No, no importa. Ahora sí. Ay, para bueno, que ahí vamos. Aunque usted esté el Niágara en bicicleta, con bicicleta cachona, que no es lo mismo. Eso. Oiga, usted, mire, ahí, ¿sabe quién es Cristian Castro de Benix? Es un jugador galapero, sobrino de Chedi de Benix, que fue jugador del Sporting.
1: No tiene nada que ver con, tal vez te olvides de mí, tal vez me olvide de ti.
7: Este es Cristian Castro de Benix. Ah, bueno. Yo pensé que le pusieron el nombre de tal vez por el
1: cantante.
7: Seguramente,
1: seguramente, sí.
7: Este muchacho tiene 25 años. Está en el Mex de Francia. Jugador de aquí, de Galapa. Nunca ha sido tenido en cuenta en la selección colombiana. Y yo lo traje cuando era jugador del Nacional. Lo llevé al partido de las Estrellas de diciembre. La gente que va a ver el juego de las Estrellas se puede acordar de él porque lo trajimos. Vino del Nacional, fue de los primeros que llegó al estadio para hacer el partido de las Estrellas. Este muchacho, después se fue del Nacional para Portugal. Y de Portugal ha sido contratado por el equipo del Mex de Francia, uno de los mejores equipos de la Liga de Primera División de Francia. Tiene 25 años y es galapero, Cristian Castro de Benítez. Es un muchacho tranquilo, ¿sabe? Él no es ni bollón, sencillo, él no es un muchacho agrandado ni nada. Este zaguero central que está en el Mex de Francia debe ser tenido en cuenta por Lorenzo ahora en la renovación de la Selección Colombia. Claro, porque ¿qué otra cosa necesita un jugador para estar en la Selección Colombiana? Estar en Europa.
8: y ser titular y estar en un equipo grande como el Mex, entonces Cristian Castro debe ser observado por el técnico también, porque no pueden ser siempre los mismos o las mismas. Ya el equipo de Colombia está bastante vicariongo. Este muchacho tiene 25 años. Así que Cristian Castro de Benítez ha sido contratado por el Mex después de haber sido en Portugal el capitán del ABS, y de ahí sale para el Mex de Francia. Ha sido comprado, jugador galapero, haciendo historia, ya lleva 5 años en Europa ese muchacho. Cristian Castro de Benítez. Anota porque no repite.
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0: Marta.
1: Dime, macajartísima. Oye, nena, yo tengo full rato que no veo a tu novio, ¿eh? O sea, está súper perdido. ¿Qué pasa? ¿Qué pasa? What's wrong con el hombre, eh?
0: ¿Y sabes qué, nena? Ni me nombré ese tipo, o sea, nada que ver. Terminamos, terminé con él, terminé con ese tipo.
1: What the fuck? No puede ser.
0: Sí, era una bazofia, nada que ver.
1: Ey, no puede ser. What the fuck? No, oye, ¿qué? Pero, o sea, ¿el tipo qué era?
0: No, o sea,
1: era un pasivo-agresivo, agresivo-agresivo.
0: No,
1: te
0: nena.
1: Maltrataba, te pegaba.
0: No, horrible, terminábamos porque me trataba como si yo fuera un perro, ¿eh? Yo no le voy a permitir eso, ¿cómo vas a tratar como si yo fuera un perro, nena?
1: Pero, o sea, dame detalles, especificate, ¿eh? O sea, no te entiendo.
0: No me gustaba, me trataba como si yo fuera un perro.
1: ¿Cómo así? ¿Te maltrataba, te pegaba?
0: No, yo quería que yo le fuera fiel, ¿eh? No.
1: Ey, Fulbarro, ey, tú eres terrible, marica.
0: Ay, no, nena.
1: Ey, marica, tú eres súper terrible. Ey, ven acá, ey. Barro, ey. A ver.

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1: Son las 9 de la mañana, 11 minutos en Temprano es más bacano, y vamos con la noticia más importante del momento a nombre de Droguería Inglesa. 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Hugo Luis.
2: La noticia del día tiene que ver con la presencia del sobrino del Toto Rubio, Marco Rubio, que está en Barranquilla y que viene aquí a unas alianzas bilaterales. Todo listo, dice hoy el cable, Barranquilla, para la llegada del secretario de Estado Marcos Rubio. Hecho que se destaca por fortalecer las asociaciones clave de Estados Unidos en esta región. La visita oficial de Marcos Rubio a la sede del gobierno del presidente Abelardo de la Espriella, o de la Esprila, como le dicen también, en Barranquilla, marca un punto de inflexión estratégico en las relaciones bilaterales justo cuando se cumple el primer mes del mandato colombiano. De la Espriella ha dicho que Rubio estará donde el negro del arroz, y estará comiendo chinchurria y también lo más posible que se meta un guarapo de chicha rosada también.
1: ¿Será? Se refresque, que claro. Me avise, porque en la casa tengo un saco de limón mandarina que me trajo mi mamá y eso sí refresco.
2: Claro, y él es cubano, él es cubiche, toda la comida que hay aquí le encanta a él porque él es cubiche.
3: Oiga, le voy a decir una cosa, de la Espriella le dicen los argentinos.
1: Claro.
3: Los argentinos, la prensa argentina le dice Abelardo de la Espriella.
2: De la Espriella. Pero la loca va ahí y le dice la Espriella.
1: Que no está mal dicho. Bueno, porque que no está mal dicho. De la Espriella es un apellido italiano, sí, por eso él tiene nacionalidad
2: le dice
1: italiana.
2: A ver, el presidente de la Espriella dice Bailey.
1: De vaina no le dicen Gasprilla.
2: Bueno. Entonces, la noticia del día, señoras y señores, es la presencia de que tiene alborotado a gente en las calles colapsadas y tal.
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1: 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Son las 9 de la mañana, 18 minutos. Seguimos con más en Temprano en Más Bacano.
2: Bueno, señoras y señores, vamos a entrar en Temprano en Más Bacano. Bueno, primero vamos a prevenir la gente. Nos quedan 45 minutos para terminar el programa Temprano Más Bacano en el día de hoy. La gente puede mandar su audio hablando sobre el tema de la penalización energética que le van a hacer a la gente en Barranquilla. Bueno, y a la Costa Caribe. ¿A cómo le llegó el recibo? ¿Cómo está recibiendo el mapolazo del recibo de luz? ¿Y cómo está viviendo estos intensos calores la gente en Barranquilla? Que mande su audio. Mientras tanto, usted va mandando su audio, vamos escuchándolo. ¿Qué opinión tiene sobre esta? Me parece a mí una vagabundería. Y con esa vagabundería, usted opine sobre la vagabundería de poner la sanción que solo está aprobando todo el mundo. Del presidente para abajo, todo el mundo lo aprueba, porque eso es el Ministerio de Minas. Y eso es tarjeta roja para lo que están haciendo esto que está maltratando el bolsillo de la gente. Mande su audio y nosotros lo vamos a escuchar más adelante. Por lo pronto vamos a mencionar aquí, mi querida Sandra, fíjate usted para que nos indique la numeración, las 10 vainas que identifiquen un albañil hazañoso.
3: Vamos pues. La número 10.
2: La número 10. Él anda siempre con unos tatuajes mal hechos, en una bicicleta cachona y un arete largo. Ese es el albañil. Andan así. No, ya usted que el albañil. Ya los tiempos cambiaron.
3: La número 9.
2: Anda con un canario como compañía emocional.
3: No lo vende, sino que ese es su compañía emocional.
2: Eso es su compañía emocional. Así como la gente anda con un perro.
3: La número 8.
2: El número 8, siempre con un tarrito de aceite Johnson. Aceite Johnson, porque eso es para la resequedad.
3: La número 7.
2: Un parlante ronco para escuchar Olympic Stereo. Su parlante que me estaba tirando mezcla, lleva su vaina.
3: La número
2: 6. Una jarra pipona, jarra culey, esa vieja, una jarra culey. Una jarra culey pipona. Para pasar su guarapo, que el guarapo conmigo es propio para el albañil.
3: Número
2: 5. O sea, un maletín de muñequito de uno de los hijos, que es donde mete la vaina.
3: Giovanni tiene uno, ¿eh? Claro.
2: Un maletín de muñequito mojoso, 5 reveras, ahí lleva toda la vaina, lleva la llana.
3: Verídico.
2: Lleva
3: todo. La número 4.
2: Una bermuda con 5 mundiales de sol.
3: Número 3.
2: Cosas que llevan los albañiles. Número 3. Un jabón de monte, un jabón chequerel. Aunque se enjabona.
3: Qué jabón viejo.
2: Es un barato lo que te
1: gracias. Un jabón honor que es como rapé.
2: Jarrón.
3: La número 2.
2: Un suéter bocón que dice feliz año ferretería el cuchitril.
3: Y la número 1.
2: Como siempre, albañil que se respete tiene unos zapatos patán rotos para tirar mezcla.

0: Seguimos en Temprano Mabacano, la sonrisa de la mañana en Barranquilla, aquí ya me dicen que la circunvalar es un caos, que la gente nos informe.
1: ¿Desde ya?
0: Por el WhatsApp nos informa, me confirma mi hermano Gustavo Rusil, me informa, estamos en la bomba, es un caos. El puente, dice aquí, la circunvalar, cerrada la circunvalar cerca del puente 7 de abril, está completamente cerrada.
1: Bueno, listo.
0: Ese señor viene en la tarde, entonces, ¿cómo van a cerrar esto todavía tan temprano?
1: Entonces, ¿se acuerda que yo le había dicho que decían 5 de la tarde, pero posiblemente podían comenzar a cerrar antes?
0: Fíjate, entonces me dice aquí Gustavo Rusil, que es un oyente y un hermano de la iglesia, dice: hermano, buenos días, le informo que la circunvalar cerrado la vía cerca de 7 de abril el puente. Entonces, todos los carros que van por ahí, ahora hay un caos terrible para salir de ahí. Nos toca devolvernos, dice. Estamos en la bomba, es un caos para regresar. O sea, circunvalar. De que la gente nos mande audio, que otras vías están colapsadas en este momento. Adelante.
2: Nuestros reporteros olimpiquistas a esta hora, ¿cómo están las vías?
3: Buenos días, Hugo Luis y todo el personal de Olímpica. No solamente la circunvalar, la vía 40 está colapsada ahí en el Batallón Paraíso por la visita del señor Rubio, y la 55 con 75, todo eso está cerrado, papi. Está más colapsado que cuando son los carnavales. Te puedes imaginar el M que tienen armado.
0: Sí, señor, que ese va a ser una situación complicada. Más oyentes en la línea.
4: Buenos días, Arlington, Hugo. Señores de Olímpica, peor aún, en el trabajo que están haciendo en Caribe Verde hay tremendo trancón, sentido norte-sur. Y en el mismo punto, pero sur-norte, hay como 6, 8 agentes de tránsito cazándose a los que van en el supuesto carril de solo bus.
0: ¿Cómo le parece el platilleo? El platilleo con esta cosa colapsada. Qué cosa tan terrible. Más oyentes en la línea nos informan cómo están las vías de Barranquilla con la llegada del sobrino del Toto Rubio.
5: Vía 40, 00. Ni a buscar una herencia, cojan para allá.
0: Vía 40, colapsada vía 40. Más oyentes informando.
6: Hey, Hugo, Sandra, Glory, está cerrado la 7 de abril. Tiene 3 días que están cerrados porque están haciendo protestas. Anoche había una quema de llanta impresionante ahí en el sector de por donde está el Cuchiflí. Y al parecer todavía no le han puesto la luz. Van a hacer el bloqueo más fuerte hoy.
0: Peor todavía.
2: Viene la visita y va a encontrar los bloqueos.
0: Es que
2: niña, arregla la casa que va a venir la visita. Así que le decimos al presidente, si va a recibir visita, procura arreglar la casa y
7: que se reporte el pajarito.com.
0: También el pajarito.com.
7: El pajarito hace falta hoy, Hugo.
0: Nos manda el informe pajarito.com de movilidad. Más oyentes que nos informan la movilidad en Barranquilla, que está colapsada con la llegada del sobrino del Toto.
8: Buenos días, Olímpica. Colapsada la 38 con circunvalar. 38 con circunvalar.
0: Sí, señor. 38 con circunvalar colapsada totalmente. Esa es la 38 con circunvalar. Es la llegada de los toboganes. Ahí a los 38 con circunvalar colapsada. Más oyentes en la línea. ¿Cómo está la Barranquilla?
5: Buenos días, Mesa Olímpica. La circunvalar está cerrada por luz. Por luz, no hay luz. No hay luz. Por 20 julio, no hay luz.
0: La circunvalar no tiene luz. Más oyentes en la línea.
9: Buenos días, familia Olímpica. Hugo, aparte de los trancones que han dicho ya de la circunvalar de Vía 40, en la mayoría de la ciudad los semáforos están apagados. ¿Qué tal? Para enredar más la ciudad.
0: Oiga, sí.
2: Me va a encontrar la visita, estoy enredado.
0: Mierda, la visita.
2: Protesta, semáforos negros, sin energía, caos vehicular, vía 40 y circunvalar. Caos total, como dijo el oyente, ni para buscar una herencia coja para allá.
0: No, y además de otra forma comienza la gente a quemar llanta a la hora de la vera del camino.
2: Bueno, mira, encontré la visita, está ahí.
0: La visita está. Más oyentes en la línea, ¿cómo está Barranquilla colapsada? ¿Qué ha vivido usted?
10: Sí. Buenos días, Olímpica, la mejor emisora de Colombia. No, papá, hoy no se puede trabajar, marica. demasiado trancón en el norte. Ahora cerraron la circunvalar, imagínate. ¿A dónde vamos a trabajar? ¿A dónde nos vamos a meter? Va?
7: Me informa.
10: Está la ciudad, mejor dicho, ¡qué locura!
7: Me informan que el barrio 7 de abril, esa parte ahí de la ciudad de la 20 de julio, no tiene luz desde el domingo.
1: Imagínate. Que, ¿y están quemando llantas?
7: Sí, disturbios.
0: Sí, disturbios porque.
7: Es no la hay... hora y no tiene luz. Ayer hubo bloqueo ahí en la circunvalar y en la entrada de 7 de abril.
0: Eso está complicado.
1: O sea que va a encontrar Rubio un hollín ahí.
0: Rubio puede que.
1: Va a encontrar una humara ahí.
0: Rubio es capaz de llegar ahí y arrancar enseguida del aeropuerto.
1: Irá, nos reunimos se irá aquí con la cara negra.
0: con el humo de la llanta. Seguimos con más oyentes en la línea.
9: Oye, Hugo, está cerrada aquí la 30. Está cerrada aquí la 30 entre el INEN y el aeropuerto. Todo eso está cerrado por la llegada de Diosdado Cabello.
1: Diosdado, la gente no sabe ni quién viene. Ay, Dios. Él fue irónico.
0: Él lo hizo irónico.
1: Totalmente irónico.
0: Claro.
1: El que se pilló la cosa.
0: Claro.
1: Ya sabe que lo claro.
0: Que él quiere. Ese que entendió. Así es. Más oyentes en la línea.
11: ¡Ay! ¡Ay!
0: ¿Qué pasó?
11: ¡Ay! ¡Ay!
0: Ah, bueno, coge para el hospital, pues coja para el hospital si es que llega, porque todo está colapsado. Adelante, oyentes, informando.
12: Gente olímpica, la verdad es que yo no entiendo. Si Toto Rubio viene, él llega al aeropuerto y coge un helicóptero y lo bajan allá en el batallón de policía militar, ¿por qué tienen que cerrar calle? Entonces yo no entiendo cuál es la locura que están haciendo hoy.
1: Vea, buen punto, y le voy a decir por qué. Le voy a decir algo. De hecho, el presidente eso es lo que está haciendo. El presidente, todo el mundo sabe que él duerme aquí. A la hora que sea que se desocupe de donde esté, él duerme aquí en Barranquilla. ¿Qué hace él? Llega en el avión presidencial hasta a Malambo, luego toma el helicóptero hasta el batallón Paraíso y ya de ahí, si es que se va, pues en camionetas hasta su casa. Pero la pregunta es, y el oyente tiene toda la razón, ¿por qué no aplican la misma con el Toto Rubio? Con el señor Marco Rubio. O sea, llévenlo en el helicóptero hasta acá. A menos que sea que le van a hacer otro agasajo o lo van a llevar a recorrer zonas importantes de Barranquilla, que creo que más bien es por ahí es la vaina. De pronto lo van a llevar a conocer el malecón, de pronto lo van a llevar a conocer a que vea que Barranquilla...
0: Lori, usted sabe el olor que sale putrefacto del río Matagalpa y en el malecón al mediodía.
1: Pero escuche, ¿usted cree que el cómo es que se llama el río este el de Nueva York, cómo es que se llama?
13: Ah, okay, el río Sena,
1: el río Hudson, porque tenía en mi mente el Támesis, está allá en Inglaterra,
0: en
1: Londres.
0: Está en Londres.
1: Exacto.
13: El Hudson.
1: ¿Usted cree que el río Hudson no huele?
0: También huele.
1: Entonces, por eso lo digo.
13: El Sena, hediondo.
1: Él no le puede extrañar
0: el olor hediondo.
1: El olor, porque el río Hudson también tiene su putrefacción.
0: Claro, no, que todos los
1: niños. Muy estatua la libertad y lo que usted quiera, pero el río Hudson es hediondo.
13: Por ahí pasa toda la porquería.
0: Claro, y por ahí pasa toda la porquería. Y también el río Sena también es puerco.
1: Él no va a decir nada.
7: Entonces si lo van a llevar donde el negro de la ropa, va a colapsar lo que es Santa María, Santo Domingo. Entonces,
0: eso va a colapsar.
7: Entonces no. Ahora, lo pueden llevar allá porque
0: si
7: colapsa.
0: Se mete una chichurra el 7 de abril, ya no puede llegar 7 de abril.
7: Porque no hay luz.
0: No hay luz.
1: No hay luz,
0: el sobrino, el Toto Rubio, no puede comerse la chichurria el 7 de abril.
1: A mí lo que
0: no
1: me da pena es que viene esa visita y encuentra esto todo.
0: Bueno, y de pronto encuentran un poco de boleto.
1: Arriba la sala que viene la visita.
13: Exacto.
0: Vamos con más oyentes en la línea. ¿Cómo está Barranquilla?
9: Buenos días, Olímpica, Huito, Sandra.
14: Y en el mismo punto.
9: Glory.
14: Pero sur norte.
9: Está colapsada toda la ciudad. Toda la ciudad está colapsada. Todo el tráfico está pesado. Por la llegada del señor Moreno. Por la llegada del señor.
0: Muchas gracias al oyente, que la grabación está muy bajita. Seguimos escuchando a los oyentes en la línea. Barranquilla opina, ¿qué está pasando en la ciudad en este momento?
15: Buenos días. Yo sabe que las cosas no son como son, sino que hay que cómo decirlas, porque si no son como son. Okay. Yo voy aquí en mi nube, en la nube por acá, con Cocú. y también acá arriba está el bloqueo porque el avión ese tal Rubio viene para acá. Olímpica es la mejor.
0: Este es el mejor, buen el deporte.
7: Lo están pellizcando.
1: Te voy a decir algo, ese y el que dio Diosdado Cabello, espectacular.
0: Adelante. Más oyente.
15: Mierda, Hugo Luis, toda esta vaina está vuelto un mierdero, mi hermanito. Está hoy en Vía 40 y esto está vuelto un mierdero. No encuentro para dónde coger, mi hermano. Aquí es lo que hay, es reportero y cuanta vaina. Policía, pero no agilizan el tráfico. ¡Ay, mi madre!
16: Claro, yo me imagino que los reporteros, los vehículos de los periodistas a nivel nacional están ahí exactamente a la altura de la vía 40 con el batallón. Me imagino que eso lo congestionaron pues todo el equipo periodístico y toda la gente a nivel nacional que está esperando pues la visita de Marco.
0: Así es, bueno, más oyentes en la línea. Barranquilla, esta está hecha un plato de espagueti revuelta.
17: Bueno, buenos días, mi hermano. Buenos días a la mesa de trabajo. Oh, más caro todavía. Más caro estoy, güey, porque recibo. Pues uno es aburrido, o sea, uno trabajando para pagar recibo.
0: Sí, señor, según el recibo de la luz, que la gente también está cabronísima con eso. Me imagino que a paso del presidente la gente sacará sus carteles también. Eso también pasa cuando hay caravanas de esas, la gente saca los carteles, claro, y hace protesta, claro.
16: De maldad, para que la visita vea que...
0: Las carteleras, eso también lo hace la gente de maldad. Oyentes en la línea, ¿tenemos pausa pendiente?
16: Sí.
0: Bueno, vamos a escuchar el último oyente, si tenemos un oyente ahí, para ir a la pausa, señores.
18: Buenos días, circunvalar colapsada. Todo por la visita de una rata de cuello blanco, como diría Hugo Luis Urruchurto. ¿Cómo te parece?
0: Muchas gracias, muy amable, señoras y señores, los oyentes opinando a esta hora de la mañana. Ahí está otro oyente en la línea. Mientras llevamos la pausa, por favor, escuchamos este.
19: Bueno, reportando, mi gente, reportando. Cadena 33, cadena 33 con 55, 56, cadena 33 aquí, vea. Bayo Luceo de Barranquilla, Bayo Luceo, bus de Costa Atlántico, con esta camioneta, con el pequeño kit, le tumbó hasta la defensa, mi gente, para que tengan la R. El maestro ya tiene sus pasajeros. Uy, lo mañungó, miren cómo quedó, mañungado, la camioneta, quedó mañungada. Quedó mañungada la camioneta, miren cómo quedó esa camioneta. Eso fue ahora mismo, todavía están los pasajeros y pajarito está activado, pajarito está ahí con la R. Informando, pajarito está informando.
16: Bueno, muchas gracias.
0: Pajarito.com informando. Choque, hay choque, se colapsó esto, no hay luz, el recibo viene caro, la gente está que quema llanta por la visita del sobrino del Toto Rubio. Vamos a una pausa, señor, y ya regresamos.
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6: A esta hora de la mañana en la casa de Pello Ron, María Dolores y Pello conversan.
7: Oye, María Dolores.
8: Dime, Pelli.
7: Ve, ¿cuál es la clave nueva que le pusiste al wifi de la casa?
8: Ay, Pelli, le puse la fecha del día en que nos casamos.
7: ¿Qué?
8: Le puse la fecha del día en que nos casamos.
7: Erda, deja eso así, mejor me consigo los datos con el vecino.

Ay, ¿qué tal esa canción? Tiempos navideños, ah, aquí estamos, papi. Se siente que viene diciembre, desde septiembre. Ay, ya se siente, ay, que ya viene.

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2: Ay, esa canción se llama California. Adiós, soy California.
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2: Ay, ay, ay, ay, ay, ay, ay.

Los únicos que están son tus familiares. Incluso la única que está es tu madre, ¿no? Al final, cuando tu mundo se cae, mira a un lado y siempre está.

0: 321-512-4921. Saludos para Yair Antonio Mosquera. Me dice, ya voy activo, my baby. El Pipa de Colombia también está activo. Ronnie en la Bahía del Coco. Abrazo para Ronnie en el Parque Sagrado Corazón.
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0: Henry Hernández Boleu.
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0: Jenny Zamora.
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0: DJ Profeta.
1: No,
0: Fajizal. Lucía Ebrard. Luis Vizcaíno.
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0: Vea, si me ven, ustedes si me ven sonriendo al celular. Es porque entró plata, ¿eh?
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0: Aquí no vayan a pensar que hay historias de amor.
1: Sí.
0: También es porque entró una transferencia.
1: Vaya, aquí no hay tiempo para desperdiciar.
0: Sí. Juan Cantillo. Un abrazo para Juan Cantillo, urbano. Solo para todos los barberos.

0: así entre los 80 y los 90. ¿Cuál es su canción favorita de los de esa época? Me dijo, ay, Emerson, esa época me hace recordar este temita, por lo menos este temita.
1: La número uno.
0: El así.

0: Me dice Jameson, hombre G, devuélveme a mi chica. Grupo Banana, más que amigos.
1: Hola.
0: O amigos.
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0: Ajá. Bueno, más que amigos, no sé, pero que es más nueva, ¿no?
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0: Más que amiga.
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0: Se llama Más que amiga esa.

0: Amor, amor. Dígame, dígame cuál fue su canción o cuál es su canción favorita entre los 80 y los 90.
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2: Alarirarari. ¿Cuál es tu canción favorita entre los 80 y los 90? Sí, me hizo, ay, me hizo más recordar esta canción, me dice Yair Mosquera, que el palote, que el Pato Donalds, que los hombres G, devuélveme a mi chica. 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
2: Duérmete, mi niño, duérmete, mi amor, que si no te duermes, te castiga Dios. Quinito Méndez. Esa canción se llama El Asilo. Mierda, que vacile el asilo, ¿eh?

0: Los remedios
1: de la cama.
0: Pero cómo. ¿Qué? ¿Qué cómo fue? A ver, dígame cuál es su canción favorita entre los 80 y los 90. Hoy martes de cine, gripetita. Hoy martes de cine, gripetita.
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3: Oye, mi rey, esa es la canción que me joda, papi. En esa época del binomio oro, papi, esas eran las canciones mías, papi. Esa era la canción de los 90, papi, con los cojados, papi. Eso era, ya te digo.
0: Lindo, bello, mozo.
4: Hola, Joroba.
0: Vamos a ponerse. Dime que me quieres, dime que me amas, que también me lloras, que también me extrañas.
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0: Pero Traición a la Mexicana, ¿de qué época es? Traición a la Mexicana. Del grupo Zimbabue.

Díaz, que está cumpliendo años hoy, 6 añitos, de parte de su mamá, su hermano Tiago, celebrando el cumpleaños desde ya, me dice Karen Suárez, su mamita. Yay, felicita a mi hijo Lucas, 6 añitos. ¿Ah? Bendiciones, my baby, bendiciones.

0: Dime que me quieres, interpretada por Giancarlo Centeno, junto a Los Diablitos. Y fue lanzada en el año 1997 como parte del álbum La Combinación Vallenata Volumen 1.
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0: No es del 80 ni del 90, pero sí es del 97.

0: sus canciones favoritas entre los 80 y los 90. O de los 80 y de los 90. O sea, que está entre los 90, porque es del 97.
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0: A ver, ¿cuál otra puede ser?

0: después de 12 de la noche, esa canción siempre la ponían en una verbena. Y si tú habías bailado toda la noche con la chica y tal, vaina. Papi, ya en Sacrifice era el detone, en Sacrifice era la martillada. O sea, si tú habías bailado toda la noche con la muchacha y a la hora de que pongan Sacrifice, tú no martillabas, papi, tú estabas mal. O sea, no te sirvió de nada tanto bailar con la plata. El sacrificio, ¿ah?
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0: De hecho, era un sacrificio ya bailar toda la noche.
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0: No, menos que va a ser sacrificio. Vea, cuando uno está enamorado. Cuando uno está enamorado, uno está empaquetado. O por lo menos cuando uno no ha detonado. Papi, todo lo que eso va. ¿Quieres bailar, mi amor? Dale, eso va.
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0: Un sacrificio total de la mano.
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0: ¿Usted martilló con esta canción, sí o no? ¿Usted besó con esta canción, sí o no? Si usted es mujer, dígame, Jameson, yo recuerdo. Besé un tipo más feo ahí, pero me enredó. Y si usted es hombre, dígame, Jameson,

Papi, todo el día, o más bien toda la noche, estoy echando el cuento ya. Eso es como el torero ya. Toda la noche echando el cuento a la hembrita, parlándola entre canción y canción. Y ya en el sacrificio era la estocada. Ahí venía y matabas al toro. ¡Paz! Si usted no lo logró,

0: Hey, ¿usted bailó con esta canción? ¿Logró dar la estocada final con esta canción? ¿A usted se la martillaron con esta canción? ¿Usted besó un príncipe azul con esta canción? O me dice Jemison, yo lo que besé fue un sapo. Besé fue un sapo. A ver, dímelo tú.
1: Sandrita Guerrero, pues mi rey, claro que martilló a alguien, un sobrino de allá, de locutor de allá, donde tú trabajas.
0: ¿Cómo?
1: Pero no lo soy, mi rey.
0: Guau,
1: fascinante.
0: Andreita Guerrero se echa a reír. ¿Se acuerda de la época en que se fue de martillada.com? A ver, ¿usted recuerda cuando besó su príncipe azul, que realmente era un sapo, bailando esta canción?
2: Ay, ya, Emicio, tú lo que haces pura pregunta llaga. ¿Cómo no voy a martillar con esa lea, con esa música? Hasta el cepillo dental ella lo utilizaba y me lo chupaba.
0: No, papi, es que hay gente que tiene niveles, hay gente que tiene niveles de parla, hay gente que tiene menos nivel, y luego sigue la gente como yo, que somos básicos, no tenemos mucha parla. Dímelo tú.
3: DJ, atento, DJ. Con el sacrifice había martillada, sí o sí.
0: Ya.
3: Pero también había lagrimeo, había un lagrimeo, y no era por los ojos.
0: Esa era un babeo. Ay, puro sacrifice. Yeah. Ay, saludo para el 679 Moving Driver. Doble Dutch Butch, Frankie Smith. Ok, muy bien. Está el balaolimpiqueando. ¿De qué año es el doble Lionel Boom? No sé, vamos a averiguar. Dímelo tú.
4: Buenos días, Jamison, mi hermanazo de Panamá en sintonía, Eduardo Roa.
0: Eso, mi rey.
4: Y caso, mi música mono, pretty, bacana. Porque eres amiga de los pechichones. Esa misma, suéltala, Jamison, suéltala, mi hermano.
0: Vamos a buscar porque eres amiga de los pechichones. Bueno, me dicen que una canción de los 80, esta canción es de los 80. Del grupo Niche.
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0: Saludos para Rafa Iglesias. Me dice que está olimpiqueando. Rafita, un abrazo, my baby. Ay, yo no me acuerdo haber martillado con Sacrifice, pero... O sea, no me acuerdo de la chica.
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0: Pero sí, obviamente.
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0: Ya yo estaba con los pininos de la parla.
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0: quitado.
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0: Me gusta demasiado, me gusta demasiado. Canción. Canciones de los 80 y los 90 que tú digas, ay, Emerson, esta me gusta. Uy. Y bueno, también te pregunto si alguna vez echaste el cuento, te dejaste o martillaste con la canción Sacrifice de Elton John. ¡Habla, Cotrántico! La 341 de Cotrántico, un abrazo, my babies. Ahí va la buseta naranja. Parece una naranja newyorkina. Cochofal, culebuja, cochofal, culebuja, la 180. No vas a ver, aparece un transmetro.
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0: Señora Diana Muñoz Aguilar, ¿cómo anda el saborio?

0: una canción de los 80. Dime, pajarito. ¿Por qué hoy está triste? Echaste el cuento con esta canción, te dejaste martillar. ¿Recuerdas a ese muchacho que en vez de príncipe era un sapo? ¿Recuerdas al bollito del barrio que te dijo, ay, Jameson, yo con esa canción me martillé al bollito del barrio en la caseta? Ya, yo fui el que la martillé. Porque para ese entonces era un logro, ¿no?
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0: Emilis.
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0: quiero. Emily, ¿qué me va a dedicar la canción? ¿Qué? Habla claro. Emily está escuchando su vaina y a todo volumen.
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0: Bueno, vamos a ver qué dicen los olimpiquistas. Hey, te echaron el cuento bailando las canciones de los 80, incluso cuando sonó Sacrifice, que tú dices, con esta canción ya me hizo perder el año.
8: Hey DJ, buenos días, reportando sintonía desde Aracataca, Magdalena. Yo escucho Olímpica Estéreo, lo demás es pura carreta y humo. ¡Amá! ¡Wow! Una canción bacana de los años por allá, de los años UPA, de los años 80, que ni siquiera mis papás me tenían en plan. ¡Wow! Ni en los huevos de mi papá estaba. Más o menos esa que dice. ¡Queré!

0: tu amor.
1: Vamos a darle play.
0: Yo Arroyo. Sí, señor.
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1: ¡Yey! Vaya y ponga la queja en el CAI, my baby. Vaya y ponga la queja en el CAI.
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1: Bueno, dime cuál es tu canción favorita de los 80 y si te dejaste besar o besaste. Con Sacrifice de Elton John.
5: Hola, ¿qué tal? Jameson, reporto la sintonía desde el motocarro del Basile, Argemiro Cantevila. Yo soy la voz inconfundible. Una de Bananas. Bananas de los 80 y 90, espectacular.
1: Madre.
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Y ahí está el pechiche.

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1: Bueno, my baby, dale, dale play al Saborium, que no se detenga, mi rey.
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Cuéntame, 321-512-4921. Aquí estamos en el Jamison. Pregunta en el JP de esta mañana. Tu caramelito. Ah. Canciones de los 80 y de los 90.

0: Bueno, te pregunto, ¿a ti te besaron? ¿Te dejaste besar? Con esta canción de Elton John. Esta canción fue lanzada en 1989 en un álbum que se llama Durmiendo con el Pasado. Y fue el gran éxito internacional y el primer sencillo solista de Elton John al alcanzar el número uno en el Reino Unido en 1990. Durmiendo con el Pasado. 1989. Yo la bailé. Yo tenía 10 años. Ay, baila hasta en... Ay, qué martilladera, guau. No, mentira, que no tenía 10 años. Pero yo la bailé. Yo la bailé por allá como en el, no sé, en el 95, en el 2000. En las verbenas. Te dejaste. Lo hiciste a propósito. Te dejaste parlaste con esta canción en una verbena, en una discoteca. Cuéntame, my baby, cuéntame.
1: Hey, DJ, buenos días. Reportando sintonía de Aracataca, Magdalena. Yo escucho Olímpica Estéreo, lo demás es pura carreta y humo. ¡Amá! Wow. Una canción bacana de los años por allá, los años UPA, de los años 80, que ni siquiera mis papás me tenían en plan.
0: Ya.
1: Wow. Ni en los huevos de mi papá estaba. Más o menos esa que dice, queremos ver.
0: Ah, ok, ya lo escuchamos, el payaso. Y de hecho ya le pusimos el payaso, ¿no? Dímelo tú.
2: Pero papi, dímelo, Jamison, que la que hay.
0: Dímelo,
2: papi,
0: my baby.
2: La pregunta ahí.
0: Mírala.
2: Con todo el debido respeto que tú te mereces.
0: Hombre.
3: ¿A tomarte café?
2: Papi, contesta que dice que le doy 90. Hola. Qué ilusión.
3: ¿Ya tomaste café?
2: Se dio al mirarte.
0: Oh.
2: Algo tiene en tus ojos.
0: Hello,
2: son extraños y mágicos. ¡Ay, hombre! ¡Cacho!
0: El vale le recuerda un cachito a la vaina. La soledad. La soledad de Bonnie Sadel.
4: La soledad.
0: Esa también es buena, la soledad. A ver, ¿quién más por acá dice? 321-512-4921. En el WhatsApp Olímpica. Estamos activos. Yamín Navarro, dímelo.
5: Allá en mi son, una cancioncita esa del 80-90. Amor, amor, del binomio de oro. Hola, rico, a las 11-12 de la noche.
0: Amor, amor. Amor, amor, no sé cómo dice.
5: Fabio Jameson, salía esa canción de Sacrifice. Buscaba uno la pareja y la que no era pareja se iba de martilladera, despacito en una sola baldosa. ¡Ay! Y la recostadera.
0: No, da papi, eso es una época bacana.
6: Jameson, esa y que irla para dos, no, esa era culetemita, lo bailé yo con una leíta, con Pai, que era mi vecina. Joda, y me la entrompé, marica. Eso fueron vainas de pelado, pero que vaina bacana, qué época sabrosa.
0: Isla para dos, una martilladera se formó.
7: Jameson, mi rey, buenos días, yo escucho Olímpica. Jameson, una canción que nos faltaba, A ti mi nena, de Jerry Rivera. Hoy esa canción nos faltaba y cualquiera caía con esa canción.
0: Vamos a darle play, A ti mi nena.
8: ¡Pica!
0: Dímelo, Davito.
9: Jameson, el propio Tavo, oye, ese que está pidiendo ahí, que se ilusionó, ese está recordando la cachera que se mamó.
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0: canción que le gusta a Roberto Andrés. Vaya Roberto Navarro con Roberto Andrés. Encontrándole el tróbico a la live a ese martes olimpicando.
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0: Dímelo, Roberto Andrés. Dímelo.

0: ¿Ya tomaste café?
1: Tómate café, Roberto Andrés se pone la 10 también. Y está la moda también, agarra bien. Robertito Andrés. Tremendo talento, tremenda aura, tremenda energía que tiene el niño Roberto Andrés. Roberto Navarro, puro sabor, yo, my bad. Billete ruso. Orlando Balea. When things go wrong. Uber Padilla. ¿Te dejaste besar o te besaron con esta canción, El Sacrifice? Ah, dime en qué época la bailaste. Esa canción me recuerda una martilladera en un bar, en una discoteca, en una caseta por allá en el 90 y tales y pascuales. Oh, de acuerdo.
2: Ay, Jamison, lo comía, es así, pómela, lo comía.
1: No, es un vacilón, lo comía también. Dímelo tú.
3: Ser Jamison reportando sintonía desde acá de Viña del Mar, Chile, por acá, de Punta del Río de Babilón. Un saludo al Jopper acá en Viña del Mar.
1: En Chile, en Viña del Mar. Muy bien, un abrazo, muchachos.
4: Café en Tropi, discoteca, era miniteca que hacían los domingos en Gran Centro. Se llamaba Tropi. Moda, y entró un poco con Sacrifice, Please Don't Go. Uy, hasta más.
1: Please Don't Go.
5: Ya, Emisión, ese era reggaetón de la época. Ey, ¿sabes que era el único disco que yo sabía bailar cuando lo ponían? Yo iba buscando donde recostar a Dios. Ey, el Crazy, el popular.
1: Ah, usted lo dijo. A ver, otro más por acá. Mami, sí, que Navidad sin ti. Uy.
6: Jamison, no jodas, te estás sobrando con la musiquita. Pero ponte una que es totalmente diferente a ese son que has puesto. Mis 32 dientes. Eso va.
1: Mis 32 dientes, dice por acá ella. A ver. Opiniones rápidamente. Es que me mandan otras cosas. Por eso yo les digo, escríbanme cualquier cosa y mándenme vos otra cosa.
7: Jamison, con los buenos días, mi hermanito. La canción de los 90, Nuestro Amor, de Rapsodia. Buen día.
1: Nuestro amor será como un manantial de luz. A ver, José Luis.
8: Jamison, buenos días.
1: Manito.
8: No jodas, amigazo, era puro piquito, Brillada de Villa. Y de donación en el interior. Y no estoy hablando ni de Medellín ni de Bogotá. ¿Aún?
1: Oye, terminó uno con un dolor en el abdomen, del alborotamiento.
9: Hey, DJ, esa cancioncita que dice que pitate, que si pitate, y tú pitate, el 93.
1: Oh, algo le vacile a...
10: Hey, yo, Jamison, saludo acá desde los Estados Unidos. Una canción que me lleva a mi infancia, hermano. El baile de los que sobran. Esa canción, no joda, me recuerda cuando tenía 14 años, brother. Qué vaina bacana. Saludo para todos en Colombia.
1: El baile de los que sobran, mamá, a ver si lo tenemos aquí. El baile de los que sobran. Para darle play de una vez. De una vez, ahí está.

0: ¿Ya tomaste café?
1: La la la la lo lo la.
2: Jameson, de Tucurinca Magdalena.
1: Tucurinca Magdalena. Mira, mira.
2: De lo, de las músicas de los años
1: 80.
2: 80 y 90.
1: Ajá.
2: Te voy a lanzar dos.
1: Tira, tira dos.
2: Río de Babilonia.
1: Uh-huh.
2: Y un vallenato que se llama Mi Muñequita. Que dice así, mi muñequita, tú que me has hecho, me has atrapado y yo no sé por qué. Si tu carita, o sea tu cuerpo, lo que me tiene tan loco, muy bien. Eres muy linda, mi muñequita, si tú me olvidas no sabré qué hacer. La vida es linda cuando nos brinda cosas bonitas como tu mujer. ¿Y cómo le pago a mi Dios? ¿Cómo le pago yo por tenerte a mi lado?
1: Se llama ¿Cómo le pago a mi Dios?
3: Jameson, mi rey.
1: Mi rey.
3: Jameson, yo nací en los 80, pero me vacilé en los 90. No jodas, yo te digo una cosa. Son merenguitos los hermanos Rosario y Ricardel no lo vacilaba. Había una cancioncita que se llama, que se dice Compréndeme, de los hermanos Rosario. Papi, soy para uno machuca enseguida.
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1: Papi, lo que hay es musiquita.
5: Jameson, una de las 80, brillantina, donde sale John Travolta. Saludos a todo tu equipo de trabajo.
1: Un abrazo para la gente que está ahí con brillantina, John Travolta.
6: Dímelo, Jay.
1: My baby.
6: Oye, DJ, ponte el extracto del mango. El extracto del mango, papi. Eso te recuerda a aquellas épocas allá de bailar apretadito allá contra la pared. Estabas en el colegio. Las minitecas aquellas.
1: Sí, sí, recuerda el extracto de mango. El balón así como, como si tuviera un trapo en la boca. Así, eso te recuerdo yo así, con lo de o pareciera, ¿no? Pero realmente ese como que es su voz.
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1: Rafael Balbucé.
7: Oye, Jameson. Oye, Jameson. ¿Ya tomaste café?
1: ¿Ya tomaste café? Ya tomaste café. Uno más. Sexy, disalo con mía. Ajá, dímelo tú.
3: Jameson, ese disquito, Criston Gong, Sacrifice, me acuerdo mucho. Yo creo que tú, porque tú también eres de por allá de Costa Hermosa, de Simón.
1: Ajá.
3: Una taberna ahí en el boulevard de Simón que se llama Jamie. Se llamaba Jamie, Jamie. Una vaina linda. Esta taberna era full de bien.
1: No, yo no soy tan viejo, papi, yo no soy tan viejo. A ver, siempre con Dios, dímelo.
2: Jameson, yo escucho Olympic Stereo, lo llamé puro carreta y humo, mamá. Hey, Jameson, ponga ese tema, Sacrifice, habla Tyson Torres, aquí del barrio Carrizal.
1: Ajá, ¿cuál es el tema? A ver, ponga ese tema.
2: Jameson, yo escucho Olympic Stereo, lo llamé puro carreta y humo, mamá. Hey, Jameson, ponga ese tema, Sacrifice, habla Tyson Torres, aquí del barrio Carrizal.
1: Un abrazo para el Vale.
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1: Bueno, vamos a ir complaciendo poquito a poquito, suave, suavecito. Se llama ¿Cómo le pago a mi Dios? Que el vale dice que mi muñequita. ¿Ah?
8: Jameson, mi rey, buenos días. Te cuento que yo martillé fue con Navidad sin Día de los Bookies. Con ese disco yo soy martillé.
1: Martillo fue con Navidad sin Ti de los Bookies, fíjate tú.
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1: Eso va también, eso va.
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Muy oculto, tenemos que ser reservados. Lo más lindo en el mundo, que yo te quiero tanto, que yo te quiero tanto. Ah, de acuerdo también a este temita.

0: Abby Brooklyn Song Go, yeah. Bueno, y entonces ahora qué más ponemos, a ver, saludos para Víctor Huelvas, el terror, Orland DJ también está activo, encontrando el trópico la live. Saludos para Hernán Sáenz Escobar, me dice, yeah, aquí estoy activo, my baby. Ay, Bru Romanticao, ¿ah? Bru Romanticao.
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2: 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Y Chicken Kirami, ponte la 10, pa, pa, pa, pa, ponte la 10, pa, pa, pa, pa, ponte la 10. A ver, dame tu opinión, mi rey, dame tu opinión. A ver, cuéntame, cuéntame, cuéntame. ¿Sí o no? No, sí. El Giovanni, ¿qué dice el Giovanni?
3: Nanichi. Buenas tardes, mi rey. Isla Bonita de Madonna, para buscar esos recuerdos en mi discoteca y Lusitania.
2: Isla Bonita.
4: ¡Ey, DJ! Hey. ¡Wow! Esa lambada, papá, cada vez que salía esa lambada y uno cogía la... ¡Wow! ¡Qué arrecostadera de tubo bien linda! Porque además que uno llegaba a la casa con ese dolor de la... Ya carajo, puta, porque no podía pasar ahí.
2: Ponle, ponle, ponle filtro.
4: Pero se arrecostaba el tubo lindo con esa lambada.
2: Oh, bonito arrecostador.
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2: 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Voy pa' esa, my baby. 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

hombre. Mira, a mí en Navidad el que no me guarda, el que no me guarda natilla ni me guarda la comida del 24 ni nada de eso, conmigo perdió enseguida. Tiene que ser, va, lunático. Aquí te tengo la yaca, el pastel, los buñuelos. Te tengo el jamón de pavo con el puré de papa. Hombre, qué vaina linda. Vivan las familias, vivan las familias que los 24 de diciembre comparten con todos, con toda la familia, aunque no vayan a la cena navideña. No importa, pero guarde el poquitico, guarde el pedacito de lechón que es.

pegaditos a la número uno de Barranquilla en este martes, martes de retros olimpiquistas. Llegó el lunático para acompañarlos a través de la emisora más importante de Barranquilla, la emisora que junto a K-Sport le regalan un par de tenis 100% originales. Y señor, imagínate montarte de piso para fin de año con Olímpica Estéreo y con K-Sport.

0: señor, una de la tarde, 19 minutos. Vamos a iniciar de una conexión.
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0: Óyelo, Juan Luis Guerra.
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0: Se llama Estrellitas y Duendes. En Olímpica Estéreo.

Cielo. Tú ahora en este retro, esta hora, ¿ves? Se llama Se me olvidó.

0: estés en vivo, que no es lo mismo. Y ves, se me olvidó otra vez. Se me olvidó que habíamos terminado, mi amor. Ahí están los pelados de Maná. Por este retro en Olímpica.
1: ¡Aquí!
0: ¡Ah!

Juan OK Sport, 100% originales, ¿ok? 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

¡Épale! Se llama la ruleta del Yonki a través de Olímpica. Vamos a seguir olimpiqueando como te caería ahora un diomedazo. ¿Cómo te caería este tema? ¡Ay, hombre! Oiga, tremendo tema. Se llama Ven Conmigo a través de Olímpica Estéreo. La número uno. ¡Épale! ¡La salud!

0: esos también son olimpiquistas, también están ahí conectados, escuchando Olympic Estéreo, la número uno de Barranquilla, hoy martes.
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0: ¡Épale! Para todas las rutas de autobuses, busetas, colectivos, carros particulares, para toda la gente que está pegadita escuchando Olímpica, ¿verdad? Ahí están conectados. Puro Olímpica, papi, por toda Barranquilla. ¡Epa! A ver, recuerden, 321-512-4921. Está habilitado para que reportes la sintonía, para que me digas de dónde estás escuchando la emisora más importante de Barranquilla y de Colombia. Olímpica Estéreo, en esta tardecita, 1:53 PM. Vamos a una pausa pequeña, bien cortita, y después de la pausa seguimos olimpiando, seguimos disfrutando de la programación de Olímpica, ¿ok? Así que no te despegues de la número uno, ya volvemos, vamos a la pausa.
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0: 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Saludo para la gente que está en Cartago, en Cartagena. Cartagena de Indias. Ahí también están pegaditos, escuchando Olímpica Estéreo.

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0: 2:25 p.m. Te voy a poner esto. Llega el binomio de oro. Se llama Niña Bonita.

Bueno, listo, vamos a seguir limpiando. Tú vas a ver esta que me encanta. Ahí está la bebecita, Karol G. Se llama Baby Wow. En Olímpica Estéreo.

También los conductores de Sobús, ¿sabes? Ah, vamos a la pausa cortita. Después de la pausa te voy a poner esta canción de la Grande de Madrid con Carlos Nuño. Tremendo artista, ¿no? Este man le decían el Julio Iglesias de la salsa. El Julio Iglesias de la salsa.

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Nosotros tenemos zapatos para regalar hoy. 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Y tenemos más sorpresas. Quédese con nosotros. Cuidado, hoy hay en efectivo. ¿Cómo le cae un billetico en efectivo? Gol de Haaland con el City en esta Champions. Va ganándole al Porto de Portugal. Vamos a ver, arrancó el segundo tiempo. 2-0 gana el Real Madrid. Y un abrazo para toda la gente que está conectada con nosotros a esta hora aquí en Olímpica Estéreo. Así que bienvenidos a esta gozadera hoy conmigo. Javier Echeverri con ustedes. Ese pelado se llama Karim León y ha decidido hacer una salsa exclusivamente.

0: Mercedes conmigo en esta tarde 92.1 Olímpica Estéreo. Una tarde mágica como siempre. Ya está en Barranquilla el señor Marco Rubio. Ahí estaba Alejandro Char, enchaquetado en el aeropuerto, al pie del avión, con su gorra de Barranquilla. Así recibió a Marco Rubio, el alcalde de Barranquilla. El hombre estaba bien, bien enchaquetado a recibir el secretario de Estado de los Estados Unidos. Eso es importante para esta ciudad, ¿sabes? En este momento, este 8 de septiembre, el día 251 del año, hoy en Barranquilla, por primera vez un secretario de Estado pisa la ciudad de Barranquilla. En el mundo hoy se están enterando de que en mi Barranquilla está pasando eso. Quedan 114 días para que termine este 2026. Hoy, aquí en Barranquilla, ese sector ahí entre las 54 hasta allá, hasta las 57, sobre las 75, por ahí no coja. Esa es una parte que está ahí quieta. Y el sector de la vía 40 creo que también. Hoy se celebra el Día Mundial o el Día Internacional de la Alfabetización. ¿De qué se trata? Pues sinceramente, evaluar cómo ha mejorado la tasa de alfabetización de los países miembros en pos al logro de la Agenda 2030 y sus objetivos de desarrollo sostenible. ¿Saben una cosa? Yo estoy convencido, hay que aprender de todo un poco, ¿eh? Pero estoy convencido que todas las escuelas, colegios, deben reforzar el talento de cada persona, de cada ser humano. Por ejemplo, el niño hace bien dibujo, refuércele por allá. Que el niño baila bien, refuércele por allá. Que el niño canta, refuércelo. Que el niño quiere ser doctor, enséñele muchas cosas de la anatomía humana. Todas esas vainas se deben hacer para desde bien temprano ir educando a nuestros peladitos, peladitas, a que cuando ya crezcan a una edad 12, 13, 14, 15 años, puedan hacer y puedan ser algo en esta vida. Oye, yo no había visto botar un gol como ese. ¡Qué manera de Dunphy! Acaba de botar un gol con el arco solo. El Madrid, igual que el equipo Inter, acaban de botar, pero goles claritos, portero contra jugador. Y el Dunphy, el jugador del equipo Real Madrid, acaba de botar, pero solito. A ver qué me dice Omar de la jugada, preparado para comentarla. Véalo, ahí está, solito, coja, hágalo.
1: ¿Cómo le parece? Increíble lo que se pierde el Real Madrid. Este Dumfries era jugador del Inter en la temporada anterior.
0: Ahora está, ¿será que no lo quiso hacer?
1: ¿Será que no quería celebrar?
0: ¿Será que no quiso celebrarle a su antiguo equipo?
1: Bueno, esa pregunta queda en el tintero.
0: No, porque el man la paró de pecho y la mandó.
1: Sí.
0: El portero le llegó, yo.
1: Tomó el rebote del primer remate de Bellingham.
0: Ajá.
1: 2-0 Mbappé y Valverde, los goles del cuadro blanco.
0: Y hay un colombiano que enfrentó al Galatasaray, hizo 3 goles.
1: Sí, señor, el Galatasaray. Oiga, mire, antes de decirle eso, usted estaba refiriéndose a las pruebas, ¿no? De los chicos, de potenciar sus talentos.
0: Sí, que las escuelas deberían potenciar, porque es que hoy se celebra el Día Mundial de la Alfabetización. Y yo creería que lo más importante es apoyar, sustentar y darle más fuerza a lo que cada uno de nosotros sabe hacer en la vida. Porque todos llegamos con un talento. Todos. No solamente uno, dos y tres.
1: Varios.
0: Hay gente que sabe cantar, otros saben hablar, otros saben. Muchas personas tienen algo que hasta que, por ejemplo, no llega otra persona y le dice, mira, tú sirves para eso. Por lo general, esos talentos se los descubre a uno u otra persona. Es rara vez, pero uno hace 3-4 cosas que es feliz haciendo eso. 3:21 de la tarde de Olímpica Estéreo. Hoy es el Día Mundial de la Fisioterapia. Para toda la gente que hace este tipo de chambas, este tipo de trabajo, un abrazo enorme para mi prima Jacqueline. Esto es siempre, pues simplemente para dar a conocer la importancia de una labor en cuanto a la buena salud, también de la independencia de todos los seres humanos, la fisioterapia. ¿Tú sabes lo que ayuda eso después de una fractura?
1: Muchísimo.
0: Después de una partida de un pie.
1: Clave, fundamental.
0: Arajo. En un día como hoy se funda el Harvard College.
1: Ok.
0: La Universidad de Harvard, una de las instituciones educativas con mayor prestigio en los Estados Unidos. El otro día me decía alguien, cuando yo le contaba, no, venga, yo me gradué en Barranquilla. Discúlpeme, pero no es lo mismo graduarse en Harvard que graduarse en Barranquilla. O sea, que el de Harvard sabe más que yo. ¡Tráigamelo!
1: Ya.
0: Me ofendió, ¿sabes? Me ofendió esa señora.
1: Eso fue un peñón.
0: Sí, claro, o sea que va... Yo creo que para algunos trabajos, sí. ¿Usted dónde se graduó? En Harvard, Arajón. ¡Dana!
1: Marcela.
0: Marcela.
1: Chávez.
0: Entonces, ¿será que es verdad que si usted muestra el cartón y de dónde viene, inmediatamente lo van a aceptar o le dan más importancia? Yo creo que la importancia y la meritocracia está en la intelectualidad.
1: Totalmente. La capacidad.
0: Porque hay muchos de Harvard que pueden llegar y no saben un carajo.
1: Sí, es perfectamente válido.
0: Y hay gente de la Universidad Nacional, por ejemplo, y es tronco de tarro. Señor.
1: Totalmente. Oiga, tarde en Colombia de Champions, noche en Europa. Indudablemente que vamos a disfrutar este momento acá, pero le quiero dar una historia que es para que la tenga en cuenta como de vida y de fútbol. Uh-huh. Hay un equipo que se llama el Sabah de Azerbaiyán, un equipo fundado hace apenas 9 años. Su técnico se llama Valdas Dambrauskas. Tenía 25 años en el año 2002 y participó en el que aquí conocimos como ¿Quién quiere ser millonario? El hombre se ganó 4.000 litas en ese momento, que eran como $1,000, $1,300. Y él decidió irse a Londres a estudiar fútbol, porque él quería dedicarse al fútbol. El hombre inició, por supuesto, yendo a Inglaterra, trabajó repartiendo periódicos, cuidando niños, pintando casas, haciendo muchos oficios mientras estudiaba. Y ese estudio le permitió llegar a academias de fútbol como del Fulham, ajá, del Brentford, del Manchester United. Y 24 años después, o sea, en este año en el que nos encontramos, Dambrauskas, técnico del Sabah de Azerbaiyán, llega nuevamente a Old Trafford pasado mañana jueves a enfrentar al Manchester United como técnico en propiedad del Sabah de Azerbaiyán. Una historia...
0: Qué bonito, ¿ah?
1: Una historia muy bonita. Un hombre que...
0: Historia de superación.
1: A través de un premio de televisión, ¿Quién quiere ser millonario allá en Lituania?
0: Ajá.
1: El hombre decidió estudiar fútbol y hoy es técnico profesional para enfrentar y llegar a la Champions.
0: Vea usted.
1: Con un equipo, por supuesto, de un nivel no como el top que tenemos, pero así que llega este Dambrauskas, un hombre de Lituania que es técnico del Sabah y que tiene una historia de vida increíble.
0: Felicidades, ese es un sueño. Todo el que se sacrifica en la vida siempre consigue algo. 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

0: Amor y Control, 3 de la tarde con 30 minutos. Sí, el 2-0. Pero el partido está huérfano de más goles. Yo les digo que... ¡Carajo! Han botado todos los goles del mundo. Entonces, pues les mando un abrazo a toda la gente que está de cumpleaños hoy. Aquí hay alguien que me quiere que la salude de cumpleaños. María Elena. Feliz cumpleaños para María Elena. María Elena Carmona. Ah, no, es Corina Carmona. Feliz cumpleaños para Corina Carmona. Que Dios la bendiga. Feliz cumpleaños de parte de la señora Aida, del señor Benjamín, tu hermano. Está cumpliendo la señora 80 años y lo están celebrando escuchando a esta hora Olímpica Estéreo. Un abrazo enorme. Enorme, enorme el abrazo para ella, la señora Corina Carmona. Happy birthday to you. Señora Corina, que cumpla 80 años más. Bueno.
1: Ese partido del Real Madrid.
0: Está duro, ¿ah?
1: 17 remates totales del Inter, 5 a puerta. Real Madrid, 12 remates totales, 7 a puerta. Pero ha tenido más la pelota el equipo italiano, pero va ganando Real Madrid 2-0.
0: Pero va ganando el Real Madrid y en el primer tiempo se salvaron. La verdad, no ha tenido el Inter con Lautaro y todos sus muchachos mucha suerte.
1: El segundo gol del Real Madrid fue estilo partido bole trapo. El arquero, ¿sí o no?, intentó dominar la pelota y Valverde se la sacó por detrás y el 2-0.
0: Es que al arquero no lo pueden poner a ese.
1: Ahí no puedes hacer eso.
0: No.
1: ¿Por qué te cobran?
0: Suelte la pelota enseguida.
1: Mire, va ganándole el Manchester City al Porto con gol de Erling Haaland.
0: Ajá.
1: El Lille, que dirige David Ancelotti, pierde en casa 3-2 con el Betis. Borussia Dortmund y Villarreal empatan a un gol. Todo esto es Champions, el torneo más importante de clubes a nivel de Europa.
0: La Champions, ¿saben qué cumple año hoy? Carlos Arturo.
1: Sí, señor, Carlos Arturo Vaca.
0: Pero no se lo celebramos porque está en el Cali, ¿verdad?
1: Está en el Depor Cali, pero Junior lo saludó, por supuesto, el día de su cumpleaños. ¿Tacuarembó? ¿40?
0: 40 años.
1: 40 años, Carlos Arturo Vaca.
0: Ya este es el final de su carrera, ¿no? Ya en el Cali. Carlos, él quería retirarse en el Junior, pero le ofrecieron un billete en el Cali y se va a Gabarica.
1: El hombre está en el Cali, está jugando. Ayer el Cali perdió, ayer hubo polémica en ese partido de Copa Colombia que el Nacional le ganó al Deportivo Cali. Los árbitros terminan siendo a veces más protagonistas que los futbolistas. Yo eso nunca lo voy a terminar de entender, pero bueno, es lo que tenemos.
0: Sí, señor.
1: Uno que está en líos y que está pidiendo un SOS de su señor padre es Romeo, no el cantante Romeo Santos, no. El hijo de David Beckham.
0: ¿Mucho dinero ese muchacho?
1: Sí, pero el hombre parece que se quedó cortijo y su combo.
0: No.
1: Está solicitando que a su papá le preste 10 millones de dólares para invertir en una nueva aventura comercial.
0: De pronto no tiene liquidez, pero ese pelado es rico.
1: Sí, tiene mucho dinero.
0: Ese pelado es rico, lo vi dentro de los hijos de famosos como uno de los más ricos.
1: Más adinerado, sí.
0: Es el hijo mayor, ¿verdad?
1: Sí, Romeo, su fortuna estaba estimada en 25 millones de dólares.
0: Vea usted.
1: Pero bueno, el hombre está pasando ahí una ayuda a su señor padre. David Beckham, socio del Inter de Miami.
0: El hijo de uno le pide 10 mil barritas y uno se ve apurado. Usted le está pidiendo 10 millones de dólares.
1: No se puede cuadrar con eso.
0: Cipote de cuadre que vas a tener tu idea. De pelado y de gente joven aquí en Olímpica Estéreo. Aquí está la moda, por eso yo le digo a él que está la moda. Él se llama My Towers. ¿Cómo se llama? My Towers. Métele el inglés bien a la vaina, acento, para que lo puedan entender a uno.
2: Habrá tiempo suficiente.
0: Ok, don't let it get you down, my people. Aquí estamos en Olímpica. Los pelados.

0: Desahógese entonces, porque es bueno hacerlo de vez en cuando. Hoy está cumpliendo años el haitiano. Nació un 8 de septiembre. Pero del año de 1928. El haitiano, usted sabe cuál es, ¿verdad?
1: Sergio Rivero.
0: Exacto.

0: ¿Quién anotó?
1: El 30.
0: El 30, pero ¿por qué me está Lautaro?
1: Lautaro es el que pone el pase. A ver.
0: Pase al centro.
1: Pase gol.
0: Gol. Sí, señor, pase de Lautaro.
1: Gol de Augusto.
0: Y cuidado, y le empatan al Real Madrid en su casa porque sí. El Inter está jugando.

cumpleaños número 40. Esta canción también la canta el haitiano Sergio Rivero. Se llama Anita Tum Tum Tum. Y la canta y la baila la cumpleañera, mi querida Yusmeri Paz. Nos conocemos desde el colegio.

0: nació en el 28, ¿cuántos años cumpliría? Arao, 70, 72, 92, 98 años cumpliría este hombre.
1: Te estoy llamando, Anita, Anita, ven, escucha para acá.
0: Estas dos canciones quedaron inmortales, inmortales. Pero esta más todavía, que es canción de cuando llueve, enseguida la sacamos. Ay, ponte esa, esa me gusta. Esa pelota en el palo, acaba de salvarse el Inter.
1: Llueve que llueve.
0: Y yo sigo cantando. Sergio Rivero, el haitiano. A una chiquilla, mira. ¿Usted tiene pistola? ¿Qué tiene usted? Escuadra, revólver,
2: rifle.
0: ¿Usted tiene rifle? Bueno, ya los detalles y las restricciones del decreto que levanta la suspensión para el porte de arma de fuego. Porque usted no entiende cómo una persona del común, normal y silvestre, que paga para comprar una, que tiene salvoconducto, lo paran y le quitan la pistola. Pero todos los que atracan, a nadie le quitan la pistola, pero siempre tienen pistola. Entonces ya está el decreto 1368 del 8 de septiembre, o sea hoy, que levanta la suspensión general de los permisos para el porte de armas de fuego en Colombia. Establece varios lineamientos y condiciones para los ciudadanos. En el artículo 1, el gobierno señala que las autoridades militares basadas en el artículo, ya eso es un montón de cosas que hay que decir ahí, adoptarán a partir de la entrada en vigencia de la nueva normativa las medidas necesarias para levantar la suspensión general de los permisos para el porte de armas de fuego en todo el territorio nacional. ¿Usted se vio Rambo?
2: Sí, claro.
0: Por bueno, yo tengo una de esas que el mata. ¿En el hombro voy a andar con esa vaina?
2: Oiga, hoy...
0: Parece que gol, señor. ¿Sí? Parece que... Ah, no, no, es repetición.
2: Está repitiendo el de Augusto, el de Carlos Augusto, el brasilero, que fue el descuento del Inter.
0: Hay mucha gente viéndose ese partido del... Porque aquí hay muchos fans y seguidores del Real Madrid.
2: Sí, señor. Hay bastante.
0: Minuto...
2: Minutos, dígame.
0: 82.
2: Más lo que agregue el árbitro.
0: Más lo que agregue el árbitro.
2: Michael Oliver, inglés, de los buenos que tiene el fútbol de Europa. Mire, el Balón de Oro, el 26 de octubre es la ceremonia en Londres.
0: Buena noticia, en Londres, un veo. Vamos, hacemos el programa desde allá.
2: Hay que hacer el plan. Hay que organizarlo.
0: La primera es que hay que sacar la visa. Antes no necesitábamos visa los colombianos. Y de salida, solo en un año se quedaron más de 1,000 colombianos pidiendo asilo en ese país. Vino la reina y el rey. Espera, párame esa vaina ahí. No. Así dijo. Párame esa vaina ahí. No, sea marica.
2: Aguanta.
0: Y le quitaron la visa a los colombianos para ir. Yo fui sin visa. No se necesitaba para llegar
2: a... Yo sí fui con visa en el 2002.
0: Al Reino Unido. Yo fui en el 2023.
2: Ahora, ya ahí sí ya estaba...
0: No se necesitaba la visa.
2: Y ahora sí, después de eso sí.
0: Al año siguiente le empujaron la visa otra vez a los colombianos.
2: Se pegó el palo, Javi.
0: Se empezaron a quedar. Oye, nos dieron un año de visa y se quedaron 1,000 colombianos, donde de 2 años hubieran 200,000. ¿Ah?
2: Óigame, sí, señor. Bueno, eso en Londres va a ser el 26, hoy han dado los candidatos para el...
0: Deme los candidatos.
2: 30 nominados.
0: 30 nominados, pero bueno, los que tienen que ver más cerquita así con nosotros. A ver, ¿quiénes estarán nominados?
2: Mire,
0: Javier Echeverry, no está nominado.
2: Aquí aparece primero Javier Echeverry Soto, ¿verdad?
0: Sí, para recoger la basura ya.
2: Óigame, Lucho Díaz por segunda ocasión nominado, ¿ah?
0: Nominado
2: Luis Díaz, el colombiano, el guajiro, el orgullo nuestro.
0: No va a ganar, pero qué bueno que esté nominado, ¿verdad?
2: Está entre los 30 mejores jugadores del mundo.
0: Qué bueno, se lo merece.
2: Jude Bellingham, que lo estamos viendo ahora, del Real Madrid, está ahí.
0: Inglés.
2: Pau Cubarsí, el zaguero español del Barcelona.
0: Ok.
2: Marco Curella, del Real Madrid, está ahí.
0: Cruguchela, le digo yo. Está jugando a esta hora.
2: Está jugando, sí, señor. Ousmane Dembélé.
0: Dembélé,
2: el actual Balón de Oro del París.
0: Sí, señor, París Saint-Germain.
2: Bruno Fernández, portugués del Manchester United. Gabriel Magalhães, el brasilero de Arsenal. Okay. Erling Haaland, el hombre del City, está también.
0: Debía estar Haaland ahí.
2: Sí, sí, total. Hakimi, el marroquí del París.
0: Bueno.
2: Harry Kane.
0: No joda.
2: Ese fue
0: el... Ese man se merece eso.
2: Ojo con Harry Kane, ¿eh?
0: Sí, sí.
2: Él tiene una muy buena opción.
0: Delantero y compañero de Lucho Díaz, y Lucho Díaz dijo, él es el ganador.
2: Sí. Kipcha Carabasquelia, el hombre de Georgia del París. Este es un
0: Carabasquelia, tremendo... primo hermano de Curcuchela.
2: Exacto, ellos están, son primos. Lamine Yamal del Barcelona.
0: Este pelado no creo, aunque es muy bueno, pero no creo que sea.
2: Sadio Mané, vea, el veterano del Al-Nassr, está nominado.
0: Aparte de que es un hombre muy de un corazón enorme.
2: Sí, sí.
0: Sadio Mané.
2: Eso es verdad. Marquinhos, el zaguero brasilero del París. Bueno, el París es el actual campeón de Europa a nivel de clubes.
0: Sí,
2: España es la actual campeona del mundo a nivel de selecciones. Eso está, va a estar bueno. Kylian Mbappé, el goleador del Real Madrid.
0: También se merece esa vaina, mamá.
2: Sí, tiene números para estar dentro de los principales. Lautaro Martínez, el argentino del Inter, que lo estamos viendo
0: ahí
2: aquí.
0: Acaba de centrar la bola.
2: Bueno, Nuno Méndez, el portugués del París, también está allí. Lionel Messi.
0: Él no creo.
2: Del Inter de Miami.
0: No creo ya. Ya está bueno de Messi.
2: Sí, ya ahí lo meten. Ellos tendrán su
0: razón. Ahora, él hizo un buen mundial. Man, hizo goles. Hizo goles importantes y todo dentro del mundial.
2: Sí.
0: Pero yo no creo porque ya ha ganado. Él se ha ganado todos los balones que tú no tienes en la casa de
2: Portugal. Ya no le caben en casa. Michael Olise del Bayern München.
0: Buen jugador. Buen jugador, compañero de Lucho Díaz.
2: Lucho Díaz y de Harry Kane. Ya dijo el CEO de Bayern München que ellos no garantizan que él siga el otro verano. Así que me huele que va buscando pistas hacia otro país.
0: Aunque está un buen equipo, pero lo que pasa es que quieren seguro más billete.
2: Oiga, ¿sabe quién está en la lista de 30?
0: Ajá.
2: Julián Quiñones.
0: Y el hombre colombiano que juega para la selección de México.
2: Naturalizado mexicano, claro. Está William Pacho, el ecuatoriano del París.
0: ¿De San Pachito?
2: Ah, no. Él es de San Pachito, de Ecuador.
0: Ecuador.
2: Declan Rice, el volante inglés del Arsenal. Rodri, del Barcelona, que ya lo ganó una vez. El español, Rodri, que ahora está en el Barcelona, que estaba en el Manchester City. Fabián Ruiz, ojo con él. Fabián Ruiz, campeón del mundo, campeón de clubes, campeón de Europa. Tiene también un palmarés y unos méritos para ello. William Saliba del Arsenal, Ferran Torres del Barcelona, Upamecano del Bayern, Vitinha del París y Vinicius Junior. Esos son los 30 nominados para ganar el Balón de Oro 2026.
0: Agárrese que para allá vamos. Aquí estoy yo con Lipi Castero. Vamos a ponerle un poquito de sabor así a cierre del año con esta canción que se llama El Amor Está de Moda. ¿Qué?

0: Bueno, vamos a la pausa comercial. Me dice nuestro amigo Julio, está en la ruta olimpiquista. Me dice Julio Lovelo: Javier, me gustan los pelados de la radio. Bueno, muy bien, ya cuánto le queda a mi querido Omar para finiquitar este partido. Ya se fue Mbappé,
1: 30 segundos.
0: Se fue Vinicius,
1: señor.
0: Y el Inter no pudo, ¿va?
1: El Inter no ha podido, faltan 30 segundos. Cuidado que en el último segundo puede ocurrir algo.
0: Un cabezazo y gol. Ahí viene la pelota, viene. Casi última jugada. Se van a cumplir los 3 minutos. Vamos a ver si el equipo italiano, el Inter de Milán. Ahora, el Milán es el Milano también, el mismo sector, ¿no?
1: Sí, claro que sí. Vea, ya apareció Travieso.
0: Travieso que está sufriendo para ver si su equipo se queda o no se queda con el triunfo en este arranque de Copa de la Champions League. Ahí está Travieso, dice que no se ha podido concentrar en más nada. Solo está esperando que falte este minuto. Y ya se pasaron. El árbitro va a pitar, que juegue, no dice nada. Bueno, muy bien, nos encontramos en segunditos aquí con más en Olímpica Estéreo. Y verdad, qué mamonazo le dieron a Curucuchela. Trompa le dieron a Curucuchela.
1: Así le alisa el pelo.
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0: 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Oferta válida hoy 8 de septiembre. ¿Usted quién cree que puede ganar esta, bueno, este premio, que es un premio que resalta mucho a un jugador de fútbol, al club donde este juegue y al país donde este hombre juegue? ¿Se imagina que el ganador del Balón de Oro sea Luis Díaz? No, no, no. Arrancamos nosotros aquí en Barranquilla caminando más así, todo una alquita para. Sí, porque,
1: claro. Orgullo internacional.
0: Daniel El Travieso, ¿a quién cree que se puede ganar este premio? ¿Usted cree que nosotros tenemos alguna esperanza?
16: Yo creo que el firme candidato merecedor es Kylian Mbappé, goleador de la Champions, goleador de la Liga Española, goleador del Mundial de Fútbol, y creo que ha mantenido una regularidad bárbara y se merece con honores el Balón de Oro.
0: Bueno, yo lo felicito, pero por ahí no creo. Por ahí no creo que vaya la cosa. Porque él es del Real Madrid, por eso, ¿verdad? Aquí está sufriendo el Real Madrid. No, mentira. Es uno de los jugadores opcionados a ganarse esto.
1: Harry Kane también.
0: Harry Kane es otro
1: Meta a Fabián Ruiz.
0: A Fabián Ruiz.
1: Fabián Ruiz, el volante del Paris Saint-Germain, que es campeón del mundo, campeón de clubes y campeón de Champions.
0: Ajá.
1: Y meta a Rodri. Porque acuérdese que en este premio del Balón de Oro también juega la política.
0: Sí, claro, por eso le digo.
1: Y Rodri ya lo están llevando. Mire todo lo que ha ocurrido con él después de salir del City, ahora en el Barcelona. También lo tienen allí. Lo tienen allí. Lo tienen allí en el reverbero.
0: Sí, porque ya lo están. No creo. Porque Lamine Yamal, no creo. No creo. De verdad, no creo que ese pelado.
1: El Mundial marca mucho las decisiones de votación.
0: Sí. El que le fue bien fue a Mbappé.
1: Mbappé, Harry Kane, Haaland, póngalos allí con bastante
0: Lucho favorabilidad. Díaz, no verá.
1: Lucho puede ocupar un lugar importante, van a votar por él seguramente algunos, pero los otros tienen unos méritos mayores que Luis.
0: Sí, se destacaron un poco más, que sobre todo en el Mundial de Fútbol, que como acaba de decir usted, es la plataforma de lanzamiento para este premio, el Balón. ¿Cuánto? ¿Le dan plata o no le dan? ¿Su gana billetico? ¿Entran unos millones de dólares ahí?
1: No, realmente no. Eso nunca se ha hecho público a nivel de dinero. Siempre es el trofeo ese,
0: el trofeo.
1: Que está. Que vamos, ahora le voy a hablar de cómo está conformado ese Balón de Oro.
0: Ah, si es de oro. Oro, sí. Oro de 24, oro de 18, oro de 12.
1: ¿Cuál es el nuevo oro que ahora está?
0: El oro. No.
1: Oro. Laminado. Oro.
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3: 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Oiga, le quería preguntar algo. Pues ya viene este proceso en nuestro país para el tema de la aprobación del porte de armas de fuego. ¿Usted compraría su pistola para defenderse? Usted, estoy preguntándole a Omar Barros.
4: Yo pienso que sí.
3: Ustedes, mujeres, hombres que me están escuchando, ¿usted compraría su arma para defenderse? Los escucho ahí en el WhatsApp de Olímpica Estéreo.
4: Muy buena pregunta.
3: Si los escucho ahí en el WhatsApp, te saben que en este ratito los escuchamos a todas y a todos. Un saludo para mi querido Marlon. Oiga, 4 minutos. ¿Qué me iba a decir?
4: El Balón de Oro.
3: Ajá.
4: Mire lo que está conformado el Balón de Oro.
3: ¿De oro?
4: Tiene algo de oro, pero no exactamente.
3: Ah, no, pero entonces no.
4: Mide 31 centímetros de alto y la esfera tiene unos 23 centímetros de diámetro, aproximadamente. No es un balón de oro macizo, es latón trabajado a mano, bañado en oro y montado sobre una base única, pero no es oro macizo.
3: No, pero no, entonces no.
4: No es oro macizo. Eso sí se lo puedo certificar porque eso es lo que hace mucho tiempo reza para el Balón de Oro, que su fabricación es prácticamente artesanal desde 1956.
3: Muchas felicitaciones a quien lo hace, pero sale más caro el tiquete a donde va a ser el evento. Libras de esterlina que hay que cambiar, que por el baloncito que uno... No, eso dice un mamando gallo. Yo lo digo aquí mamando gallo. Pero lo que le representa a un jugador de fútbol, al club, económicamente hablando, post entrega del premio, es bastante, ¿verdad?
4: Porque a él le vienen muchos bonos. Viene el bono del club, vienen claro, los patrocinadores, sí, la imagen, el marketing, el merchandising. O sea, se unen muchísimas cosas.
3: Correcto, y entonces el equipo dirá: este domingo juega el ganador del que...
4: Claro. El Balón de Oro. Javier Echeverry, Balón de Oro. ¡Ya!
3: Yeah. Hoy damos ese aplauso. Éxtasis. Grande. Los gringos son especialistas en eso.
4: El show.
3: El partido no dice absolutamente nada, pero hoy será el gol número 500 del jugador Omar Barros. Vengan a ver el gol. Y la gente llena el estadio para ver el gol número.
4: Claro. Crean la expectativa y por supuesto que despierten el interés.
3: Se llama merchandising. 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
3: Aquí estoy con mis oyentes, ¿qué opinan a esta hora en Olímpica Estéreo?
11: Mi hermano, la idea es buena, viejo Javi. La idea es buena, que cada quien compre su arma, porte su arma, mi hermano. Ya. Pero en realidad, mi hermanito, lo que se viene es para que la compre bueno, porque créame que van a haber medidas de aseguramiento bien estrictas con el tema con ese tema. Y me parece bien que solo la persona que la aporte sea una persona que no tenga problemas, mi hermano, que no, o sea, Eso va a tener mucho, mucho, pero mucho requisito, mi hermano.
3: Muchas bendiciones. Muchas gracias. Jacqueline Ortega, ¿qué dice Jaque? Te quiero escuchar, Jaque, cuéntame.
12: Para mí sería mejor que reforzaran más las calles con vigilancia policiva.
3: Ok, para él sería mejor. ¿Qué dice Jorge Larios? Dijo George.
13: Oye, Javi, si el vecino mío se compra el arma, cuadro, me va a tocar mudarme porque el hombrecito está barro con la mujercita y tú sabes cómo es.
3: Tú sabes cómo dice, yo mejor me mudo. Wasman, ¿qué dice el pelado Wasman?
14: Dijo Javi, el porte siempre ha existido y el bandido puede haber ley o no puede haber ley, que el bandido siempre va a estar armado. Al que se desarma es al ciudadano de bien, que es el que cumple las leyes.

0: haga lo suyo, porque esto está barro.
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3: Dios, Javier.
1: Sí, dígame.
3: Y los proyectiles que sean de queso.
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0: le apuntó con un arma y le dijo, dámela. Él mismo se quitó la cadena. Santiago Arias. Santiago Arias Fernández, lo acaban de robar ahora mismo. Están los videos rodando en internet. Arquisol. ¿Qué dice Arquisol del Caribe? ¿Qué dice?
1: ¿Cómo estás, viejo Javier?
0: ¿Qué más, papá?
1: Javier Echeverry.
0: Aquí estoy.
1: Javier, esa es una medida que estaba tardía en que se tomara. La gente de bien, la gente que, bueno, tiene algo que cuidar, de cuidar su familia, sus bienes, su honra, tiene derecho a portar un arma. ¿Por qué? Porque el ladrón sí está con un arma, sea legal o ilegal, y entonces este es un país desigual. Todos están armados, menos los que trabajamos, menos los que tenemos algo, menos los que tenemos una familia que defender. Entonces yo creo que esa medida da al lugar.
0: Al lugar, dice nuestro oyente. 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
0: Delkin, también quiero opinar a esta hora. ¿A usted le gusta o no le gusta que la gente tenga su arma?
6: Yo, Javier, ¿y será que uno puede, acá como conductor, portar una pistola traumática? ¿Será? No sé. Sácame la duda ahí.
0: Bueno, eso habrá que preguntárselo a los especialistas. La pistola traumática hace parte de tu defensa. Y si hace parte de tu defensa, lo que están aprobando es eso. Habrá que mirar. Eso sí, si vas a usarla, tiene que pegarle en la frente, porque si no, eso no sirve un carajo. 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Aquí viene una pregunta del millón, mi querido Omar.
7: Sí, señor.
0: Cuando usted tiene una pistola, ok, se está defendiendo. Pero si la otra persona tiene un cuchillo, usted va preso.
7: Sí,
0: porque no hay igualdad.
7: No hay igualdad. Eso es lo que se...
0: ¿Cómo le parece? Pero si él me iba a atracar, yo no le estoy haciendo nada y él viene con un cuchillo y yo saco mi arma. Porque el... ¿Qué hicieron los señores en los Estados Unidos hace poco con la señora que tenía los dos cuchillos en la mano? Le mandaron el Taser.
7: Taser primero.
0: No,
7: pero ya se levantó como, como la película esta.
0: Sí, la señora siguió para adelante con su cuchillo. No hubo Taser, no la tumbó el Taser y siguió. Le dieron una plomera. Y no había, hay diferencia, eran como 10 policías en contra de la señora, pero ellos son la ley.
7: Sí. ¿Y cómo están redactadas las leyes?
0: Entonces, si él le sale con un cuchillo y usted con una pistola y usted lo mata, ¿ah?
7: ¿Cómo quedas ahí? Mire que después montaron con IA a la señora en el apartamento con los dos cuchillos, ¿sí vio eso, no?
0: Sí, bailando, pero ese era un... Era
7: eso,
0: un
7: eso era fake.
0: Era mentira y, era mentira. Y la que estaba bailando era Britney Spears.
7: Sí.
0: Y le clavaron a la señora los puñales y todo.
7: Oiga, mire, dígame. El torneo de Wimbledon no va a acreditar influencers, ese es un tema...
0: Allá donde, hay, donde están los marihuaneros...
7: Allá sí los acreditaron y hubo rollo.
0: No, no, no, es en el USA Open.
7: No, allá sí están acreditados.
0: Sí.
7: Sí, no, es que Wimbledon, los británicos, ajá, a raíz de lo que pasó en Estados Unidos con el US Open, ajá, donde acreditaron influencers, llegaron con sus aros de luz, distrajeron a los tenistas y todo eso.
0: Tomaban marihuana al lado del lugar.
7: Ellos estaban, sí, están acreditados. Pero a raíz de lo que ha pasado en Estados Unidos, los británicos ahora decidieron que no van a acreditar influencer y se desmarcan por todas esas polémicas que han surgido, porque realmente ha sido mucha la distracción que han tenido los tenistas, incluso lo que usted dijo, Arina Sabalenka, la número uno que hoy ganó, tuvo que detenerse porque dice que estaban fumando marihuana en la grada y no podía concentrarse, que el olor era
0: bueno,
7: fuerte.
0: En el USA, ahí fuman es afuera, no
7: en
0: adentro.
7: El parque está contiguo a las
0: está ahí pegadito y lo que hay en marihuanero ahí por ese sector.
7: Y la brisa llega con todo.
0: Qué vaina, lo que vaina, qué vaina. 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
1: 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Lino Cepeda, ¿qué dice Lino? ¿A usted le gusta la nueva medida? ¿El uso y porte legal de armas?
2: Buenas tardes, señor Echeverry. Bueno, escuchando el tema, claro que estoy de acuerdo con el porte de armas. Fíjate el ejemplo que acaba de poner ahorita. El atraco al concejal en el restaurante. Si el dueño del restaurante tuviera su arma y tuviera su porte, ese ratero la piensa dos veces para ir para allá y atracarla.
1: Sí, señor. Lo que quiero.

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1: Me escribe Alejo, me dice: Javier, ladrón que roba ladrón tiene 100 años de perdón. ¿A qué se refiere, Alejo? Escríbeme clarito, Alejo.
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0: Oiga, ¿Rodallega va a estar en el Balón de Oro?
1: No, señor, no calificó.
0: ¿No está?
1: No está en el Balón de Oro.
0: ¿Y por qué yo lo veo aquí, que está en el Balón? No,
1: no. Está, pero estará en el Balón de Trapo.
0: Ah, está en el Bol de Trapo. Sí. Ah,
1: bueno. Oiga, que es otra cosa, el segundo gol hoy del Real Madrid de Valverde fue estilo Bol de Trapo.
0: Sí, señor. Portero le regaló prácticamente todo el gol.
1: A propósito, Valverde acaba de decir, mire lo que es el fútbol, Valverde acaba de decir en zona mixta,
0: ajá,
1: que ellos no siguieron las instrucciones de Mourinho en el partido.
0: No.
1: Realmente lo que pidió el técnico no lo lograron reflejar en el campo, pero mire este dato. Vinicius Junior recuperó 9 balones ante el Inter de Milán. Eso aparentemente hasta ahí no nos dice mucho, pero es un dato interesante. El último delantero del Real Madrid que tuvo más recuperaciones en un partido de Champions en el Bernabéu fue Gonzalo Higuaín en el 2008.
0: Carajo.
1: O sea, hace 18 años recuperó 12 balones. Hoy Vinicius recuperó 9.
0: Me acaban de pasar que Rodallega estaba ahí. Estaba nominado, pero es para el balón del... La bola de trapo es la vaina.
1: Para la bola de trapo.
0: Entre otras cosas, ¿juegan cuándo? Rodallega juega mañana.
1: Oh, today.
0: Hoy juega Rodallega.
1: Sí, señor.
0: ¿Enfrentando a quién?
1: Al Vasco da Gama.
0: Uy, Brasil, Vasco da Gama. ¿Dónde juegan? ¿Allá o acá?
1: En Bogotá, a las 5 de la... Vea, en media hora. Santa Allá. Fe, Vasco da Gama, Copa Sudamericana.
0: Copa Suramericana.
1: Entre otras cosas, la Sudamericana tenemos que hacerle un seguimiento especial porque la final será aquí en Barranquilla el 21 señor. De noviembre. Que no se nos olvide.
0: ¿Usted tiene boleta para eso?
1: Yo pienso que vamos a tener.
0: Sí.
1: Y si no la buscamos, ya, porque hay que hacerlo.
0: Por supuesto. Entonces prepárense para ganarse boletas y entradas a ese evento.
1: Y el otro partido hoy de esa Sudamericana en cuartos es Boca Juniors Sao Paulo.
0: Buen partido.
1: 7:30 de la noche, importante e interesante.
0: Los maridos llegan temprano y a la casa, mujeres. ¿Qué más dicen los oyentes? ¿Les gusta este tema del porte legal de armas?
2: Buenas tardes, Javi. Pues con esta sociedad tan violenta en que vivimos, que te matan por 2,000 pesos sin arma o con arma.
0: Él se llama Heiner Rodríguez. Pienso que sí. ¿Qué dice Katy? Katy.
3: Por favor, ayúdenos, escúchenme.
0: ¿Qué pasó, Katy? A ver.
3: Aló, muy buenas tardes, Olímpica Estéreo. Bueno, tengo un problemita, una calamidad con un primo que, bueno, salió por un sueño de Barranquilla a Panamá y, bueno, recibimos la noticia de que había fallecido, entonces... lo mataron allá en Panamá. La familia de nosotros son de bajos recursos, no tenemos recursos cómo traerlo. Nos dieron la noticia esta mañanitica que mi primo lo habían matado en Panamá, entonces estamos pidiendo la colaboración de Olímpica Estéreo para ver si pueden atender el caso de mi familia que está desesperada.
0: Bueno, yo te invito para que vengas a temprano más bacano. Pregunte por Daniel el travieso. Vamos a ver qué podemos hacer. En algunos momentos hemos ayudado a muchas personas, incluso a través de la embajada colombiana, se logran hacer algunas cosas para traer o repatriar a una persona que murió por accidente o en este caso lo balearon, no se saben las razones. Ah, el muchacho, ella nos manda ahí la fotografía. Marcos Mercado, ¿qué dice, viejo Marco?
4: Buenas tardes, mi gente de Olímpica Estéreo. Javier, aquí
0: dímelo.
4: Estoy.
0: Dímelo, pa.
4: Javier, si un bandido porta un arma sin permiso, porque una persona de bien, de intereses, de su capital, de empresario, ¿por qué no puede portarla con permiso? ¿Por qué no puede portarla con permiso?
0: Ahora lo puede hacer.
4: Y eso es para defenderse.
0: Correcto.
4: Eso no es, eso no se le dan a uno en la segunda brigada, no te dan el permiso para que la estén mostrando. O para estar haciendo tiro al aire o para nada, eso es para defenderse.
0: Correcto. Ahora lo puedes hacer, porte legal de armas. Es que eso es lo que acaban de firmar hoy en Colombia. Porte legal de armas, 8 de septiembre. Ya puede usted portar su arma. Ahora, no la vaya a sacar en una fiesta y vaina por alzado, usted saca, dispara y mata a la persona, va a cambiarle toda su vida, ¿oyó? Enseguida tiene que responder por esa muerte. Vea, el que tiene una pistola, si la va a sacar, que la use. Y si la usa mal usada, tenga, aténgase a las consecuencias. Ciclopex, ¿qué dice mi gente hasta ahora opinando los oyentes? Aquí todavía.
5: Buenas tardes para el señor, el DJ más peludo que tiene la emisora mundial,
0: la vaina.
5: Olímpica Estéreo.
0: A la vaina.
5: Hombre, vio Javier sobre el tema.
0: Ajá.
5: Oa, la verdad es que mucha gente necesita para defenderse. Pues mucha gente está de acuerdo, pero en mi caso no estoy de acuerdo porque la gente necesita tener una pequeña orientación, capacitación sobre eso. Y hay que mirar la forma de ser la persona, no es una persona que de pronto va a contener el arma para defenderse, pero también puede haber accidentes en el hogar.
0: Sí, claro. Puede pasar muchas cosas. Arturo. Javi, que eche, te la vas a tirar Areca. No vas a saber lo que comenta el man. ¿Qué cosa? El man que dijo y que ladrón, que lo roba ladrón. No, pero no. Es que él no puso a quién.
1: Él no fue claro.
0: Reparaciones celulares, opina.
6: Buenas tardes, Javi, lo que pasa es que aquí la gente está viendo como que si la sociedad solo fuera robo y bandido, nada más. Nosotros tenemos una sociedad en la cual también hay enfrentamientos, sí, disputas, sí. Discusiones, sí. Donde nosotros somos una sociedad que no manejamos mucho el buen comportamiento. Hay paciencia. Muchas personas que son histéricas, que son agresivas, que son... y no tienen armas, y terminan sucediendo cosas con cuchillos, con armas, con piedras. Entonces ahora imagínate cuando toda la sociedad y la mayoría de las personas anden armados, las tragedias van a ser más fáciles que sucedan. Las riñas van a ser un problema donde van a caer niños, niñas, el inocente, el que no esté, va a caer en eso.
0: Bueno, muchas gracias a Reparaciones Celular, no le veo su nombre acá. Bueno, es verdad. Hoy usted ve que alguien medio se choca con otro, en vez de bajarse a arreglar, se bajan a darse varilla, si tiene destornillador se chuletean,
1: lo que,
0: se dan.
1: Lo que primero encuentre.
0: Sí, entonces, si usted está armado, se baja sin preguntar al otro. ¡Ay, pa! Por eso le digo, se llama lóbulo frontal. El lóbulo frontal es el freno de los pensamientos y las acciones de nosotros los seres humanos. Cuando usted pierde el lóbulo frontal, usted no ve y va a hacer cosas que después... va a lamentar. Nosotros tenemos una en nuestro cerebro, después del lóbulo frontal, hay algo que si usted es como una amígdala que la tiene en su cerebro. Cuando usted coge una rabia fuertísima, eso se aprieta tanto de la rabia que usted tiene, se llama secuestro amigdalar. Cuando usted lo aprieta tanto, usted pierde el control de todo lo que usted normalmente sabe que está mal hecho y lo hace, porque no tiene control sobre sí mismo. Cuando el lóbulo frontal ya no puede decirle, espérate, la vaca. No. Y cuando usted tiene el secuestro amigdalar es mucho peor. Entonces hay que mantener la calma. Por eso siempre dice Calimán, decía, calma Salín, paciencia. Bueno, Misael, otro oyente más que opina.
7: Hermano, desgraciadamente, Javier, desgraciadamente eso era lo que querían, que nos matemos, y ahora va a ser peor porque si el bandido antes tenía arma ilegal, ahora legal.
0: Sí.
7: O sea, vamos a jodernos, nos vamos a matar todos, man.
0: Vamos a jodernos.
7: Baja tristeza, nos vamos a matar. O sea, ahora sí legalizamos para que el bandido ande con arma, porque yo soy una persona de bien y ni jamás, ni que esté legalizada, ni que me la regalen, tengo un arma. Ni que me la regalen.
0: Sí. Gracias a Misael. Son las 4:39 en la tarde de Olímpica Estéreo. Vámonos con algo de música. A esta hora voy a poner esta canción. Es un clásico. No jodas. ¿Dónde estaban ustedes cuando salió esta canción? De Eddie Santiago. Esta canción es original en balada de Luis Ángel. Y él la grabó en salsa. Se llama Lluvia. En Olímpica Estéreo. Aquí está.

0: La Olímpica Estéreo, imagina qué sucede cuando pasa. Ay, ay, ay, en Olímpica Estéreo, ahí está ahora, como siempre. Una cosa, la tarde de aquí estoy. Hola, Elizabeth, ¿qué quiere decir mi amiga Elizabeth?
1: Javi, yo pienso que debe de darse ese permiso a los que sean comerciantes y que manejen cierta cantidad de dinero, no a cualquier persona, porque recordemos que por mucho que uno sea una persona pasiva, llega el momento en que a ti la paciencia se te acaba.
0: ¿Sí?
1: Y tú sin querer puedes actuar de una manera,
0: sí,
1: que después te vas a arrepentir. Entonces me pasa a mí, porque yo a veces, Dios mío, por mi casa están estas muedas de estas motos con los piques ilegales. Y yo a veces digo, Dios mío, Señor, como para que aparezca alguien y le dé tiro un inservible de eso, 11, 12, 1 de la mañana tirando piques. Sí. Y donde la gente necesita descansar. Entonces yo siento que debe tenerlo una persona que sea comerciante y que maneje el dinero, no cualquier persona.
0: Bueno, una pistola, un revólver, una... ¿Qué más puede tener una persona? Sí, pistola, revólver, no baja de 3 a 4 o 5 millones de pesos. Y cuidado, hay una que le vale 10 a 12 millones de pesos. Eso no es barato, ¿yo? Una pistola en mi país no es barato. No es barato. Y si es una de estas que tiene 21 tiros, más todavía. Eso es costosísimo. Bueno, son las 4:45. Tengo pausa para comerciales. Esto se pone bueno. A día nos ponemos sabrosos para opinar un poquito sobre todo lo que sucede. Y vamos al corte comercial, gracias Elizabeth. Hay mucha gente opinando ahí sobre el tema del porte legal de armas. Legal, legal. Porque ilegal hay un poco. Lo que hay es gente con porte de arma ilegal. Tanto así que hay gente que la alquila. Claro, usted, hay gente que vive del alquiler de armas. Es loco, ahí te va. El bandido va, atraca y se la trae después a la casa al man. Aquí está la moda, mi querido Mar. Llorará y llorará, chévere, pero... ¡Oh! ¡Gozadera! Que después te queda. Entonces...

Los piques ilegales. Bueno, nuestro oyente, los piques ilegales, lo que no me dijo dónde era. Bueno, 447 aquí en Olímpica Tele, que está en la moda, yo les digo.

0: Shirley, ¿tú qué dices, Shirley?
1: Yo sí estoy de acuerdo con el porte legal. La verdad es que con esta inseguridad en que estamos, pues el ciudadano de bien se tiene que defender. Ahora, detrás de esa legalidad debe haber ciertos requisitos, me imagino, rigurosos, que se deben expedir para que el que quiera acceder a ella legalmente, pues lo pueda cumplir. Asimismo, pues económicamente, porque eso no es nada económico. Ahora, es importante saber que cuando legalizas un arma, tu arma queda registrada, y si el accionar del arma se presenta, pues saben de quién es el arma realmente. Claro. Entonces, sí, de pronto los delincuentes por esa parte no creería que van a legalizar, porque estarían en el ojo del huracán. Ahora, de pronto sus cómplices sí legalicen, pero estarían también en el ojo del huracán, porque entrarían en investigación cuando esa arma se accionara.
0: Muchas gracias, mi amor. Qué bonito escuchar también a las mujeres, Shirley González, porque es que todos estamos afectados, todos. Muchas gracias, Shirley. Bueno, vamos a la pausa, ya retornamos. Omar, como nosotros no nos movemos de aquí, nos quedamos con más cositas de los oyentes olimpiquistas. Después de la pausa voy a entregar zapatos, como ayer, nuevecitos para hombres y mujeres. Mujeres, participen para que se lo ganen de una.
2: Le voy a dar este dato antes de retirarnos. La última vez que Junior no ganó sus primeros 6 partidos de liga, como está ocurriendo hoy, fue, ajá, en el 2023, segundo semestre, y salió campeón en diciembre.
0: Yo le dije, somos campeones.
2: Se la dejo ahí.
0: Nos vemos en diciembre.

0: pausa y ya volvemos.
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3: Cumpliendo años hoy el pelado Ricardo Montaner.
4: Hace poco llenó aquí Barranquilla.
5: Quizás te puedes
3: taqueo.
5: Preguntar.
3: Está cumpliendo 69 años, 69 abriles, 69 almanaques.
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3: Su hija Baluna está casada con mi primo Camilo Echeverry.
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3: También tiene a Héctor y a Ricky Montaner, Alejandro Montaner y Mauricio Montaner, los hijos de Ricardo Montaner. Su mujer Marlene.
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3: Él nació en Argentina.
5: Le gusta caminar.
3: Él nació en un lugar que se llama Valentina, en Argentina.
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3: Ricardo Montaner.
5: Amor mío.
3: Catín Paulín dice que es feliz escuchando a Ricardo Montaner.
5: Es toda una aventura.
3: A veces deja al marido a un lado solo

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1: Va pa' esa, amor y amistad. Chuchi, chuchi. 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Si Ricardo Montaner nace un día como hoy, ¿sabe quién se murió un día como hoy? Este man, Camilo VI. Este man nació en Alcoy, España.
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1: Tenía 72 años cuando murió. Hoy nace Ricardo Montaner. Y un día como hoy, 8 de septiembre, muere Camilo Blanes. Camilo Blanes Cortés. También le cambiaron el nombre, le pusieron Camilo VI.

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0: ¿verdad, mi amor?
1: La sonrisa reluciente.
0: Después uno se queda. Y entonces, un ratico de esos bonitos que tiene uno, pero yo tengo, ¿por qué yo tengo que estar en una playa? ¿Por qué yo tengo que estar? Yo puedo estar donde quiera que esté y me lo puedo disfrutar. Porque soy yo el que se siente bien y se

Ay, qué bacano, qué bacano. Aquí estoy. Vamos a ver, vamos a ver. Pregunta para la gente. Pila. Que no haya ganado, ¿ah? ¿Eh? Vamos a ver quién va a ganarse los zapatos. Tienen que escribir la palabra zapato calzado.

0: Primera pregunta. Primera pregunta. ¿Cuál es el... Tienen que responder con la palabra aquí estoy. Aquí estoy Olímpica o aquí estoy Echeverría, como quieran decir. O aquí estoy yo, Javier. Pregunta, pregunta, pregunta. Mucha atención. ¿Cómo se llama el locutor más cabellón que tiene Olímpica Estéreo? El que el pelo le cae así en los ojos, no lo deja ver. Recuerden, aquí estoy. Segunda pregunta por los zapatos de OK Sport. Segunda pregunta. Por favor, dejen su nombre ahí así de rapidez para poder saber con quién estoy hablando. Segunda pregunta, segunda pregunta. Mucha atención. ¿Por qué corremos rápido cuando llueve, si adelante de nosotros también está lloviendo? Segunda pregunta. Tercera pregunta. ¿Para qué prendemos el televisor? Ahí está, tiempo. Tres preguntas, deben contestarlas. Los que no se sientan intelectualmente preparados, lo entiendo. No pasa nada, no pasa nada. No pasa nada y pueden participar. Pueden participar. Los que se crean intelectualmente preparados, porque yo sé que esto puede darles una embolia, alguna vaina. David Núñez, ¿qué dice David Núñez? Voy con David, pa' ver.
1: Javi, aquí estoy. ¿Quién más? Javier Echeverry.
0: Correcto. Mi primera pregunta bien contestada, vamos por la... Ya, lleva los cordones. Lleva los cordones, pues, para que cierren tus zapatos, OK Sport. ¿De dónde? OK Sport. Ah, ese sí. Voy, pregunta.

0: Pregunta, segunda, contéstela.
1: Pa' mojarnos más.
0: Bueno, es cierto, cuando usted llueve y usted corre, se moja más que si no corriera. Comprobado científicamente. Bien, cualquier respuesta distinta también puede ser, pero esa es muy acertada. Si usted corre cuando llueve, se moja más. Última pregunta, ¿qué pasa? Última pregunta.
2: Los que no se sientan en casa.
3: ¿Para ver televisión? ¿Para qué más?
0: ¡Correcto! ¿Para qué prenden el televisor? ¡Para ver televisión! ¡Correcto! Esa pregunta es la más difícil. ¡Uy, madre! Atención, David Núñez acaba de ganar. Voy a entregar otro par de zapatos. 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Para que se ganen estos zapatos con Olímpica Estéreo. Aquí estamos, 92.1 Olímpica. Javier Echeverri dice, aquí estoy. Miguelito Quintana.
4: Javier Echeverri.
0: Cantando con Henry Agosto en la dirección musical. Y la banda se llamó La Conspiración Olímpica.

0: Tengo un problema con este ganador porque me aparece el ganador como David Núñez, pero aparece Berna Costa en el nombre que aparece registrado en el celular. Entonces, un abrazo para Tyron Zúñiga, Tyron de Jesús. Un abrazo, papá, gracias por estar ahí. La gente dura de la Cool, Corporación Universitaria Latinoamericana, Cool. Gracias por el cariño, brother, gracias, gracias. Bueno, acaba de ganar entonces David Núñez. David, te van a llamar para que sepas cuándo y a qué hora vas a reclamar los zapatos en OK Sport. ¿Listo? Voy con más ganadores, vamos a ver. Pregunta para ver quién gana. Otro par de zapatos de OK Sport. Juega, primera pregunta. ¿Cómo se llama en Olímpica Estéreo el locutor de Olímpica que dice tiki cop, tiki cop, tiki cop, pa, riqui, pa, capa, capa, capa, pa? ¿Cómo se llama ese locutor? ¿Cómo se llama ese locutor olimpiquista? Segunda pregunta. Por un par de zapatos de OK Sport y su aniversario número 31. Aquí estoy. Segunda pregunta. Número uno de las 20 latinas. Yo les pido el favor, si ustedes no se creen competentes intelectualmente, tranquilo, no pasa nada. Yo sé que las preguntas son difíciles y que necesitan un grado de intelectualidad altísimo para poder contestarle. Entonces, no pasa nada. Pregunta, la última ya y la tercera. ¿Por qué no hay comida para gatos con sabor a ratón? ¿Por qué no hay comida para gatos con sabor a ratón? A ver, voy enseguida. A ver, Noraima dice ahí, ¿dónde está? Yo me pareció a ver a alguien que se llama Noraima. Contestó rapidito, pero se movió esto, se movió. Vamos a ver Noraima, a ver si la encuentro. La primera que contestó. Noraima, ¿dónde estás? A ver, Noraima. Ojo, si no se inscribieron con la palabra zapatos o la palabra calzado, no juegan. Me costó trabajo encontrar a David Núñez por esa razón. Bueno, vamos a ver, aquí está otro ganador, Jaime Bausule. Ah, pero ¿qué viste? Allá dice Jaime Bausule y aquí dice Yancy Reales. No juega. La primera pregunta, Cristian Moreno, Barrio San Felipe, ¿qué dice?
1: Aquí estoy, al mejor.
0: No le entiendo, vamos. Rosemary contestó, Rosemary. A ver, Rosemary.
2: Aquí estoy, Javier Echeverry, Hotel California.
0: Hotel California, no. Esa es famosa. Giovanni de la O Quintero, vamos a ver qué dice Giovanni.
3: Aquí estoy, Javier Echeverri, aquí estoy. Arlindo Cortero.
0: Respuesta correcta. Par de zapatos, que parece que se van. ¿Para qué barrio? Barrio La Luz, vamos a ver si se van. Arrancaron los cordones, están allá.
3: Aquí estoy, Javier Echeverri, aquí estoy, California.
0: Correcto. Y la última, puede ir ya va, la suela va. Vamos a la 17. A ver, Giovanni de la O dice.
3: Aquí estoy, Javier Echeverri, aquí estoy, porque no se la comen después.
0: ¿Cómo así? ¿Por qué no se la van a comer? ¿Cómo así? Si la comida es ratón, ¿por qué no se la van a comer? ¿Por qué la comida de gato no sabe a ratón? Él dice que...
3: Aquí estoy, Javier Echeverri, aquí estoy, porque no se la comen después.
0: Que no se la come después. La respuesta correcta, ¿eh? No es exactamente la respuesta, pero le pegó el más. Acaba de ganar su par de zapatos el pelado Giovanni de la Hoz Quintero. Giovanni de la Hoz. Giovanni acaba de ganar con la Olímpica Estéreo. Facilito. Quédate con nosotros. Así se disfruta, así se gana. Y así recibimos este 8.

0: Necesito que me escriba nuevamente el ganador, que me escribas ahora mismo. Por favor, vuelve a escribirme ahí.
1: Yo te contesto paso a paso.
0: Hay algún problema con tus datos. Todos están bien, pero bueno, necesito que me

0: Bueno, pausa para comerciales. Estoy de vuelta con ustedes. Santa Fe Vasco da Gama.
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0: Estamos jugando en el Campín de Bogotá, Copa Suramericana. También más adelante juega Boca Junior a las 7:30 con el Sao Paulo. Buen partido ese, ¿ah? Copa Suramericana. Recuerden que el final de la Copa Suramericana será aquí en el Estadio Metropolitano. El

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0: Quedan ahorita 13 minutos para que sean las 6 de la tarde. Santa Fe, Vasco da Gama, ya van en 4 minutos de reposición. El equipo de la capital, el santafecito lindo, como decía Pacheco, 0, el Vasco da Gama 0. No se mueve el marcador en el Estadio El Campín de Bogotá.
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4: Me mandan un video que dice, se le atravesó el primer motocarro al señor Marco Rubio. Es que los motocarros en la 30 no están permitidos. Es más, hay avisos que dicen no motocarros, prohibido motocarro, pero no. Y hay un motocarro atravesado así en toda la 30. Y está el motocarro ahí atravesado, no quedó en la mitad del... De la caravana que trae o que lleva, porque ya seguramente se está yendo el señor Marco Rubio, que vino a entrevistarse aquí en Barranquilla con el presidente Abelardo. Bueno, a esta hora quiero contarles, recuerden que tenemos un concurso, una dinámica semanal con una frase Suzuki, ¿ok? Ayer ya les dije una, lunes olímpica y Suzuki. 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Esta campaña vamos a todos los días dar un fragmento distinto para pues hacer una expectativa bacanísima para que construyas la frase completa. El viernes tengo la frase completa. Adicionalmente, si es posible, acompaña la mención con efectos para hacer la dinámica más increíble, ¿ok? Listo, usted ya lo sabe. Esa moto vieja. La vamos a cambiar, seguro que sí. Ayer la frase del lunes fue Olímpica y Suzuki. Hoy la frase del martes te pone a estrenar.

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que ya básicamente no se acabó esa vaina, cuadro. Ya no queda un carajo de ese amor tan grande. Pues ya no queda nada de aquel amor tan grande. Pues ya no queda nada, nada de aquel amor tan grande. ¿Cómo anda el saborio? Pómele ahí, tamborcito. Eso, está cucu.

0: Y es malo, Chichi, vamos a arrancar de esta forma con Páginas del Love.
1: ¡Número!

Así arrancamos este vacilón esta noche con Jamison. Ya le voy a plantear el tema. Como siempre, tendremos un tema para hablar, noticias, información del momento, lo más activo, lo más viral. Aquí en Olímpica con Sabor.

0: esa tu dulzura y tu abandono. Ah, en esa página tú, con esa página yo. A saber cocinar y saber cocinar para 20 personas son dos habilidades completamente diferentes. Confirma.
1: Me arrepiento de haber sido vulnerable.
0: Luis Terlavoz y Manuel Turizo se arrepienten.

0: Habla claro, my baby. Hey, te pregunto, ¿tú qué prefieres? Además de tomar café. ¿Ya tomaste café?
1: Ya tomaste café.
0: ¿Tú qué prefieres? Dime la verdad. No me mientas. ¿Mañanero o nocturno? Habla claro. Hey, yeah.
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0: ¿Qué tú prefieres, mañanero o nocturno? Vas a pegar, me dice, ay, Emerson, te la va a tirar plena. Yo prefiero el mañanero. Oye, Emerson, yo prefiero el nocturno. Oye, Emerson, ni mañana no vivo tú. A mí me toca es a tal hora. Ay. Sí, porque a veces uno, una cosa es lo que uno quiera, una cosa es lo que le guste a uno y otra cosa es a la hora que le toque, ¿cierto?

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2: Ay, chévere, mira que yo que chévere.
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2: Chévere, chévere, chévere, chévere. Chévere, mami, chévere. ¿A ti cómo te gusta? ¿Mañanero o nocturno?
0: Ay.
2: Habla claro.
3: ¿Ya tomaste café?
2: ¿Ya tomaste café? Ah, sí, no, no he tomado café. ¿O no? ¿O sí, o no? 321.
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2: 512-4921. 321. 512-4921. Aquí estamos olimpiando. Aquí estamos vacilando. Estamos aquí, o sea, estamos aquí un poco relajado, rela. Oiga, tremenda calor, ¿ah? Tremenda calor hace en la ciudad, hombre, fuertemente. La vaina está fuerte. Cuídense, mi gente, cuídense que este calor hace un choque en nuestro cuerpo, ¿no? Cuando pasamos de frío a calor, de calor a frío. Entonces, pues, pónganse la 10 ahí con el cuidado y tal. A no ser que, pues, les toque, ¿no? Pero mientras puedan, traten de no sufrir esos cambios de temperatura. A mí hace unos días, a ver qué día fue, el viernes pasado, sí, también sufrí un cambio de temperatura y al final de la noche sentía un leve... No era dolor de cabeza, pero era un viaje así como un... Como que no eres tú, ya tú sabes. Entonces, pues, todo por el golpe de calor o cambio de temperatura. Papi, estoy así como... Oye, papi, estoy en bohemio. ¿Tú qué prefieres? ¿Mañanero? A nocturno. Oye, Pipe Meriño.

Vea, la posición sexual más triste es cuando tú estás abajo y nadie está arriba. Oh, culepa. Es mejor vivir con un te acuerdas que con un te imaginas. ¿Te acuerdas? Tú sí eres malo. Jorge Plata, Luis Eduardo Gutiérrez. Dame tu sabor y un lucho. Ajá. Esta canción se llama Another Day in Paradise. Another Day in Paradise. Bill Collins. ¿Cómo viste ahí de inglés? No, papi, un inglés muellero. Un inglés de muelle. Hello, hello. Se bajaban los migrantes a los muelles. Hello. Decía uno una más hola. Me imagino en la época. Hola, hello.

0: Bueno, mañanero o nocturno. O de pronto me dice, ay, Emerson, me toca hasta la hora. A mí me toca desde esta hora. Yo no puedo escoger entre la mañana. Mándeme mensaje de voz, por favor, ¿vale? Cualquier otra cosa me escribe, pero por lo pronto su opinión en mensajito de voz.
1: Hombre, yo, Jameson, todos son sabrosos, yo, Jameson. Ajá. Todos
0: son sabrosos.
1: Para que no peleen.
0: Ay, para que no peleen. Carlos.
2: Oye, ¿qué más, hombre? Buenas. Para el comento, y me gusta el mañanero, el nocturno, el del atardecero, el de la madrugadera. A toda hora, compadre, a toda hora. Palo por la costilla, jajajilla. Arriba, abajo, al centro y
0: maestro. ¿Verdad? Toda hora dice el vale. Bueno, yo creo que los hombres sí. Bueno, no, a no ser que a uno le salga una mujer ninfómana, ¿verdad? O un hombre ninfómano. Pero del resto, sí, uno está como para la guerra. El hombre casi siempre está para la guerra. El hombre casi siempre está dispuesto a las cositas, ya. Confírmalo, 321-512-4921. Dímelo.
3: DJ, buenas noches. Ah, compa, ese es a toda hora. Ese es en cualquier momento, a toda hora, en la mañana, en la noche, mañanero, nocturno, como sea.
0: Y eso lo sabe Peterete, my baby.

0: Ay, mi amor, tú solamente... Mira, yo, tú solo por la excusa que yo pongo las ganas que nos tenemos, mamacita. Tú solamente por la excusa que yo pongo las ganas que nos tenemos, mi amorzote. Mido al también relajado.
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0: Hay todo el mundo al gareteado. 321-512-4921. Hoy le preguntamos a los olimpiquistas qué prefieren, nocturno o mañanero. Mañanero o nocturno. Manda un mensajito de bomba y baby, que ya llegó diciembre.
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0: Llegó septiembre. Una Navidad con Olímpica Estéreo. Rimas, aguinaldo.

0: Hoy es martes de cine y gripetica. Hoy Jenison pregunta aquí en esta noche en Olímpica Estéreo. Tenemos un temita y es...
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0: ¿Tú qué prefieres, mañanero o nocturno? Mañanero o nocturno. O me dice, ay, Jenison, a mí me tocas a tal fecha, o a mí me tocas a tal hora. O no, yo mejor dicho y tal. O sea, dame tu punto de vista, my baby. 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
0: 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Para que se vaya programando, my baby.
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0: Hey, te pregunto una cosa, my baby, ¿ya tomaste café?
1: ¿Ya tomaste café?
0: No sé si a ustedes les pasa lo mismo, pero haber tenido una infancia antes de las redes sociales fue una gran bendición, ¿no? Hoy en día vemos uno a los niños y están en otra, pero nosotros que ya pasamos por ahí, haber tenido una infancia antes de las redes sociales fue una gran bendición, definitivamente, ¿eh? Qué bien por nosotros. 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
1: Sí, sí, sí, sin complicación. 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Saludos para el pelado Harvey Noticia. Me dice que está activo Harvey, Harvey Noticia. Ahora bien, Harvey Noticias. ¡Auch!
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1: Ay, ay, ay, ay, sin, sin, sin complicación, sin complicación, sin, sin, sin complicación. Ah, hey, por si necesitas escuchar esto, hiciste bien en irte, ¿eh? Nunca iba a cambiar, ¿oíste? Por si necesitas escuchar esto, papi, my baby, hiciste bien en irte porque él nunca iba a cambiar, mi amor. Y eso lo sabe Juancho Repalita, my baby.
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